El reloj más antiguo de América, ubicado en la torre de la Catedral de Comayagua, te proporciona la hora. Son las 6 de la tarde, como los 6 días de la creación.

quiero compartir contigo frases que te ayudarán en la vida. Si un buen católico quieres ser, de Jesús y María debes aprender. Número 1. El que no vive para servir, no sirve para vivir. Número 2. Las cosas materiales son buenas si tú las tienes, no si ellas te tienen a ti. Número 3. El que juzga no perdona y el que perdona no juzga. Número 4. Prefiero andar a pie que en caballo prestado. Número 5. Si quieres que te respeten, comienza.

¿Será que hay que activarle algún micrófono? Ahorita la transmisión no está. Estamos probando una nueva transmisión. Ahí está, ¿ya? Soy tu hermano Walter Alberto y esta es una transmisión. Comayagua, Comayagua, Comayagua, Comayagua, Comayagua.

0: Honduras, Honduras, Honduras.
1: Nuestra unidad móvil en breve momento va a dar inicio. Va a dar inicio lo que es cuentos y leyendas. Cuentos y leyendas va a dar inicio.

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1: Ya. Córtele.

0: segunda prueba de nuestro ambiente. Estamos aquí compartiendo con ustedes la alegría de esta hermosa tarde. Bienvenidos y bienvenidas.
1: Estamos aquí compartiendo con ustedes.
2: Uy, sí, Sandra. Qué rico, escucha, vamos.
0: Excelente. Muy bien. No, excelente.

0: Señor Jesús y Madre Santísima, gracias por mi vida, mi familia y mi trabajo. Reconozco que he fallado y te pido perdón. Enséñame a dar sin medida y a compartir lo que tengo, a ver en los demás un digno reflejo tuyo. Lo que hoy es mi prueba, por fe, mañana será mi testimonio. Dos cosas tan solo te pido: no me des riqueza ni pobreza, porque en la riqueza me puedo olvidar de ti, y en la pobreza puedo llegar hasta blasfemar. Dame tan solo la ración de pan de cada día, y conduce mi mente y corazón camino a la conversión. Amén.
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Hay momentos de caída, de angustia, de debilidad y aflicción. Hay momentos en que la oscuridad nos envuelve. Entonces nos preguntamos, Señor, ¿dónde estás? No te siento, Señor. No te veo. Sí. ¿Por qué en este momento no gritarle como le gritaba el salmista? Aunque camine por cañadas oscuras, nada temo, porque yo sé, Señor, que tú vas conmigo. Estás aquí, Señor. Hermano, hermana, Jesús nos lo dice en el capítulo 11, 28 de San Mateo. Venid, venid a mí los que están cansados y agobiados, que yo los aliviaré. Levántate, mi hermano, mi hermana, que a ti también el Señor te quiere.

¿Acaso crees que tu dolor es grande cuando es mirado por Jesús? ¿O piensas que tu herida es profunda cuando Jesús derrame el amor? No lo creas. Él está aquí y hoy te lo dice. Ven a mí si está cansado y agobiado, y tu carga yo la liberaré.

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1: Una vez un hombre plantó un viñedo. Lo alquiló a unos labradores y emprendió un largo viaje. Al llegar el tiempo de cosechar las uvas, mandó a un criado con los labradores a pedir su parte de la cosecha. Pero lo golpearon y lo enviaron con las manos vacías. Luego envió a otro criado. Pero también a este lo insultaron, golpearon y lo enviaron sin nada. Entonces envió a un tercer criado. Pero también lo hirieron y lo echaron fuera. Por fin el dueño del terreno dijo, ¿qué haré? Mandaré a mi hijo querido. Tal vez lo respetarán. Pero cuando los labradores lo vieron, se dijeron entre ellos, este es el heredero. Matémoslo para que la propiedad sea nuestra.
2: ¡Dinos más!
1: Así que lo sacaron del viñedo y lo mataron. ¿Qué creen ustedes que hará el dueño del viñedo? Pues irá y matará a los labradores y dará el viñedo a otros. ¿Esta escritura qué significa? La piedra que los constructores despreciaron se ha convertido en la piedra principal. Quien caiga sobre ella quedará hecho pedazos. Y si la piedra cae sobre alguien, lo convertirá en polvo.
3: Maestro, sabemos que lo que tú enseñas es correcto y que no te basas en las apariencias. Tú enseñas de verdad a vivir como Dios exige. Dinos, ¿es correcto que paguemos impuestos al emperador romano o no?
4: ¡Cuidado, señor! ¡Quiere engañarte!
1: Préstenme una moneda.
5: ¿De quién es la cara que está en esta moneda?
6: ¡César!
5: Pues den al César lo que es del César. Y a Dios lo que es de Dios.
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El reloj más antiguo de América, ubicado en la torre de la Catedral de Comayagua, te proporciona la hora. Son las 7 de la noche, como los 7 sacramentos.

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3: El Ángel Bitter. A partir del año de 1821, se empezaron a construir humildes habitaciones en el fondo de una montaña virgen, áspera y cruda, a la que dieron en llamar Aldea Nueva. Sus habitantes eran personas humildes y muy trabajadoras, dedicadas a destajar la montaña para formar sus labranzas. Todos trabajaban unidos, guiados por sus buenas costumbres. Pocos años después llegó a vivir con ellos un individuo que dijo llamarse Ángel, astuto y audaz, que luego sintió que aquellos moradores seguirían sus consejos al pie de la letra. Fue así como poco a poco se ganó la simpatía de todos, al grado que indicó a cada uno de los moradores lo que tenían que hacer y que tenían que llevarle arroz, frijoles y todo lo indispensable para vivir bien, ya que él era su consejero. Les inculcó una especie de ley o doctrina y tenía muchos conocimientos de medicina. Y cuando se trataba de curar a un anciano, pedía un mojón de piedra para que hiciera las veces de enfermera. Todos lo admiraban, lo veneraban y ponían en él toda su fe. Y en vista de esto, un día les dijo:
4: hermanos míos, ha llegado entre ustedes la gracia divina. Yo soy el Ángel Bitter.
5: ¡El Ángel Bitter!
4: Y ahora en adelante, no solo seré su consejero espiritual y su médico, sino que su jefe.
6: Sí, divino señor. Haremos lo que tú ordenes.
3: A los pacíficos moradores les llegó una nueva fe. De manera que cuando salían de Aldea Nueva a los pueblos vecinos donde dormían, contaban las maravillas del Ángel Bitter.
7: Así que ustedes son de Aldea Nueva, ¿eh? ¿Y qué hay de nuevo por allá?
6: Nos ha sucedido la cosa más maravillosa del mundo. Entre nosotros vive un ángel.
7: Pero estás viendo en la cabeza, muchacha. ¿Cómo va a vivir un ángel con ustedes?
6: Claro que vive un ángel con nosotros. ¿Verdad, muchachos?
8: Es verdad.
7: A ver, cuéntenme cómo está eso. A ver.
6: Pues verá usted, don Cornelio. Hace muchos meses llegó un extraño a la aldea y empezó a aconsejarnos cómo teníamos que sembrar, la forma en que progresaríamos y hasta nos curaba de nuestros males.
8: Sí, cierto. Y además nos hizo creer en el poder divino, en algo que nosotros desconocíamos totalmente.
6: Sí.
8: Después, cuando ya comprendimos el motivo de su visita, recibimos sus bendiciones cuando él se identificó como el Ángel Bitter, ¿verdad?
7: El Ángel Bitter.
6: Así es. Y gracias a sus bondades y sus conocimientos, estamos progresando. Y en prueba de nuestro agradecimiento, todos le obedecemos ciegamente.
8: Es verdad.
3: Y diciendo esto, se alejaron del lugar. El viejo quedó intrigado y haciendo el papel de mujer chismosa, regó el cuento por todas partes.
7: Y todos andan como alelados. Yo creo que no sería malo que las autoridades investigaran a ese famoso ángel.
6: Sí.
7: A lo mejor es un farsante que se los tiene dormidos para pasarla bien. No, sí.
3: Fue creciendo la gran novedad hasta llegar a conocimiento de las autoridades departamentales que investigaron los hechos. Y una vez que tenían datos más concretos, formaron una comisión que tendría que presentarse en Aldea Nueva allá por el año de 1839. La comisión quedó integrada por el gobernador político, sus cuatro inspectores y estos con 10 soldados cada uno. Una vez que llegó la comisión al lugar deseado, buscaron alojamiento en una rancha de Manaca que los aldeanos tenían como cabildo municipal. El auxiliar de la aldea prestó ayuda a la comisión y antes pensó:
7: pero a estos extraños no les diré nada si me hacen alguna pregunta. Antes consultaré a mi ángel.
3: Así lo hizo y al llegar ante la comisión saludó:
7: muy buenas, yo soy el auxiliar de la aldea. ¿En qué puedo servir?
3: El gobernador se puso de pie y lo saludó amablemente. Le ordenó entrar y luego inició las primeras pláticas para darle confianza. Después empezó a preguntarle sobre el ángel Víter, pero se hizo el disimulado.
7: Señor jefe, voy a cenar en este momento. Pronto estaré de vuelta.
9: Regrese luego.
3: Sin pérdida de tiempo, el auxiliar llegó donde el ángel que lo estaba esperando.
4: ¿Quiénes son esos?
7: Es un grupo armado. Y a uno de ellos le dicen mi coronel. Me preguntaron por usted, señor ángel.
4: Sé que no les dijiste nada, pero iremos a visitarlos ahora mismo.

0: el ángel se quitó sus vestiduras impecables y se vistió como jornalero.
1: Tú no les dirás nada. Si te hacen preguntas, espera que yo las responda. ¿Entendido?
0: Sí, mi señor. Se encaminaron al cabildo y una vez ahí saludaron poniéndose al servicio del gobernador, que preguntó:
2: ¿Qué me pueden decir de un famoso ángel Bitter que se dice está en este lugar?
1: Mire, señor gobernador, nosotros nos vamos a encargar de hacerlo llegar ante usted mañana, en cuanto baje de las montañas.
2: Entendido. Ese fantasma que ha llegado a convivir con ustedes debe... Bueno, debo llevarlo como de lugar. Y si hace resistencia, también lo fusilo. Vengo decidido a poner coto a la situación y ustedes me prestarán toda su cooperación para poderlo localizar. ¿Entendido,
1: doy? Sí, sí, señor. Está bien. Ya le dijimos que mañana viene sin falta.
0: El gobernador se puso a descansar diciéndole a los inspectores antes de dormir:
2: acuéstense sin cuidado, que este par de papos traerán al famoso Víctor en la mañana. Tan pronto venga de la montaña, le ruego que lo amarren bien y así partimos de regreso. Pero ya irá con nosotros, ya conoceremos sus buenos medios de defenderse. Bueno, muchachos, duerman. Buenas noches.
3: Buenas noches. Buenas noches.
0: El ángel, mientras tanto, ordenaba al auxiliar:
1: dile a todos nuestros hijos que se reúnan en la sabaneta del guayabo y que todos traigan sus armas. Y por último llegas tú.
0: El auxiliar se fue obedeciendo la orden de casa en casa. Los humildes campesinos obedecieron y se hicieron presentes en el lugar mencionado. Una hora después, todos estaban reunidos.
4: Yo traje este machete,
5: yo traje un montón de cosas aquí.
6: Yo vine con un guarichano.
1: Hijos míos, hijos míos. He venido acá, enviado de Dios, para defenderlos en todo. Y en este momento todos corren peligro de ser desollados vivos o asesinados a balazos. Porque esos que se encuentran en el cabildo son los mismos que seguían a los niños en tiempos del Mesías y hoy vienen a terminar con todos ustedes. Pongan toda su fe en mí y hagan lo que les ordeno. Solo así seremos salvos del peligro que nos rodea. Amados hijos, haré este último esfuerzo con ustedes para defender sus casas y sus hijos.
7: ¡Así sea! ¡El ángel Peter! ¡Salve este día!
8: Lo que usted ordene será cumplido.
9: Nuestro ángel así lo desea para salvarse.
10: Es cierto, yo apuesto.
1: Al llegar las 12 de la noche, tienen que caminar despacio, suave, sin hacer bulla. Rodeen el cabildo y uno por uno, a todos los que ahí encuentren, le cortan la cabeza. Sin pérdida de tiempo, entran al cabildo. Y después de cortarles la cabeza, les quitan la ropa y demás cosas que portan y me las traen. Yo los esperaré en la misma sabaneta.

0: la noche, los cumplidos habitantes se acercaron al cabildo sin hacer ruido.
1: Aquí, hey, encárgate del centinela, pero no vayas a fallar, ¿oíste?
2: No te preocupes, que este machete está bien filudo.
1: Ah, pues, hijo, lo jodes todito.
2: Espérate.
0: Se acercaron con gran cautela y de un certero machetazo le cortaron la cabeza al centinela. En ese momento se escucharon ruidos extraños en el pueblo. Los animales se alborotaron.

0: las cabezas de aquellos hombres quedaron regadas por todas partes y sus cuerpos totalmente desnudos. Los habitantes de Aldea Nueva cumplieron al pie de la letra lo ordenado por el ángel.
1: ¡Cumplimos la orden, señor!
2: Tal como les dije.
1: ¡Sí, señor! ¡A todos les cortaron la cabeza hasta el coronel!
2: Hijos míos, váyanse pronto a sus casas. Y si mañana preguntan algo de esto, digan todos que fue el ángel Bitter, que ustedes no se dieron cuenta de nada. Y el que me quiera mirar más adelante, que me busque en la Cueva Azul, o en otras palabras, la Cueva del Cerro Azul. Ahí estaré yo. Pero antes de retirarse, quiero que me den un abrazo.
1: Sí, ¿cómo no? Acércate, mujer, dale un abrazo al ángel.
0: Así lo hicieron los humildes. Y luego el ángel Bitter se encerró en un costal, encendió una vela y al instante se formó una bola de fuego que lentamente se levantó del suelo y con un fuerte silbido siguió rumbo al Cerro Azul. Aunque todos quedaron sorprendidos y temblorosos al ver la forma en que desaparecía el ángel Bitter, los vecinos olvidaron pronto la fe que tenían por él. Alguien dijo después que era el demonio que se estaba ganando a los habitantes de aquella aldea y que los convirtió en asesinos. Se asegura que esto fue realidad. ¿Qué opina usted, amable oyente?
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0: el año de 1948 sucedió algo increíble en la ciudad de San Pedro Sula. En aquel entonces la vida era más apacible y no sucedían tantas cosas fuera de lo común como en el actual periodo de tiempo. En uno de los barrios más populosos y de gente bien, vivía una joven ambiciosa llamada María, que gustaba de humillar a la gente humilde solo porque los padres de ella tenían suficiente dinero como para no trabajar durante toda su vida. Como he de suponer, los admiradores de María se contaban por decenas, y a cada instante llegaban ramos de flores, regalos costosos y las fiestas en su honor.
1: Ay, esta sí es vida. Con la plata que tienen mis viejos, ni ganas me dan de estudiar. Ahora que no me gusta estar de balde, siempre hay que mantener la mente despierta para pensar en las cosas que se pueden hacer bien y las que nos pueden salir mal.
2: Tenés mucha razón. Lo que sí me pregunto a veces es por cuál de tus admiradores te vas a decidir. Porque no me vas a decir que te quedarás solterona o en otras palabras, para vestir santos.
1: Eso no es problema. De todos modos, por ahora no pienso en el matrimonio. Me gusta divertirme. Un día con uno, otra semana con otro, y así sucesivamente. Porque creo que esa es la única forma como se pueden conocer los hombres. Y así, el día que me quiera decidir, sabré hacer una buena elección.
2: No, sí, en eso estoy de acuerdo. Pero lo que yo digo es que los admiradores tuyos un día se van a cansar de que juegues con ellos y al final te vas a quedar para vestir santo, vas a ver.
1: Lo que estás pensando. No, hombre, no vale la pena que te sacrifiques tu memoria pensando en esas cosas que para mí no tienen importancia. Ya ves que por los momentos ando con Arturo. Y dentro de unos días me busco otro.
2: Te van a dar una probada.
0: Así era María. Jugaba con los sentimientos de aquellos que creían en sus palabras de amor. Y tal como ella lo afirmaba, una semana caía rendida de amor en los brazos de un hombre y así por el estilo. El de turno era Arturo, un joven que casi se le igualaba en lo orgulloso y en sus ambiciones. Creía que utilizando un método rudo que ya le había dado buenos resultados con otras mujeres, acabaría por rendir a María.
3: Ven, María, ¿vas a salir conmigo esta noche o te vas a quedar en tu casa? Bien sabes que no estoy acostumbrado a rogar a nadie.
1: Pues, mijito, por mí no te preocupes. Si no quiero salir, no salgo. Y si se me antoja salir en la noche, lo puedo hacer sola.
3: Bueno, yo te decía eso a ver qué opinabas. No creo que sea para tanto.
1: Pensándolo bien, Arturo, con este modo tuyo ya me caíste mal. Así que hasta aquí llegaron nuestras relaciones.
3: Pero María, si yo no te he dado ningún motivo para que me dejes plantado así nomás. Mira que yo te prometo...
1: No, nada, nada. Suficiente con ese tu modo de hablar para comprender que sos un hombre creído y engañado. ¿Vos qué dijiste? A esa tonta ya la fregué haciéndome el arrecho. No, papaíto, para mí no valen esas tus posturas de gran papada. Así que mejor te vas o le grito a mi papá que vos me querés tocar.
3: Ya me voy, mujer. Ponme si no es para tanto. Ahí nos vemos.
0: Con aquella joven nadie podía. Ella tenía su propio sistema. Arturo salió con las cajas destempladas, pensando en lo mal que había actuado, o en otras palabras, había abusado de su viejo sistema de conquistador. Una tarde María salió de compras y al despedirse de su casa...
1: Papá, creo que voy a venir como a las 7 porque voy a pasar por la casa de unas amigas. Ajá. Así que no se preocupen por mí, que yo me sé defender.
4: No, hija, eso ya lo sabemos. Pero cuidado con una de tus famosas locuras. Ya me duelen los oídos de escuchar por todas partes que te estás haciendo muy coqueta. Y eso es malo, hija.
1: No se preocupe, mi viejito lindo. Que le prometo ser formal de ahora en adelante.
4: Pues...
1: Bueno, hijita, Dios te lleve con bien.
5: Ve, y a propósito, tenés suficiente dinero.
1: Sí, mamá. Bueno, adiós, viejitos lindos.
0: Era muy conocida en la zona comercial de San Pedro Sula, y en cada establecimiento se quedaba platicando. Cuando salía de una tienda con varios paquetes en sus manos, un joven tropezó con ella y ambos rodaron por el suelo.
1: Fíjese por dónde camina, animal.
6: Perdone, señorita, pero es que...
1: Ah, no hay pero que valga. Ahora mismo me recoge esos paquetes y no quiere que lo mande a la policía.
6: Está bien, no se enoje, fue un accidente como cualquier otro.
1: Y dele gracias a Dios que casi nadie nos vio. Si no, le armo un escándalo tremendo por boca abierta.
6: Ahorita le recojo todo, señorita. Usted perdone, pero es que tengo que ir a cobrar mi sueldo antes de las 5, porque necesito el dinero para mi pobre vieja que está enferma. Perdone, señorita, ya le voy a...
0: Mientras el joven recogía los paquetes, María lo quedó viendo extasiada. Nunca en su vida había visto a un hombre tan guapo y tan torpe. Vio que sus pantalones estaban sucios, su camisa llena de aceite y sus zapatos, de zapatos solo el nombre tenían, los llevaba amarrados con alambre. Era alto, blanco, fornido y de cabello largo. Inmediatamente pensó en una pequeña aventura.
1: ¿Y usted, cómo se llama, señor?
6: Jorge, señorita. No quiero que se enoje conmigo. Ya le dije que fue un accidente.
1: No, sí, ya no estoy enojada.
6: Ah, vaya.
1: Ahora le voy a pedir un favor. ¿Quiere llevarme los paquetes a mi casa?
6: Lo siento mucho, pero si no llego a las 5 al taller, me cierran las puertas. Y como mi mamá está enferma, necesito unas medicinas.
1: ¿Y cuánto le deben?
6: 8.50 me pagan a la semana, y eso es lo que voy a cobrar ahorita.
1: ¿Y por 8.50 casi me mata? No se preocupe por el pisto. Yo le voy a pagar 15 lempiras solo porque me lleve los paquetes a mi casa. Y no me diga nada.
6: Pero señorita, usted ni siquiera me conoce y además...
1: Ah, sé que necesita el dinero porque su mamá está enferma. Y con 8.50 no le va a comprar las medicinas que le han recetado.
6: Sí, pero...
1: Así que camine, ¿sabes?, sin protestar.
6: Bueno,
1: camine.
0: Jorge se fue con la joven sin salir de su asombro. En el camino, María le fue inspirando confianza y hasta le preguntó si tenía novia, que ella se sentía muy sola, que no tenía amigos y una serie de cosas que engañaron al muchacho. Desde ese día le compró muchas cosas y le dio dinero suficiente para que su madre recuperara la salud. Poco después le decía que estaba locamente enamorado de ella. María al fin había logrado sus propósitos, conquistar al atlético joven.
1: ¿Te habías tardado en decírmelo?

0: De sus cabellos y estampó en su boca un apasionado beso. En realidad era un beso de amor, porque él se había enamorado perdidamente de María. Ella, que solo quería una aventura, no sentía amor por él, era simplemente un pasatiempo como los otros. Pasaron los meses y una mañana María sintió que todo daba vueltas a su alrededor. Luego sintió deseos de arrojar.
1: Pero qué raro. Creo que me hizo daño la cena.
0: Durante el día solo comió lo necesario para sentirse bien, y no como acostumbraba hacerlo. Luego el sueño la dominó y se acostó durante varias horas.
1: Ay, Dios mío. No, no puede ser. No.
0: Alarmada descubrió lo que para ella era una terrible verdad. Estaba embarazada. Sintió en ese momento que el mundo se le venía encima. Sintió un odio terrible contra el causante de aquella situación. Su diversión, como ella le llamaba, había llegado demasiado lejos.
1: Maldito, mil veces maldito ese pordiosero asqueroso. Ah, no, pero desde hoy mismo lo mando a volar. Y nadie, ni mis padres, se van a enterar de lo que me pasa. Hoy mismo le voy a decir a mi papá que me mande a pasear donde mi tía Consuelo en Comayagua.
0: Y tal como lo había pensado, lo hizo. Le dijo a Jorge que ya no lo quería ver más en su vida. Engañó a sus padres diciéndoles que estaba cansada y que necesitaba unas vacaciones. Y al final de cuentas, la mandaron a Comayagua, donde una anciana llamada Consuelo, hermana de su madre, como tenía confianza con ella, allá le explicó el problema.
2: No te preocupes, muchacha. Aquí vas a estar encerrada. Y cuando tengas el hijo, nos deshacemos de él y asunto terminado.
1: Ay, tía, no sé cómo agradecértelo.
2: Dice un dicho que el que a buen árbol se arrima, buena sombra lo acobija. Ya vas a ver dentro de 9 meses.
1: Ay, me van a parecer 9 siglos, pero prefiero sufrirlos y luego seguir en la misma. Nada más que ahora sí tendré mucho cuidado.
2: Sí, mija. En esta vida no hay que ser bruto.
1: Te voy a dar una buena recompensa, tía.
0: Siempre le escribía a sus padres diciéndoles que estaba bien, que no fueran a visitarla ya que no era necesario. Y así pasaron los 9 meses. Una noche dio a luz a un hermoso varoncito.
1: No hay que perder tiempo, tía. Deme ese cipote que lo voy a echar en un hormiguero que hay en el solar. Ahorita no hay nadie por aquí cerca.
2: No, eso no. Mejor me lo dejas para regalarlo.
1: No, nada de eso. Al hormiguero se ha dicho.
0: El llanto del recién nacido se apagó poco después de ser colocado en un hormiguero. Las hormigas negras se encargaron de quitarle la vida. Un mes después, y cuando se sentía recuperada, regresó a San Pedro Sula. Solo su perversa tía sabía su terrible secreto en Comayagua. Sin embargo, la madre de Jorge no se engañó y le dijo a su hijo:
2: ya sabía que esa malvada muchacha regresaría sin nada. Yo te dije que estaba embarazada. Por eso se fue. Y vas a ver que algo terrible va a pasar en esa casa.
3: ¡Qué barbaridad! O abortó o asesinó al niño, a mi hijo, mamá.
2: No quiero que te acerques más a esa mujerzuela.
3: Lo que usted diga, mamá.
0: Al cumplirse 3 meses de haber asesinado a su hijo, una noche, y después de despedirse de sus padres, María se trasladó a su dormitorio.

0: Le pareció escuchar que alguien rompía papel. Se paró unos minutos y ya no escuchó nada. Pero se impresionó tanto que ya no pudo dormir. Y a eso de las 12 de la noche, nuevamente escuchó el ruido. Encendió la luz y no vio nada, ni siguió escuchando aquel extraño ruido. Nuevamente apagó la luz. Y cuando se estaba quedando dormida, escuchó el ruido con más fuerza. Y despertó sobresaltada. Por la ventana de su dormitorio entraban unas enormes hormigas negras.
1: ¡Hormigas! ¡No! ¡Déjenme! ¡No me hagan nada! ¡No! ¡No!
0: Cuando sus padres llegaron, María estaba muerta. Y a su lado el cadáver de un recién nacido. La señora que vivía en Comayagua al saber la trágica noticia se trasladó a San Pedro y contó toda la verdad.
2: Yo no quería que lo pusiera en el hormiguero, pero ella se levantó y ahí lo tuvo hasta que el niño murió. Y las hormigas, el niño, las hormigas.
0: La desventurada encubridora también recibió su castigo, pues perdió la razón. Y este es un ejemplo para las jóvenes de hoy.

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2: Tomás Enrique Olivera Q y don Manuel Morales salieron de paseo a una aldea llamada La Concepción. Luego, decidieron regresar a la ciudad de Juticalpa por la carretera nueva que pasa por la quebrada de El Padre. Los dos viajaban en una bicicleta marca Anker. Luego, se aproximaron al cementerio viejo en donde se encuentran los restos del ilustre pedagogo don Francisco de Paula Flores. Don Manuel Morales le dijo a Tomás:
3: lleguemos al cementerio a conocerlo, porque yo no lo conozco bien.
4: Ah, está bien, ya nos acercamos a ese conservatorio de cadáveres.
3: ¡Ah, no trabe, Tomasito! La llanta delantera viene sin aire.
4: No se preocupe, que aquí ando parchos y bomba.
3: Hombre, esta bicicleta es cachimbuda.
4: Ah.
3: ¡Puchica! Esta bicicleta sí que me ha dejado papo, es fuerte. Como nos ha aguantado, ¿verdad?
4: Claro, lo que pasa es que ya nos conoce y no se resiente por eso, ¿ah?
3: Bueno, estoy seguro que si le ponemos dos viejas gordas, bien las lleva.
4: Está papada, pues, hasta con un elefante.
3: Hey, francamente. Manuel. Oiga, Tomasito, que solo se miran los cementerios, ¿verdad?
4: Sí, Manuel, y pensar que algún día tendremos que quedar allí.
3: Y por eso en esta vida no hay que andar con papadas.
4: Eso digo yo.
3: Haciéndose el creído porque se tiene plata.
4: No, hombre, sí.
3: Bien dice una canción por ahí que en la tierra nos emparejamos.
4: Así es, Manuel. Muchos en esta vida se la tira de grandes babosadas. Y cuando están agonizando, ni de aquellos les tiran.
3: Sí, tal vez porque fueron malos. ¿Se ha fijado que la mayor parte de gente que tiene plata piensa que no se va a morir y ni gozan la plata que tienen?
4: Sí, hombre, tiene razón. Los que gozan la plata son los familiares que quedan vivos. Por eso digo yo que si algún día llego a tener pisto, lo voy a gozar. No hay que andar de tacaño, eso es fregado.
3: Ah, sí, porque el que es cuña se lo lleva a la madre, man.
4: Yo conocí muchas personas que en vida sí supieron disfrutar de lo que tenían. Pero también conocí gente que teniendo dinero ni comía para no ir al servicio.
3: ¡Qué Tomasito! ¡Ya me hizo reír! No, tiene usted mucha razón.
4: La verdad.
3: Muchos ricos solo compran un 10 de tortillas para una familia donde viven 6 personas.
4: Ah, es que el que más tiene, más quiere, Manuelito.
3: Sí. Y a los pobres ni los mencionan en los periódicos ni en las emisoras porque no tienen plata.
4: Así es.
3: Solo les echan el cachimbo de tierra encima y ahí llegó todo.
4: Pero vea, estoy seguro que un pobre se muere más tranquilo que muchos ricos.
3: Ah, eso sí es cierto. El pobre solo piensa en su familia cuando se está muriendo. Y los ricos piensan quién va a gastar la plata que ellos dejan.
4: Bueno, ¿por qué no entramos al cementerio y aprovechamos el rato para reparar la bicicleta?
3: Así, buena idea. Entremos.
4: Vaya, pues.
2: Y observaban detenidamente cada una de las tumbas. Tomás dijo:
4: mire, Manuel, aquí hay una tumba abierta.
3: A ver, a ver. Hombre, sí. Se miran los huesos de una persona, mire.
4: No tiene ni el nombre, a saber quién sería ese prójimo.
3: Es fácil averiguar si era hombre o mujer.
4: ¿Usted cree?
3: Sí, hombre. Yo sé cómo se averigua.
4: ¿Cómo?
3: Yo he leído muchos libros sobre esa cuestión y he practicado con los huesos para saber si era hombre o mujer.
4: Bueno, mientras usted mira los huesos, yo voy a reparar la bici.
3: Ah, bueno, muy bien. Qué raro que esta tumba se haya abierto. A lo mejor está así desde hace tiempos Y nosotros somos los primeros en descubrirlo. Uh-huh.
4: Manuel estuvo tocando los huesos y examinándolos, mientras Tomás colocaba los parchos en la llanta ponchada. Al rato dijo:
3: ¡Ey, Tomasito! ¡Ya descubrí la babosada, hombre!
5: Ajá, ¿y qué sacó en conclusión? ¿Eran huesos de hombre o de mujer?
3: Eran de una mujer. ¡Ey, qué mujer más linda sería esta y qué orgullosa debe haber sido! ¡Mire dónde vino a parar!
5: Así es la vida, hombre. Sí. Ocurre igual con los ricos y las mujeres bonitas. Todos vienen a dar con los huesos al cementerio.
3: Ay, pero me imagino que esa mujer fue toda una belleza.
5: Todos vamos a llegar a ese estado, Manuelito.
3: Yo por eso admiro a todas las mujeres, sean flacas, gordas, creñudas, con permanente, chaparras, altas como vara de cohete, feas o bonitas. Cuando las miro me imagino que son un montón de huesos envueltos con carne y si alguna me desprecia, no siento remordimientos.
5: Ah, las mujeres. Como le decía de los ricos, Manuelito, hay muchas mujeres bellísimas con tamaño 45 que mandan enseñando por todas partes. Pero si algún pelagato les dice un piropo, lo insultan y hasta la madre le tratan.
3: Es verdad.
5: Ah, pero si es un rico y si tiene carro el que les habla... No hayan dónde poner el tuste, así son estas.
3: Yo me acuerdo de un cuerazo que conocí, que cada vez que pasaba se me caía la baba. Ay, era todo un monumento la mujer.
5: Bueno.
3: Y así como usted dice, cuando lo miran a uno pobre ni piedras le tiran.
5: Ay, ¿qué pasó con la mujer, hombre?
3: Cuénteme. Pues que un día me le acerqué y le dije... ¡Hola, mangazo! ¿Qué tal estás?
6: ¿Y a usted qué le pasa, abusivo? Sepa que ni lo conozco.
3: Ah, ya se te olvidó lo de aquella noche.
6: Usted está confundido, seguramente. Porque de estas pulgas no brincan en su catre, chiquito.
3: Ah, papo, ¿con qué esas tenemos? Uh-huh. Ay, de seguro te endamaste con algún rico y por eso te creen la divina garza, no bregues.
6: Mire, si me sigue molestando, voy a gritar para que se lo lleven preso. Y además... Le voy a decir que me quiso violar.
3: ¿Ah, sí?
6: Sí. ¿Y qué? ¿Qué pasó?
3: No, que ya me voy. No, si ya te hiciste millonaria, ni hablar. Puchica.
5: Vaya, vaya, vaya. ¿Con qué así le dijo la mujer? ¿Y entonces?
3: Pues que un día la encontraron muerta.
5: ¿La mataron?
3: No, se dio veneno porque el ricacho la dejó abandonada.
5: Ah.
3: Ay, por eso digo yo que las mujeres bonitas que se burlan de los pobres, se las lleva quien las trajo.
5: Ah, en eso sí estoy de acuerdo. Las mujeres bonitas son como las rosas, que un día causan admiración, pero luego se marchitan y una vez marchitas, aquí vienen a parar al propio cementerio.
3: Pues, ay, usted me ha hecho recordar a una fulana que le tiraba el cuento y que nunca me hizo caso porque yo era acabado.
5: Ah, vamos a ver, cuénteme ese caso.
3: Bueno, pues un día... Cuando menos pensaba en ella, apareció por la casa diciéndome que estaba en un apuro y que le prestara pisto.
5: Y era guapa la mujer.
3: Ay, chula, chula.
5: Cuerazo.
3: Era un cuerazo como usted no tiene idea.
5: Ay, Jesús, hombre. Ay. Dios, guárdame.
3: Pero yo ya había dejado de quererla. Le hice el favor. Le presté unos lempiras y no la volví a ver.
5: Así es. Solo cuando están necesitadas de pisto acuden a los pelados como nosotros.
3: Pues, como al año me di cuenta que se murió.
5: ¿Y de qué murió?
3: Pues se tiró a la vida. Como era tan bonita la condenada, le fue mal con un pistudo y murió pobre, marchita y abandonada.
5: Eso pasa con las mujeres bonitas.
3: Así es.
5: Que no se cuidan. Empiezan por despreciar al pobre que tal vez no les ofrece riqueza, pero sí mucha felicidad. Y terminan llorando un cariño y arrastrando un niño, como dice aquel poema de aquel señor, aquella poesía de las abandonadas.
3: Ah, sí, Tomasito. Por eso en esta vida hay que portarse bien. Tanto los hombres como las mujeres, un día vamos a quedar con las patas amarillas y viendo para el cielo.
5: Usted ya lo dijo, en la tierra nos emparejamos.
3: Eso es.
4: Una de las cosas de la vida, inspirados en aquel macabro descubrimiento. Y Manuel afirmaba que era una mujer. Los huesos del muerto estaban regados por todas partes. Pues Manuel, para examinarlos mejor... Los había sacado de la tumba.
7: Tomás empezó a inflar la llanta de la bicicleta y le dijo a su amigo:
5: esta bomba es buena. Apurémonos, que ya es tarde.
3: Ahí ya va a estar.
5: Sí, ya casi termino de reparar la bicicleta. Solo falta meter la llanta al ring.
3: Qué bueno. Ay, hombre, al fin conocí este cementerio. Tenía tanta curiosidad por venir.
5: Bueno, Manuelito, ya es hora de que recoge esos huesos y los eche en la tumba. Alguien nos puede ver y van a decir que andamos sacando cadáveres. Usted sabe cómo es la gente.
3: Bien, la gente siempre habla. Pero no se preocupe, ahora mismo los coloco en la debida forma. Mire, aquí está la calavera. Mírala.
5: Sí, hombre.
3: Ey, da la impresión que esa mujer se murió con una sonrisa en la boca. Mire, mire.
5: No friega, a mí se me paran los pelos cuando veo una calavera. Deje de jugar con ella y échela en la fosa.
3: Solo la estoy viendo, hombre. A mí siempre me ha gustado examinar los huesos de los muertos. Pues hay tantas cosas misteriosas que me llaman la atención, miren, hombre.
5: ¿Y eso qué es?
3: Este es el hueso de la pierna. Mira, y por la forma me imagino que esta mujer fue a toda una hermosura.
5: Caramba, hombre.
3: Ay, a saber a cuánto despreció en esta vida.
5: Ya deje esos huesos como estaban para que nos vayamos, hombre.
3: No, solo me faltan unos 4 huesos para armar el esqueleto, espérese.
5: A mí solo me falta socar estos tornillos para dejar lista la bicicleta.
3: A ver, ya. Bueno, ya está. Venga, venga, venga, mire cómo quedó.
5: A ver, hombre. Ya veo que usted es gallo para armar esqueletos, Manuel.
3: Sí, ¿qué le parece? Parece que se acaba de morir, ¿verdad?
5: No sea bárbaro, hombre. No sea bárbaro. Jesús, hombre.
7: Tomás se acercó nuevamente a la bicicleta. Sacó la bomba y empezó a echarle aire a la llanta que la había desinflado para comprobar si los parches habían quedado bien puestos. Miró su reloj y observó que ya solo faltaban 3 minutos para las 6 de la tarde.
5: Mire, Manuel, ya solo faltan 3 minutos para las 6 de la tarde.
3: Ah, sí, sí, pero estamos cerquita de la ciudad. Si se nos hubiera desinflado en otro lugar, sí estuviera preocupado.
5: Véngase para acá, deje de ver ese esqueleto, hombre.
3: Solo lo miraba. Estaba pensando el día en que yo tenga que quedar así.
5: No trabe, deje de pensar cosas que tienen que suceder. Algún día se va a parquear.
3: Sí, todos nos tenemos que ir al hoyo.
5: Ya está lista la bicicleta.
3: Ah, vaya.
5: Vamos.
7: En esos momentos, las campanas de la catedral repicaban, anunciando la oración. Eran las 6 de la tarde. Tomás levantó la bicicleta al oír las campanadas. Y con sorpresa los dos amigos escucharon una voz de mujer. Era una voz conmovedora que parecía salir de las entrañas de la tierra. La voz se escuchó sobre la tumba que encontraron abierta y dijo:
8: Santa María, Santa María, Santa María.
7: Luego, todo quedó en silencio. Pero al rato, se oyó nuevamente la voz sobre aquella tumba que repitió:
8: Santa María, Santa María, Santa María.
3: Mire, Tomasito, salga al camino para ver si viene alguna persona.
5: Muy bien, ya regreso, Manuelito.
7: Salió al camino para ver si venía alguna mujer por el lugar, pero no vio a nadie. Y lleno de pánico, regresó al lado de Manuel y le dijo:
5: Manuelito,
3: ¿qué?
5: No viene nadie, hombre.
3: Dios mío, esa voz viene del otro mundo. Pronto salgamos del cementerio.
5: ¡Vámonos de aquí, hombre!
7: Tomás no sentía tanto miedo porque él no había profanado aquella tumba. Salieron al camino y se montaron en la bicicleta, tratando de abandonar el cementerio rápidamente. Nuevamente, y a lo lejos, se oyó la voz que decía:
8: Santa María, Santa María, Santa María.
7: Los amigos llegaron pronto a la ciudad, visiblemente emocionados. El pánico que reflejaba el rostro de Manuel era indescriptible. Se había quedado mudo. Mientras que Tomás pedaleaba más no poder la bicicleta para llegar a la casa. Esto sucedió en octubre de 1964, cuya relación es verdaderamente cierta, aunque muchos de nuestros oyentes no lo crean.
1: Lugar del hallazgo, Juticalpa, Olancho. Y sus protagonistas fueron el joven relojero muy conocido y popular, Tomás Enrique Olivera Q, y don Manuel Morales, popular peluquero, ahora con residencia en dulce nombre de Culmí, Olancho.
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Señor Jesús y Madre Santísima, gracias por mi vida, mi familia y mi trabajo. Reconozco que he fallado y te pido perdón. Enséñame a dar sin medida y a compartir lo que tengo, a ver en los demás un digno reflejo tuyo. Lo que hoy es mi prueba, por fe, mañana será mi testimonio. Dos cosas tan solo te pido: no me des riqueza ni pobreza, porque en la riqueza me puedo olvidar de ti, y en la pobreza puedo llegar hasta blasfemar. Dame tan solo la ración de pan de cada día, y conduce mi mente y corazón camino a la conversión. Amén.

Gracias, Señor, por ser mi guía, por el aire que respiro, porque puedo ver el día, por estar vivo y sentirte dentro mío, por saber que no estoy solo, por querer a mis hermanos, por mi familia y mi hogar, por la luz que has derramado. Gracias por las alegrías, por darme a tu madre como madre, por la cruz de cada día, porque con ella quieres salvarme.

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En el día de los santos custodios, ángel de mi guarda, ángel de mi guarda, ángel de mi guarda, no te apartes ni de noche ni de día. Buenos días, hermanos y hermanas, bienvenidos y bienvenidas la mañana de este 2 de octubre, la noche también de este 2 de octubre, si usted está conmigo en repetición. Esta voz bonita que escuchan, hermanos y hermanas, es cuando una de las hijas de nuestro querido hermano Rodulio López estaba pequeñita. Ahí escuchan, Marlencita, ahora es Marlenzota, ya más de 26 años tiene Marlencita, hija de nuestro querido hermano Rodulio. Y como siempre, nosotros los locutores y los cantantes diocesanos siempre invitamos a nuestros hijos, a nuestras familias, a que formen parte de esta misión. Y si no, vean lo que pasa también conmigo. Aquí está la voz de Sandrita cantando, la voz de Sol, en algún momento la voz, bueno, mis hijos nos han regalado nuestras voces en la radio. Seguro que sí, y así pasa con todos nosotros los cantantes y los apasionados de esto de los micrófonos. Hoy es el día de los santos custodios, tradición que Papa Clemente desde el año 1670 viene abrazando al seno de la iglesia. Luego de celebrarse la fiesta de el 30 a 29 de septiembre de los arcángeles Gabriel, Miguel, pues también la iglesia pues abrazó la idea de también creer firmemente que todos tenemos un ángel de nuestra guarda, aquel que no se aparta de nosotros ni de noche ni de día. Buenos días, hermanos y hermanas, hoy nos preparamos para un gran programa. Hoy a las 8 de la mañana, sí, tendremos la presencia de un gran amigo, un gran sacerdote, un gran fraile, porque estamos a pocas horas de vivir la fiesta franciscana de Francisco de Asís, una vida que cuestiona. Así es que, hermanos y hermanas, hoy estamos en esta realidad de la iglesia. Y gracias a los que ya nos han escrito desde muy temprano. Qué bonito, no saben eso cómo yo lo valoro, Sandrita. Yo lo valoro mientras Sandrita prepara la radio, prepara todo por acá, encendiendo, conectando, haciendo ahí los flujos de internet y todo esto. Logramos ver que, hermanos, antes que el programa de inicio, ya están escribiéndonos y saludándonos, y eso nos agrada. Vamos a ver quiénes están ya. Tres hermanos nos han escrito antes que el programa inicie. Uno de ellos es Edgar en Chorreritas nos escribe. Erin, qué bonito, Erin, gracias. ¿Cuántos minutos antes me ha escrito Erin, Sandrita? Vamos a ver. Buenos días, hermano Walter. Ah, no, a las 5 y 3, pero excelente. 5 y 3 ya me estaba escribiendo mi querida y amada hermana Erin. Saludos, Erin, a ti, a tus hijos, a tu esposo. Gracias. Mi hermana Tina, a las 5 y 2 me escribió mi querida hermana Tina, que seguro que está allá al lado de su costillita. Al lado de su costillita, ahí en la colonia Jerusalén. Qué bonito. También mi hermana Olivia, que también está al lado de su costillita, ese gran ser humano como es el hermano Jorgito. Mira, Sandrita, solo matrimonio. Mira, Sandrita, solo matrimonio. Mira, vos y yo haciendo radio. Olivia allá con su esposo. Erin allá con su esposo. Manatina allá con su esposo. Sí, mi hermana Rosita, también me escribió, mira, antes de las 4, ¿qué me dijo aquí? La hermana Rosa del San Antonio de la Libertad, me dice, a las 4:19 me escribió la hermana Rosa, qué bonito. Ella es ministra extraordinaria de la Eucaristía. Bueno, y así van a ir desfilando los mensajes en esta mañana, hermanos y hermanas, donde tendremos un gran programa. Hoy también, Sandrita y hermanos oyentes, se celebra el Día contra la No Violencia. Contra la No Violencia. Hoy es el día de Mahatma Gandhi. Leamos, hermanos. Mahatma Gandhi fue un líder de la India.
Mahatma Gandhi nació en 1869 y murió en 1948. Vivió muchos años. Muere asesinado, muere en Nueva Delhi, pero muere haciendo lo que amaba, haciendo y pidiendo justicia por los de él. Él luchó, pero sin armas. Él luchó, pero con la fuerza de la mente. Él decía, no hay fuerza más grande que la fuerza de la mente. Decía que la felicidad viene producto del esfuerzo. Uy, una cantidad de escritos y de cosas valiosas de Mahatma Gandhi. Fue un líder, un líder, un líder, un líder. Pero de esos líderes allá en la India, aprendió mucho en la África, volvió a la India y trabajó mucho por la libertad de la esclavitud británica. Por la esclavitud británica luchó Mahatma Gandhi y decía que no hay fuerza pues más arrulladora que la fuerza de la mente, que la fuerza de los valores. Mahatma Gandhi nunca peleó con nadie, así a mala palabra, ni a golpes, ni con las armas. Sí, se levantó en protesta, pero lo hizo con su voz y con su inteligencia. Cuenta una de las historias que un día dice que Mahatma Gandhi Sandita estaba sentado en el comedor de la universidad y por ser de color llegó un doctor y le dijo, no es posible, dijo el doctor, va, que en la mesa, dijo, de nuestra comida uno coma con animales. Y Mahatma Gandhi lo quedó viendo y le dijo, tiene razón, profesor, me voy volando, le dijo. O sea, como queriendo decir, ¿qué dice usted? Pues acá, yo me voy. Entre las cosas de alto valor que dijo Mahatma Gandhi, líder de la India, que nació un 2 de octubre, Día de los Santos Custodios. Sandrita, a buscar música franciscana, Evangelio Vivo. ¡Ay, qué montón de hermanos se llaman Francisco! Francisca, ¿cuántas comunidades? Ya me escribe Erin, en nuestra comunidad se celebra a Francisco de Asís. ¿Ha escuchado usted, hermana Erin, la palabra seráfico? Seráfico, padre. La palabra seráfico es un título o una palabra bonita que se le daba a Francisco de Asís. Hermano, se llama Asís porque era de la comunidad de Asís en Italia. No era su apellido. El nombre de él más bien al inicio de niño era Francesco, y por ahí le viene la realidad de Francisco en francés. Francisco. ¿Qué les cuento de Francisco así de entrada, hermano? Ah, la palabra seráfico viene de serafín, y la palabra serafín significa que es un ángel que arde de amor por Dios. Es un amor ardiente. Y lo que Francisco sentía era eso, un amor ardiente por sus tres amores: el pesebre, la Eucaristía y la cruz. Francisco, Evangelio Vivo, en este 2 de octubre, fecha que esperamos acá en esta casa de radio a nuestro querido Fray Celso Top para hablar con un sacerdote en camino a la conversión radio. 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

5 de la mañana más 14 minutos, 5 más 14 de la madrugada, 8 más 14 en horas de la noche, en este hermoso día, en camino a la conversión Radio Online. Elevo mis manos al cielo y le digo, Señor, gracias por este nuevo despertar, por este nuevo anochecer, por esta iglesia bella y hermosa oyente que está pendiente de la radio. Padre, gracias por utilizar el signo de esta radio para animarnos. Sí, Jesús, este signo de la radio para llevarnos a mejores momentos, papá. Gracias, Jesús. Gracias, Dios, por amarnos, por querernos y por tener ahí en el hueco de tu mano a Erin, a su esposo, a sus hijos, a su comunidad de iglesia, a sus hermanos, a su trabajo. Gracias por la vida de Erin, Señor. Padre, gracias por la vida de Olivia, de Jorge, de todos sus hijos. Sí, por la vida de Iris, de Sandra, de Cindy, de Byron. Gracias, Señor, por la vida de este gran, bello matrimonio. Padre, gracias por la vida de Edgar en Chorreritas y su madre. Ahí están de mañana escuchando, don Jesús. Bendice en sobremanera la recuperación de Edgar. Padre, bendice la vida de este noble y bello matrimonio, de Tina y su esposo en la colonia Jerusalén en La Paz. Dale, Señor, a esta noble mujer más salud para poder siempre estar al frente de su hogar, de sus hijos, de su matrimonio. Bendícela, Jesús. Padre, la vida de la hermana Antonia allá en San Antonio de la Libertad, a su familia. Bendice, Señor, a esta noble ministra de la Eucaristía. Padre, también en tus manos de amor a todos los demás que nos están escuchando, a Juanita en Estados Unidos, a Neri en Estados Unidos, a Carlos en Estados Unidos, a Rosa que ahora está aquí en el quebracho, Jesús, en su tierra, en Comayagua. Padre, a Angelita que seguro que junto a su esposa nos está escuchando en Cane La Paz, a Luz, a Patricio, a tanto, pero tanto hermano que escucha la radio, a Toñita, a Leslie, a Martín, a Giovanni, a su esposa, a todo, Jesús, que nos alcance la bendición. A ti te lo aclamamos con fuerza y con fe, que eres Dios, reina y vives por los siglos de los siglos. Amén, amén, amén, amén y amén. Giovanni, hermano lindo, ya te saludé. Mira, ves, hermano, qué bonito en la familia, ¿eh? Yo te saludo por la radio porque sé que me estás escuchando y por eso te saludo con amor y con cariño a ti, a tu esposa, a tus chiquitines, listo para el trabajo, Bayoa, mientras te preparas ahí, escuchando la radio. ¡Qué bendición! Juanita, ¿estás bien en Estados Unidos? Sí, ¿verdad? Escriban, hermanos, nosotros ya somos una gran familia, una familia donde todos nos pasamos como la lista, pues. Usted se levanta y dice, ve, aquí tengo a Jolbe, aquí también, allá, está, estamos todos. Dios nos concede la gracia de la vida a todos. Hermanos, este fin de semana a nivel eclesial pues va a estar bien cargado. Yo de todo corazón, ayer hice una prueba. ¿Quién me escuchó anoche de ustedes, hermanos? Ayer estuve cantando misa a las 6 de la tarde como todos los jueves. Miren, hermanos, a mí los martes, los miércoles y los jueves, entre ¿qué? 6 y 8 y media de la noche no puede comunicarse conmigo porque estoy directamente en la iglesia. El martes estoy en misa de 6 en San Sebastián, luego mi asamblea del Movimiento Familiar Cristiano, orgullosamente. Entonces ahí solo estoy iglesia, el teléfono hasta que salgo, déjeme WhatsApp que ahí sí puedo responderle. Luego los miércoles estoy en mi grupo de crecimiento, siempre el movimiento, entonces pues tampoco puedo. Y los jueves estoy a las 6 cantando misa, así es que son mis compromisos inaludibles para mí. Entonces ayer, con Zul ahí, con todo la premura del tiempo, hicimos una transmisión y salió muy bien, hermano. ¿Quién le escuchó ayer? Pasamos la misa de catedral, que esa sí sale nítida con todo su audio desde la mera catedral. Pero ya este, hermano, estamos buscando ahí los recursos y las comodidades para transmitir. Estamos probando la conexión desde el celular hacia la radio y se logra. Entonces, ¿quién me escuchó ayer? Hermanos, entonces te cuento,
pues cargados de emociones, pues, porque mañana sábado, primeramente Dios, bueno, hoy ya te comenté, a las 8 va a estar aparecer el Sotoc, pero no te vayas a perder este gran fraile, amigo nuestro, hablando de la vida de Francisco, hermana Erin, va a estar muy emocionante hoy. Entonces mañana a las 6 vamos a transmitir el tránsito de San Francisco a las 7 de la noche. Estamos intentando ver, es que tiene que ser así, Sandrita, que nos vayamos a la misa primero, porque mañana, como dice Sol, hay que ir desde las 3 a la iglesia porque se llena. Y como va a ser en el templo, la gente ahí se va a quedar. Entonces, mañana, hermano, usted esté pendiente, ¿verdad? Porque muy posiblemente a las 6 transmitamos la misa, pero con seguridad a las 7 vamos a transmitir el tránsito de San Francisco. Así es que pendientes, hermanos y hermanas, a todo esto, ¿verdad? Luego, el domingo, que pues será la gran fiesta del Movimiento Familiar Cristiano, y si usted puede, véngase, pues, aquí en el Boulevard Roberto Romero Lario, por la entrada de Copa, donde está el circo, la entrada a la 21, ahí a las 11 de la mañana nos reuniremos todo el Movimiento Familiar Cristiano de la diócesis. Va a estar la parroquia María Reina de los Apóstoles con su movimiento, Sagrada Familia, que son la sede, nosotros, Santos Mártires, viene la parroquia de Lejamaní, María Auxiliadora, viene Jesús Nazareno de Ajuterique, viene Santa Ana del municipio de La Libertad, Comayagua, todos vamos a caminar rumbo a la iglesia Sagrada Familia. Allá habrá Eucaristía y luego será un convivio, un almuerzo, música de marimba y bueno, todo lo bonito, ¿verdad?, de la iglesia. Así que pendientes, hermanos y hermanas, a todo esto que se viene mañana sábado y el domingo. Ay, hoy en la noche, Sandrita, la leyenda, Leslie. Hoy a las 7 de la noche, noches de leyenda de 7 a 8 de la noche, en camino a la conversión. Sandrita, vámonos con música franciscana. Francisco, vamos a buscar música franciscana. Como hoy es el día contra la no violencia, busquemos instrumento de tu paz, Sandrita, en tu voz. Ayer la cantamos en misa con Sol, nos salió muy bonita. Instrumento de tu paz. Y usted me siga. ¿O cuál tenemos a mano, Sandrita? Ayer les decía que cantamos esta canción muy bonita. Se cantó a toda voz allá en la Santa Misa que presidió nuestro párroco Fray Alfonso. Ahí está, instrumento de tu paz. Escríbeme, hermano, dónde estás y qué haces. Ya te di toda la agenda del fin de semana. Esto es camino a la conversión.

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Ahí teníamos, hermanos y hermanas, esa dulce voz de Marlencita. ¿Cuántos años tendría ahí Marlencita, la hija del hermano Rodulio, Sandrita? Algunos 3 añitos. ¡Qué bonito! Son más de 20 y tantos años esa canción, hermano. ¡Qué bonito lo recuerdo, ¿verdad? Y aquí estamos, hermano Rodulio, tenemos una amistad tan bonita. No nos miramos todos los días, pero cuando nos encontramos, tomamos café, bromeamos, charlamos. Definitivamente que sí, ahí estamos compartiendo tantas cosas. Él conoce toda mi historia, yo toda la de él, y aquí estamos con su música y compartiéndosela a ustedes. Hermano, mire que a nosotros los católicos y los ministerios diocesanos nos pasa algo bien bonito, bien bonito. Usted bien sabe que para los aniversarios yo intento juntarlos, por lo menos con los que yo más me llevo, ¿verdad? Con todos tenemos relación, hermano. Aquí entre nosotros los ministerios no hay como diferencias, con todos nos llevamos y tenemos una bella relación. Pero pues a lo largo de la vida hemos hecho amistad más profunda, ¿no? Y eso contarle de que, por ejemplo, cuando me encuentro con gente de Abba Padre, es una bendición definitivamente. Y hemos cantado unas 60 veces en mi vida de misión con Abba Padre, con Francisco, que justamente está de cumpleaños mañana, creo. Francisco de Abba Padre, Wilson de Abba Padre, con Héctor de Yesuá, con Rodulio de Ríos de Agua Viva, con Elvin González de Uno Más para Cristo, con Amigos de Jesús y María del hermano Gabriel, con mi hermano Giovanni de Santa Cecilia. Y ahí vamos llevándonos con todos y haciendo una bonita amistad con Fuente de Salvación, ¿eh? Dios mío, con toda esta gente linda de la Laguna, de los Imposibles. Es una amistad increíble la que nos une como ministerios católicos diocesanos. Sandrita, seguimos en la fiesta de Francisco. Francisco, hermanos, en el Monte Alverna recibe las estigmas. Las estigmas son marcas, hermano. Son marcas de los pies, de las manos, las 5 heridas. Las manos, los pies y el costado. Esas son las 5 heridas de nuestro seráfico padre San Francisco. Miren, hermanos, todos nosotros tenemos una formación, todos nosotros somos católicos, pero mire que los franciscanos nos infunden tanto esa devoción y veneración a Francisco que nos vuelve como más sentidos en la veneración de un santo. Pasa algo con nosotros los franciscanos, no sé si Erin o me escriben ustedes, si alguien tiene, bueno, el mismo hermano Martín me saluda paz y bien. Este saludo del paz y bien es franciscano, pero miren que ahora a nosotros los franciscanos debemos reconocerlo. Ahora no andamos la cruz que nos identifica, la ataúd. Cuando yo era joven me acuerdo que yo andaba un ataúd, que es una cruz de madera en forma de T. Sí, tiene la forma de una T. La forma de una T, pero ahora le hemos cambiado por un crucifijo de plata. Otros no andamos nada, pero ya no andamos el ataúd. Ya no andamos el ataúd. No es ataúd, no. Taúd, T-A-U-D, taúd. Entonces, como buenos franciscanos deberíamos. Vamos a ver si anda alguna la hermana Erin o mi hermano Martín o Giovanni. Todos los que hablamos en este idioma es porque somos de una parroquia franciscana. Por ejemplo, mi gente del Volcán, la parroquia se llama San Francisco de Asís. Erin me escribe y me dice que allá le veneran a Francisco. Y por acá en Santos Mártires, en la cuna de los franciscanos, en la diócesis de Comayagua. También están mis frailes bellos, capuchinos, mis frailes renovados, aquí en la colonia 21 o en la primero. Aquí están ubicados el seminario San Serafín. Y ahí tenemos una gran amistad con Fray Diego, todos esos frailes capuchinos que tienen la barba grande, son americanos, son gente muy noble, muy especial. Bueno, con esa retórica, Sandrita, ¿con qué nos vamos hoy, hermano Olivia? A seguir escuchando música franciscana. ¿Cuál, Sandrita? Rosa de sangre han florecido, recibes en tu cuerpo la pasión, Francisco de amor está cedido. Mire, hermana Toñita, hermana Lely, si usted pudiera darse una vueltecita mañana por San Sebastián, venir a mi parroquia y ver este evento que vamos a transmitir, usted le cambiaría la vida.
el tránsito de San Francisco. Miren, lo hacen los postulantes. Los postulantes, hermanos, son los seminaristas, los que están estudiando para ser sacerdotes, frailes. Solo que acá le llamamos postulante, o sea que se postula para un galardón, se postula para una graduación, se postula para algo, pues. Entonces eso significa postulante, que se postula. Entonces ellos, algunos laicos, hacen el tránsito o el drama de San Francisco. Bueno, me acuerdo yo que ahí me está escribiendo Juanita ahorita. Juanita está bien ligada a los franciscanos, sobre todo a las madres clarisas. Juanita tuvo una madre monja, una hermana monja. ¿Quién cumpleaños, Andrita? Voy a escuchar a Juanita. Tuvo una hermana muy amada, muy querida, muy conocida, y ahí está. Dios la llamó a sus brazos. ¿Hace cuántos años, Juanita, que tu hermana estuvo mucho tiempo? En serio, Sandrita, cumpleaños Don Bertilio el día de mañana. ¿Cómo no saludarlo? ¿Cómo no saludar a Don Bertilio Castro Valladares, un señor todo corazón? Qué bonito. Ah, ya me acuerdo, Don Bertilio. Ya se rió Sandrita, Juanita. La última vez que estuve en el... Qué bonito. Qué bonito, allá estuve yo en casa de Bertilio, de Manadilia, compartiendo un día bellísimo, pero bellísimo. Ahorita en agosto fue. Allá estuvo conmigo el hermano Bertilio. No me acompañó, Juanita, cuando estuve con el hermano Segundo, pero ahí estuvo conmigo el hermano Bertilio Canto Valladares. Lo amo, señor. Con mucho amor le voy a saludar más tarde a hermano Bertilio. Sandra, 13 años que ya llana. Está en las manos del Señor. Yana es cariñosamente, como le decíamos, en el seno de la familia Castro Valladares, a esta religiosa clarisa que yo llamo a su presencia, pero murió feliz. Murió haciendo lo que amaba. Murió haciendo lo que amaba en vida franciscana, en las hermanas clarisas, que queda aquí en la ciudad de Comayagua, en el monasterio de mis hermanas, las hermanas pobres, aquí en la ciudad de Comayagua. Qué bonito. Bueno, Sandrita, vámonos con música, pues, en esta hermosa mañana, Juanita, que te he tocado la alegría de tu corazón, tus papás. Con Juanita me une una amistad de años y bien bonita. En los momentos más duros, ahí estamos, unos con otros. Qué bonito, yo he sido como un papá para los hijos de Juana. Son grandotes, tienen hijos y siempre están ligados a mí como yo a ellos. Muy pronto tendremos una abogada, ¿va, Juanita? Ya se nos va a graduar Fanny. Qué bendición, de veras que sí. Ese esfuerzo de ella, tuyo, mamá, trabajando duro porque tus hijos sigan siendo bellos y nobles como lo son. ¡Vámonos con música! En la fiesta anticipada de Francisco, en camino a la conversión.

5 más 39 de la madrugada. 888 más 39 en horas de la noche, porque este programa, hermano, se hace en repetición. En repetición. Hermano, de 5 a 6 de la mañana estamos exclusivamente por radio. De 5 a 6 de la mañana solo vas a poder escucharnos por Camino a la Conversión. Y me dice Juanita, gracias por sus palabras. Es que yo no puedo menos, Juanita, que darle el lugar que se merece a cada uno de ustedes. Por ejemplo, ahorita, mira, estoy extrañado que no me ha escrito Toñita y Lele. No me han escrito Toñita y Lele. Espero que sea por internet, pero que sí, me estén escuchando. Porque, miren, hermano, para que usted esté escuchándome en radio ahorita, son una cantidad de conexiones. Tiene que estar buenísimo mi internet aquí en mi casa. Tiene que estar buenísimo su internet ahí donde está usted. Tiene que estar todo cuadrado. Mire cómo es la cuestión. Mira cómo es, Juanita. Desde aquí de nuestro hogar, Sandrita hace todo el proceso técnico, ¿sí? Desde aquí, hermanos, esta señal se sube. ¿Cómo se llama esa cosa, Sandrita? Satélite. El chiste es, hermano, que esta señal va a una señal matriz a Estados Unidos. Allá está lo que llaman alojado el servidor, hermano Olivia. Y desde allá ese servidor se lanza a México. Y de México se distribuye al mundo. Sí, mira cómo es la cosa. Sandrita desde aquí a Estados Unidos, de Estados Unidos a México y de México al mundo. Sí, por eso es que usted escucha en micras de segundos mi voz. Se escucha en micras de segundos en el mundo. Esto es Camino a la Conversión. Hermana Luz, hola, buenos días en Siguatepec. Hermana Luz, ¿cómo está? Un gusto saludarle y abrazarle a la mega distancia. Entonces, iglesia oyente, como les decía, un lindo favor que pueden hacer ustedes por alguien que ustedes amen, alguien que ustedes quieran. Un regalo muy bonito de alguien que ustedes sepan que está atravesando un momento difícil es darle la información que usted tiene para que me escuche en radio. Sí, para que usted me escuche en radio. Sí. Hola, Gladys, en Cerro Blanco, ¿cómo estás? Un gusto saludarte, Gladys. Gracias por estar conmigo, gracias por escribirme. El premio mío, el premio de Sandrita, el regalo para mí es que usted me escriba. Es saber que no estoy solo a través de la radio, porque mire, hay muchos locutores, muchos programas, muchas radios, pero hablar solito no es sentido. El sentido es que usted esté con nosotros, ¿sí? Escuchando. Ese es el sentido, hermana Luz. Qué bueno que amaneció vivita y coleando. Bendito Dios, y que está bien en esa casota bella. A ver qué día tomamos sopa, hermana. A ver qué día tomamos sopa. Hermano, cuando usted me escuche aquí decir eso de la sopa, del pollo chuco, del cafecito allá en Tierra Blanca, no crea que es que le estoy pidiendo, hermano. No crea que es que no tengo yo para comer. Mire, hermano Olivia, el otro día me pasó algo que sí me dio como tristeza. Tal vez no debería contárselo a ustedes, pero sí, se los voy a contar ahorita. Me invitan a un concierto, va, y era un concierto como de 6 horas. Y miren, hermanos, a los años que nosotros tenemos en misión, Rodulio, nosotros con Sandrita, hermana, nosotros ya no cantamos 6 horas. Es mentira, ya nuestra garganta se dañó. Entonces nosotros ya no, hermana Antonia, en San Antonio de la Libertad. Gracias por escucharme. Bendiciones. ¿Cómo, Adriana? Rosa, yo qué dije. Ah, es que Rosa en San Antonio de la Libertad. Pues mire que llego a la onda esta hermana, me invita a un concierto y me dice, pero véngase comido, me dice. Como queriendo decir, aquí no hay comida para usted. Entonces yo le dije, hermana preciosa, le digo yo, nunca he dicho esto, pero se lo voy a decir, le digo yo. Yo comida tengo en la casa, hermana. Yo comida tengo en la casa. Yo comida tengo aquí en mi casa. Frijoles, pero tengo. Entonces cuando yo le digo a usted, hermano, de eso de la comidita, es porque es tan bonito compartir con ustedes y estar ahí en el seno de ustedes compartiendo, tomando cafecito, un bocadito. Hombre, eso es bonito. Y yo sé que ustedes también lo disfrutan cuando lo han compartido conmigo. Entonces, estar en la mesa de la mayoría, de todos ustedes,
Es muy bonito y yo lo disfruto y espero que ustedes también lo disfruten conmigo. Por ejemplo, imagínense llegar donde la hermana Luz hace una sopa, hace un cafecito en un comedor bonito, agradable, con un aroma rico, su hogar. Uno disfruta y la charla y la plática, y luego Luz me cuenta de sus hijos, de sus nietos, de su mamá. Yo le cuento de la mía y ahí vamos, mamá de Luz, haciendo una vida. Es bonito. Donde Don Bertilio, llegar a donde Don Bertilio es sentarse en una mesa y tener un manjar. No falta chocolate, juguito, agüita y café. Y si quiere coca, también está el vaso. Y eso está todo en la mesa. Y él le pregunta, ¿quiere? Pida más, sin pena. Entonces, son cosas bellas, hermanos, definitivamente que sí. Y luego viene el abrazo y el contar de la familia. Entonces, por eso, hermano, si un regalo bello quiere hacerle a alguien que esté triste, desanimado, dígale, escucha la radio, descarga la radio Camino a la Conversión. Mira, por ejemplo, la hermana Tina de la colonia Jerusalén, su esposo el otro día, y me estuvo esperando porque no había llegado a mi oficina yo. Ahí estaba con una botellita de miel sabrosísima, esa cuando me siento muy quebrantado la garganta, con limón me hace sandrita. Esto me lo regaló la hermana Tina de la colonia Jerusalén. Entonces son recuerdos bonitos, hermanos. De veras que sí, uno los atesora. Y por eso yo insisto, la familia, la relación que hacemos con ustedes es hermosa. Mira, con Olivia en el Bijahual, el otro día el hermano Jorgito, él me partió un tomate así en rodajitas con una gotita de limón y sal. Eso es bonito, hermano. Por eso yo no puedo menos que orar por ustedes, que estar pendiente a ustedes y decirle que hagamos grande este proyecto misionero de Camino a la Conversión. Sandrita, ¿tenemos música lista? No. Yo quiero regalarles una canción que yo la escuché por el TikTok. 5:45. Esta canción, hermanos, yo no sé quién es este artista, pero qué bonita. A mí me gusta. Erin, se llama Dijiste Sí. El artista se llama Luismo. Dijiste Sí. Es una canción mariana. Escúchenla y luego me la comentan. A ver qué les parece. ¿Sí? A ver qué les parece. Dijiste Sí de Luismo. Yo voy a averiguar quién fue Luismo. A ver si le gusta a ustedes. Gladys, me está escuchando allá. Ya la saludé. Y me dice, ahí va bien, me dice, con su proceso. Qué bueno. Qué bueno, hermana Gladys. Celia, hola, hermana Celia. ¿Cómo está, hermana Celia? ¿Cómo va su salud en la Juterique? ¿Está mejor? Espero que sí, espero que sí. También, hermana Celia, con hermana Celia, si no he tomado café, me falta ese compartir con usted, hermana Celia. Me falta ese compartir con usted en la Juterique. Con mi hermana, dice, 32 años. Como catequista estuvo la hermana Rosita, 32 años ahí en su parroquia, Cristo Redentor, Cristo Redentor. Qué bonito, qué bonito. Bueno, miren esta canción que les voy a regalar, que les dije, la canta Luis, no sé si es una agrupación, pero la canción es bonita. Luego me la comentan, ¿sí? Luego me la comentan. Juanita, te dejo un WhatsApp, léelo, porfa, hija, léelo, Juanita. Espero que me esté escuchando Neri en Estados Unidos. Neri, ¿me estás escuchando, hija? Carlos en Estados Unidos, Doris en España, ¿me están escuchando? Escríbanme, pues. 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Porque usted pueda que se la hayan descargado y usted me esté escuchando, pero diga, pucha, pero yo quiero que mi hermana, vaya, la misma Rosa me dijo, hermano Walter, allá en Tegu lo escucha mi hermana. Entonces, ayude a que otros hermanos descarguen la radio. Si usted quiere que le regale la aplicación, con gusto, para que usted la comparta con toda su familia. Y así cada día seamos más los que escuchemos Camino a la Conversión Radio Online. Eso se llama Dijiste Sí de María. Acá me la comenta en Camino a la Conversión.

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1: 5:51 a.m, iglesia oyente, 8:51 p.m, 9 minutos para cerrar nuestro programa. Iglesia oyente, qué bonito programa he tenido hoy. Hoy te he dado información, hoy te he acompañado en tu cafecito, hoy te he acompañado en las labores del día y te voy a seguir acompañando durante el día. Te recuerdo, hermano bello, que hoy a las 8:00 a.m. te traigo conmigo aquí a Fray Celso. Escríbale, por favor. Hoy estaré a las 8 con Fray Celso Top, un sacerdote hermoso, bonito, con un carisma increíble. Estaré con él aquí a las 8:00 a.m. en Camino a la Conversión y en Radio Católica de Comayagua. Luego, hermanos, de 10 a 12, el hermano Pedro con la Hora del Gozo. Luego hoy viene la leyenda, hermano Olivia, a las 7, la leyenda, 7 a 8 de la noche hoy. Mañana sábado no estoy en la madrugada ni el domingo, hermano. Sábado y domingo no estoy de 5 a 6 porque tengo otras ocupaciones. Pero sí, mañana voy a estar en Siguatepeque, por cierto. Voy a estar a unos 30 minutos, voy a dejar unos productos. Voy a estar en Siguatepeque, creo que de 8:30 a 9:20. 9:20 voy a estar en Siguatepeque mañana en la Plaza San Pablo, Manaluz. Por si tiene viaje para el centro y puedo abrazarles 2 minutos, me encantaría. Así que, hermano, voy a estar en Siguatepeque mañana. Si usted necesita algo también, celulares, vitaminas, pídamelas hoy para poder llevarte la mañana a Siguatepeque, que mañana estoy. Es pendiente, es muy seguro que transmita la misa de 6 y transmite el tránsito de San Francisco mañana, hermanos. Escúcheme, me reporta sintonía, por favor. Y el domingo vamos a intentar transmitirte la caminata, pero sobre todo la Eucaristía a las 12 del día, porque si el sol o la lluvia a mediodía, pero sí, intentaremos hacerlo, ¿sí? Intentaremos hacerlo. Y luego, el lunes, aquí de nuevo con ustedes, ¿sí? Sandrita, gracias. Hermanos oyentes, gracias. Seguimos al pendiente de todos ustedes para que estén por ahí, ¿verdad? Bueno, entonces con esto me voy a despedir. ¿Tenemos alguna franciscana, mi niña? 5:53 de la madrugada es ya. Gracias, hermano, por estar con nosotros, por escucharnos. ¡Ay, qué bonita esta canción de Clara! Clara, la amiga inseparable de Francisco, así se llama mi hija. Mi último retoño se llama Clara Solángel Alberto Padilla. Y como diría Sandrita, ¿y qué? ¡Vámonos con música! ¡Vámonos con música! Oren por la conversión de Sandrita, hermano. Oren por la conversión de Sandrita. Ahí dice un hermano en Taulabé que le encanta cuando sale con su coda, Sandrita. Le digo yo, hermana, a usted le digo, no reparen la misión que yo le hago, sino en las codas que dice Sandrita. Pero bueno, todos nos evangelizamos de distinta manera. Saludos, hermanos bellos. Neri, Juanita, Carlos, todos en Estados Unidos, mil gracias. Bendiciones para todos y para todas. Hasta las 8, en Camino a la Conversión.

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1: Les propongo invocar a los ángeles. Todos tenemos uno. Pongámosle nombre. Contemos con ellos. Están cerca, aquí, muy cerca.

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1: San Juan María Vianney nació en Dardilly, cerca de Lyon, Francia, en una familia de agricultores profundamente religiosos. Su infancia estuvo marcada por la piedad, aprendiendo oraciones de su madre y mostrando una temprana devoción a la Virgen María. A pesar de su escasa formación intelectual y dificultades con el latín, sintió el llamado al sacerdocio, superando obstáculos para ser ordenado en 1815. Fue enviado a Ars, un pueblo pobre y con la fe debilitada, donde se dedicó a la restauración espiritual de la comunidad. Transformó el pueblo mediante la oración, la catequesis y la atención a los más necesitados, fundando un orfanato llamado La Providencia. Su carisma principal fue la dirección espiritual en el confesionario, donde pasó la mayor parte de sus horas, atrayendo a miles de peregrinos de toda Francia. Sufrió ataques demoníacos constantes, ruidos y muebles moviéndose, a los que enfrentó con humor y oración, ofreciendo sus sufrimientos por la conversión de los pecadores. Murió en 1859, dejando una profunda huella de santidad y humildad. Fue beatificado en 1905 y canonizado en 1925 por el Papa Pío XI, quien lo proclamó patrón de todos los párrocos del mundo en 1929. Es un modelo de sacerdote entregado, cuya vida simple y radicalmente fiel a Cristo sigue inspirando a clérigos y laicos, siendo Ars un santuario mundialmente conocido.
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3: Siente que tu vida se divide porque no tienes a alguien que pueda penetrar en tu corazón y darte lo que ahora te está haciendo falta. Siente que hace falta una presencia viva que te dé la gracia para tú ser alguien en la vida. Quizás las heridas que llevas no te permiten ser lo que quieras ser. Hace falta que penetre en ti la presencia viva de Dios. Hace falta que penetre el Espíritu Santo y ponga lo que ahora necesitas.

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1: San Sebastián, mártir por la defensa de su fe. Nació en Narbona, Francia, alrededor del año 256 después de Cristo, pero se crió en Milán, Italia. A pesar de su posición en el ejército, se convirtió secretamente al cristianismo, aprovechando su rango para visitar y animar a otros cristianos encarcelados. Llegó a ser capitán de la Guardia Pretoriana, la guardia personal del emperador. Fue descubierto cuando un prisionero cristiano mencionó su nombre para pedir ayuda, delatando su fe. El emperador Diocleciano ordenó que fuera atado a un poste en un campo abierto y asaeteado por sus propios soldados, dándolo por muerto. Una mujer cristiana, Santa Irene, encontró a Sebastián vivo y cuidó sus heridas, permitiéndole recuperarse. Tras su recuperación, Sebastián se presentó ante el emperador para reprocharle su crueldad. Furioso, Diocleciano ordenó que fuera golpeado hasta la muerte y su cuerpo arrojado a la Cloaca Máxima. Una matrona romana, Santa Lucina, recuperó su cuerpo y lo sepultó en las catacumbas de la Vía Apia, según una visión que tuvo. Es icónicamente representado como un joven apuesto, semidesnudo y atravesado por flechas, generalmente atado a un árbol. Es patrón de soldados, arqueros, atletas y de ciudades como Río de Janeiro, y es invocado contra la peste y las epidemias, asociando las flechas del martirio con las flechas de la enfermedad. Su fiesta se celebra el 20 de enero. San Sebastián murió martirizado por la defensa de su fe.
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2: Hago un llamado a todos ustedes que vayan a reparar las redes. Jesús llamó a sus primeros apóstoles mientras reparaban sus redes de pescadores. También nos lo pide a nosotros. Es más, nos pide hoy construir otras redes, redes de relaciones, redes de amor, redes de intercambio gratuito, en las que la amistad sea auténtica y sea profunda. Redes donde se pueda reparar lo que ha sido roto, donde se pueda poner remedio a la soledad, sin importar el número de los seguidores, los followers, sino experimentando en cada encuentro la grandeza infinita del amor. Redes que abren espacio al otro, más que a sí mismos, donde ninguna burbuja de filtros pueda apagar la voz de los más débiles. Redes que liberen, redes que salven, redes que nos hagan redescubrir la belleza de mirarnos a los ojos. Redes de verdad. De este modo, cada historia de bien compartido será el nudo de una única e inmensa red. La red de redes, la red de Dios.
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3: San Juan Diego, el hombre que se le apareció la Guadalupana. San Juan Diego nació alrededor de 1474 en Cuautitlán, en el actual México, con el nombre indígena de Cuautlatoatzin, que significa el águila parlante. Era un hombre piadoso y trabajador del campo, que se convirtió al cristianismo junto a su esposa María Lucía tras la llegada de los misioneros franciscanos, recibiendo el bautismo en la década de 1520. Se describía como un hombrecillo y pobre de espíritu, viviendo modestamente y asistiendo a la doctrina en Tlatelolco. El 9 de diciembre de 1531, mientras se dirigía a misa, la Virgen María se le apareció en el Cerro del Tepeyac, pidiéndole que solicitara al obispo la construcción de una capilla en ese lugar. El obispo Juan de Zumárraga no le creyó y le pidió una prueba. Tras varias apariciones, la Virgen le indicó a Juan Diego que recogiera rosas frescas que milagrosamente florecían en la cumbre del cerro en pleno invierno. Al abrir su tilma o capa para mostrar las rosas al obispo, la imagen de la Virgen de Guadalupe quedó impresa en el tejido, lo que convenció a todos de la veracidad de las apariciones. Se convirtió en el embajador mensajero de la Virgen de Guadalupe y el primer santo indígena católico de América, representando a su pueblo ante el Evangelio. Dedicó su vida a la catequesis y a atender a los peregrinos en la capilla construida en el Tepeyac. Murió en 1548 y fue canonizado por el Papa Juan Pablo II en 2002, consolidando su figura como un símbolo de fe para el continente. San Juan Diego es más conocido como el Indio Juan Diego entre los mexicanos.
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1: Santa Rita de Cassia, la santa de lo imposible. Nacida en Rocaporena, Italia, de padres que vivían en disputas, Rita deseaba ser monja, pero sus padres la casaron con Paolo Mancini, un hombre violento y mujeriego. A pesar del maltrato, fue una esposa fiel, logrando la conversión de su esposo. Tuvieron dos hijos, quienes heredaron el temperamento de su padre. Tras la conversión de Paolo, fue asesinado por enemigos, y sus hijos juraron venganza. Pero Rita oró para que Dios lo salvara, y ambos murieron jóvenes por enfermedad, perdonando a los asesinos de su padre. Tras enviudar, ingresó al monasterio agustino de Santa María Magdalena en Cassia, donde fue admitida tras un milagro de los santos que la llamaron a su puerta. Como monja, se dedicó a la oración y la penitencia, recibiendo un estigma en la frente de la corona de espinas de Cristo, que la unió visiblemente a su pasión. Se hizo famosa por su obediencia y milagros, como revivir una planta muerta. Murió en 1457, y su cuerpo permaneció incorrupto, exhalando un dulce aroma. Fue beatificada en 1627 y canonizada por el Papa León XIII en 1900, convirtiéndose en patrona de las causas imposibles. Su vida es un testimonio de cómo la gracia puede transformar el dolor en perdón y la reconciliación en bendición permanente. Santa Rita Cassia nos enseña que sí podemos alcanzar la salvación.
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3: Ahí donde estás, medita en este canto. ¿Cuántas veces nos viene un problema grande, una enfermedad que no esperábamos? Y qué difícil es aceptarlo. Qué difícil a veces es aceptar la voluntad de Dios. Hoy yo te invito a que abras tu corazón al alfarero, al que no podemos engañar.

Qué difícil a veces, Señor, es perdonar lo que nos hacen. Qué difícil a veces aceptar tu voluntad, Señor. Esa voluntad que quizás no me gusta. Qué difícil es dejarme modelar por ti a lo que a ti te agrada. Hoy abre mi corazón, tómalo, quiébralo y dame uno nuevo.

difícil fue para mí aceptar la voluntad de Dios. Qué difícil a veces es entender lo que Dios quiere de nosotros. Recuerdo que aproximadamente hace un año, en marzo, que acaba de pasar, recuerdo que me invitaron a cantar a Idaho, un congreso. Aquí en California, en aquel entonces, hacía mucho calor. Fui para Idaho y allá estaba todo nevado, blanco, mucho frío. Como siempre, volamos los viernes para estar el fin de semana en los congresos o retiros o a donde nos invitan. Recuerdo que llegué el viernes por la tarde, muy tarde, nos llevaron a la casa donde nos íbamos a hospedar. Al día siguiente nos levantamos tempranito y fuimos al congreso. Y como a eso de mediodía, empecé con una fiebre rara. Por dentro pensé y dije, seguro que me voy a enfermar por el cambio de clima. California caliente y aquí bien helado. Pasó el domingo y aquella fiebre no se quitaba. El lunes tempranito volé de Idaho para Chicago. Una semana entera en diferentes comunidades. Pero para esto, todos los días, aquella fiebre no se me quitaba. Recuerdo que esa semana entera esa fiebre no se iba. El viernes, en vez de volar a California, de Chicago me fui para Virginia, un retiro. El domingo tempranito volé de Virginia para Indiana, otro retiro de jóvenes, y en Indiana me quedé toda otra semana en diferentes comunidades, pero para esto aquella fiebre no se iba. Me preocupé. Llamé para California para hacer una cita con el médico. Regreso y me voy a ver a mi doctor aquí en Chino. Llego allá, me examina la doctora y me dice, te va a dar una gripe rara, una flu rara. Tómate estos antibióticos y estas pastillas y te va a pasar. Para esto, yo tenía que ir a la Feria Católica Internacional a Guatemala. A mí me gusta mucho ir a esta feria porque no solamente voy a servir cantando, sino voy a servir al pueblo de Dios, regalando ropa, regalando comida, regalando medicina, interpretando a aquellos médicos que van de diferentes partes del mundo a dar servicio gratuito a la feria católica. Pero en esta feria no pude estar metida entre la gente como a mí me gustaba, porque aquella fiebre me tumbaba básicamente todo el día. El coordinador de la feria me miró tan mal que me dice, Gela, vamos a que veas a uno de estos médicos aquí de la feria. Le dije, está bien. Fui para allá. La doctora me empieza a examinar y me pregunta que qué sentía. Le dije, mire, no siento nada, no me duele nada, simplemente la fiebre, pérdida de peso, mucha pérdida de peso, y ahora una tos que a veces me ahoga cuando me da. Me acostó y me empieza a examinar mis ojos, mi nariz, mi boca, mis oídos, y cuando llega a mi garganta me dice, oye, ¿no te habías tocado esta bolita que tienes aquí a lo profundo de tu garganta? Le dije, no. Me dice, empezó a escribir, si esa bolita en 3 días no se te baja, tienes que regresar a Estados Unidos inmediatamente a que te atiendan. Le dije, está bien. Me manda a hacer una radiografía, allí mismo en la feria también son gratis. Me da otros antibióticos, me cambia otras pastillas más fuertes. Voy a hacerme la radiografía, algo pasaba con las químicas, tuve que regresar al siguiente día. Y cuando me dan el resultado de la radiografía, yo tenía que regresar ya aquí, a California, Estados Unidos. Vengo inmediatamente, me voy con mi doctor y le digo, mire, aquí está el resultado, toque, está aquí.
me manda inmediatamente a hacer un ultrasonido de mi garganta. Voy para allá, me hace el ultrasonido. Yo trabajo con médicos de medicina general. Me dicen, te mandamos el resultado a la clínica. Llega el resultado al día siguiente por fax. Lo veo y aquel resultado decía lo siguiente: un tumor de 5.9 centímetros adentro de la bolsa de la tiroides. Yo me inquieté y le digo, ¿y ahora qué vamos a hacer, doctor? ¿Ese tumor es bueno o malo? Me dice, no podemos saberlo hasta no hacer otro examen más intenso. Meterte en uno de esos tubos, un CAT scan de la garganta, para ver si el tumor es bueno o es malo. Pero para eso necesitamos autorización de tu sugranza y eso va a durar una semana. Pero para eso yo le dije, doctor, es que yo tengo que ir a Michoacán una semana entera con un padre de allá que me invitó. Me dice, tranquila, tómate estas pastillas, estos antibióticos. Si te sientes mal, te regresas. Me fui para Michoacán. Recuerdo que allá mis síntomas fueron empeorando. Pérdida de peso, la fiebre me tumbaba básicamente todo el día. El señor cura, el padre Francisco, de allá me dice, Gela, te veo muy mal. Mira, terminando el concierto de Uruapan, Michoacán, mañana en la noche, al día siguiente nos vamos a Los Reyes, Michoacán, a que veas un cirujano especialista de la garganta. Le dije, está bien, señor cura. Pudimos ver al cirujano de Los Reyes, Michoacán. Me pidió mis datos, me examinó. Fui por mis datos y cuando regreso, el señor cura y el cirujano especialista de la garganta, cuando yo llego a la mesa, ellos dejan de hablar. Yo por dentro dije, aquí hay algo grave que no me quieren decir a mí. Me manda a hacer examen de sangre y me dice, me los mandas por fax para que no tengas que ir a Los Reyes. Fuimos al día siguiente con el padre Francisco a Uruapan a hacerme los exámenes de sangre. Se los mandamos por fax a Los Reyes, pero para eso ya tenía que regresar yo aquí a Estados Unidos. Regreso, me voy inmediatamente al hospital, me meten en ese tubo para ver qué clase de tumor es. Me dicen, mañana te damos los resultados, te los mandamos o te llamamos. Yo me fui a trabajar a la clínica de Chino y viendo el reloj inquieta, yo quería saber qué clase de tumor era. Pasaron las horas muy lentamente y yo muy preocupada. Recuerdo que llegaron las 3 de la tarde y todavía no me llamaba nadie. El médico con el que trabajo me vio tan inquieta que me dice, mira, no estás trabajando a gusto, agarra tu bolsa, vete al hospital, firma un documento y a ti te van a dar el resultado a ti misma. Me fui para allá, agarré mi bolsa, fui para allá, me piden mi identificación, me dan el resultado en un sobre sellado. No me atreví a abrirlo en aquel momento, lo puse en el asiento del pasajero y empecé a manejar. Se me pone una luz roja, la hora del tráfico. Recuerdo que en aquel momento que esperé en aquella luz, carros enfrente, carros atrás, agarro aquel sobre y lo abro inmediatamente, desesperada. Y decía exactamente lo siguiente: inmediatamente sacar la tiroides por carcinoma. En aquel momento mis hermanos, perdí la noción del tiempo. Mi vida me pasaba por mi mente en segundos, desde que yo recordaba de niñas a esta edad. Y por dentro yo decía, yo no puedo tener cáncer en mi garganta si yo le canto a mi Señor y a mi Madre Santa. Desesperada,
agarro el celular y empiezo a marcar a mi casa, pero nadie me contesta. Colgué y le marco a mi mamá, a su casa, y tampoco nadie me contesta. Colgué el celular y le marco al padre Juan Díaz Vilar, que estaba en Nueva York esperando la noticia del resultado. Yo no podía hablar. En el celular se registra quién está llamando del otro lado. El padre sabía que era yo y me dice: Gela, dime, ¿qué te dijeron los médicos? Finalmente pude hablar y le dije: Padre Juan, tengo cáncer en mi garganta. Y recuerdo aquellas palabras que me dijo el padre y que penetraron lo más profundo de mi corazón.

El reloj más antiguo de América, ubicado en la torre de la Catedral de Comayagua, te proporciona la hora. Son las 11 de la noche, como los 11 discípulos que quedaron después de la traición.

Oración para los esposos. Señor, haz de nuestro hogar un sitio de tu amor. Que no haya injuria porque tú nos das comprensión. Que no haya amargura porque tú nos bendices. Que no haya egoísmo porque tú nos alientas. Que no haya rencor porque tú nos das el perdón. Que no haya abandono porque tú estás con nosotros. Que sepamos marchar hacia ti en nuestro diario vivir. Que cada mañana amanezca un día más de entrega y sacrificio. Que cada noche nos encuentres con más amor de esposos. Ah, Señor de nuestras vidas, que quisiste

por tu camino. Que nos esforcemos en el consuelo mutuo. Que hagamos del amor un motivo para amarte más. Que demos lo mejor de nosotros para ser felices en el hogar. Que cuando amanezca el gran día de ir a tu encuentro, nos concedas el hallarnos unidos.

0: Señor Jesús y Madre Santísima, gracias por mi vida, mi familia y mi trabajo. Reconozco que he fallado y te pido perdón. Enséñame a dar sin medida y a compartir lo que tengo, a ver en los demás un digno reflejo tuyo. Lo que hoy es mi prueba, por fe, mañana será mi testimonio. Dos cosas tan solo te pido: no me des riqueza ni pobreza, porque en la riqueza me puedo olvidar de ti, y en la pobreza puedo llegar hasta blasfemar. Dame tan solo la ración de pan de cada día, y conduce mi mente y corazón camino a la conversión. Amén.
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cuando yo te pedía de todo para disfrutar la vida, tú decidiste darme vida.

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0: la guerra en Yugoslavia.
1: La llegada masiva
2: del mal tiempo. Otra imagen de la guerra es la realidad que están viviendo los refugiados que están llegando a Albania. Estos eran, bueno, eran 1000 hombres que estuvieron casi 2 meses en manos de las tropas serbias.

El reloj más antiguo de América, ubicado en la torre de la Catedral de Comayagua, te proporciona la hora. Son las 12 de la madrugada, como los 12 discípulos.

0: me decía a mí mismo, que sea ahora, que sea ahora. Ya no recaí en las cosas de antes, sino que me detenía al pie de ellas y tomaba aliento, lo intentaba de nuevo. Y era un poco menos lo que distaba y otro poco menos, y ya casi tocaba el término y lo tenía, dudando en morir a la muerte y vivir a la vida, pudiendo más en mí la antigua maldad que la bondad desacostumbrada. Y aunque no me hacía volver atrás ni me apartaba del fin, me retenía a suspenso.
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que no diera yo, madre de bondad, por tener tus fuerzas y poder decir, aquí estoy, Señor.

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0: quieres alcanzar el éxito? Te comparto estos bonitos secretos. Sé esclavo de los libros hoy, para que no seas esclavo de los hombres mañana. Si no tienes tiempo hoy para abrir un libro, mucho menos lo tendrás mañana para abrir un negocio. Cuando tu conocimiento crece, la oportunidad aparece. No le pidas a Dios un buen trabajo, pídele mejor ser dueño de tu propia empresa. Dios te quiere humilde de corazón, mas no del bolsillo. Comienza hoy en lo pequeño, pero piensa en grande. Procura hablar más de tus bendiciones que de tus problemas. Comienza a agradecer más y a quejarte menos. El rico le da empleo a su dinero. El pobre le da empleo a su tiempo. Atención, cuesta $0 pensar como millonario. Aprovecha la oferta. La pereza es amiga de la pobreza. No te juntes con ella. No ahorres lo que te queda después de gastar. Gasta lo que te queda después de ahorrar. La gente rica tiene grandes bibliotecas. Los pobres tienen grandes televisores. Recuerda, el rico se educa, mientras el pobre descansa. Nunca permitas que alguien que renunció a sus sueños te cuestione los tuyos. Queda rotundamente prohibido escuchar críticas constructivas de aquellos que nunca han construido nada. No conozco la clave del éxito, pero sí conozco la clave del fracaso, y es querer complacer a todo el mundo. El mundo no cambia por tus pensamientos, cambia por tus acciones. La mejor forma de ayudar a los pobres es no siendo uno más de ellos. Trabaja duro y en silencio, y deja que tu éxito haga todo el ruido que quiera. El dinero no se gana trabajando, se gana pensando. Si no, los que trabajan de 8 a 5 serían millonarios. Nunca te compares con nadie. Siempre habrá personas más grandes y más pequeñas que tú. Sé tú mismo. El pan no está duro. Duro es no tener pan. El éxito para ti comienza hoy.
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El reloj más antiguo de América, ubicado en la torre de la Catedral de Comayagua, te proporciona la hora. Es la 1 de la madrugada, como un solo Dios verdadero.

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Dios ha creado seres para que le adoren eternamente. Esos seres son espirituales, no los vemos, no los tocamos, sin embargo, están en medio de nosotros. A cada uno ha puesto un ángel de la guarda. Su misión es cuidar de cada uno de nosotros. Tomamos conciencia en este momento de su presencia. Gracias, oh Dios, por los ángeles que has creado. Bendito seas.

Gracias, Señor, por la presencia de esos ángeles. Queremos unirnos en adoración. Queremos adorarte junto a ellos, porque tú, Señor, eres el único digno de ser adorado. Bendecimos, alabamos y glorificamos tu presencia. Qué hermoso, Señor, poder adorarte junto a los ángeles. Gracias por esa presencia espiritual. Gracias porque siempre nos acompañan en todo momento y en toda circunstancia. Gracias, Señor, por cuidarnos también a través de ellos. Bendito seas, Jesús.

El reloj más antiguo de América, ubicado en la torre de la Catedral de Comayagua, te proporciona la hora. Son las 2 de la madrugada, como las dos naturalezas de Jesús, la humana y la divina.

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Ahora estás lleno de la bendición de Jesús. Ahora estás llena de la bendición de tu Señor. Ahora, con la ayuda del Espíritu Santo, ahora ya estás listo. Ahora ya estás lista para bendecir. Y vas a comenzar a bendecir a la primera persona que merece tu bendición. Esa primera persona que merece tu bendición eres tú. Esa primera persona que merece tu propia bendición eres tú. Ve juntando tus brazos y en presencia del Señor, abrázate a ti mismo. Abrázate con fuerza a ti misma. Siente tu propio abrazo. Y el Espíritu Santo en este momento te hará recordar el abrazo de Jesús cuando te bendijo. Abrázate con fuerza. Y el Espíritu Santo te irá haciendo sentir y recordar el abrazo de Jesús con toda la fuerza de su bendición hacia ti.

Y ahora, abre lentamente tus brazos con las palmas de las manos hacia abajo y pronuncia tu nombre. Sí, pronuncia tu hermoso nombre y dite con todas las fuerzas de tu corazón: en el nombre de Jesús, yo te bendigo. Y pronuncias tu nombre en ese momento. En el nombre de Jesús, yo te bendigo. Pronuncia tu nombre. Y ahora vas a ir repitiendo una a una cada una de las siguientes bendiciones que te iré diciendo en esta oración. Pronuncias tu nombre y te dices con toda la fuerza de tu corazón y con tus palmas abiertas: que tengas paz en tu vida. Recibe la paz de Jesús. Que sientas la alegría de vivir. Recibe el gozo del Espíritu Santo. Pronuncias tu nombre y dices: que tengas fuerza en todo momento. Recibe el don de fortaleza del Espíritu de Jesús. Que haya abundancia en tu camino. Recibe el pan de cada día que te promete el Señor. Que la sabiduría de Dios esté presente en todas tus decisiones. Recibe el don de la sabiduría de Dios. Y que el amor esté siempre dentro y fuera de ti. Recibe el amor que Dios te tiene.

El Señor nos dice: si alguien quiere seguirme, que se niegue a sí mismo, que tome su cruz y me siga.

0: de Chicago, Illinois, de parte de su amigo Osman Fonseca, deseándole éxitos en todos sus proyectos y muy especialmente en este que acaba de iniciar, en este programa Camino a la Conversión. Un abrazo fraterno para todos sus radioescuchas. Solamente decirles lo siguiente: nunca dejes de alabar ni de glorificar el nombre de Dios. En los buenos y en los malos momentos, alaba el nombre de nuestro Dios. ¿Sabes por qué? Porque en el cielo los ángeles siempre le están cantando a Dios. Pero quiero decirte lo siguiente: cuando tú le cantas a Dios, Él manda a callar a sus ángeles solo para escuchar tu voz. Bendiciones para todos. Amén.
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Señor Jesús, hoy te presentamos nuestros corazones. Te agradecemos por la vida, por el amor que nos regalas, por tu misericordia. Te pedimos que te poses en nuestras vidas, en nuestros corazones, para poder llevarte donde tú quieres que te llevemos, para poder mostrarte como tú quieres que te mostremos, Señor Jesús. Toca nuestros corazones y pósate en nosotros para ser instrumento de tu amor, para testimoniar y hablar con nuestra vida, con nuestras voces, lo que tú quieres que presentemos al mundo, Señor.

Señor Jesús. Toca este corazón. Hazme sentir tu hermosa presencia. Abrázame, Señor Jesús. Abrázame fuerte.

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El reloj más antiguo de América, ubicado en la torre de la Catedral de Comayagua, te proporciona la hora. Son las 3 de la madrugada, como las 3 divinas personas de la Santísima Trinidad.

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Amén, Señor. Empieza a soplar con el viento de tu espíritu, con el aliento de Cristo sobre cada uno de nosotros.

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Señor Jesús y Madre Santísima, gracias por mi vida, mi familia y mi trabajo. Reconozco que he fallado y te pido perdón. Enséñame a dar sin medida y a compartir lo que tengo, a ver en los demás un digno reflejo tuyo. Lo que hoy es mi prueba, por fe, mañana será mi testimonio. Dos cosas tan solo te pido: no me des riqueza ni pobreza.

0: Padre nuestro.
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0: El ángel del Señor anunció a María.
2: Y concibió por obra y gracia del Espíritu Santo.
0: He aquí la esclava del Señor.
2: Hágase en mí según tu palabra.
0: Y el Verbo se hizo carne.
2: Y habitó entre nosotros para la redención del mundo entero.
3: Creo en un solo Dios, Padre Todopoderoso, Creador del cielo y de la tierra, de todo lo visible y lo invisible. Creo en un solo Señor Jesucristo, Hijo único de Dios, nacido del Padre antes de todos los siglos. Dios de Dios, luz de luz, Dios verdadero de Dios verdadero, engendrado, no creado, de la misma naturaleza que el Padre, por quien todo fue hecho, que por nosotros los hombres y por nuestra salvación bajó del cielo y por obra del Espíritu Santo se encarnó de María, la Virgen, y se hizo hombre, y por nuestra causa fue crucificado en tiempos de Poncio Pilato, padeció y fue sepultado, y resucitó al tercer día según las Escrituras, y subió al cielo, y está sentado a la derecha del Padre, y de nuevo vendrá con gloria para juzgar a vivos y muertos, y su reino no tendrá fin. Creo en el Espíritu Santo, Señor y Dador de vida, que procede del Padre y del Hijo, que con el Padre y el Hijo recibió la misma adoración y gloria, y que habló por los profetas. Creo en la Iglesia, que es una, santa, católica y apostólica. Confieso que hay un solo bautismo para el perdón de los pecados. Espero la resurrección de los muertos y la vida del mundo futuro.

0: Vamos a considerar los misterios gozosos que se rezan los lunes y jueves.
1: Ora y espera, no te inquietes. La inquietud no conduce a nada. Dios es misericordioso y escuchará tu oración.
0: Primer misterio gozoso, la Anunciación.
2: Padre nuestro que estás en el cielo, santificado sea tu nombre, venga a nosotros tu reino, hágase tu voluntad en la tierra como en el cielo.
3: Danos hoy nuestro pan de cada día, perdona nuestras ofensas, como también nosotros perdonamos a los que nos ofenden. No nos dejes caer en la tentación y líbranos del mal. Amén.
0: El ángel Gabriel fue enviado por Dios a una virgen y el nombre de la virgen era María.
4: Dios te salve María, llena eres de gracia, el Señor es contigo. Bendita tú eres entre todas las mujeres y bendito es el fruto de tu vientre, Jesús.
5: Santa María, Madre de Dios, ruega por nosotros pecadores, ahora y en la hora de nuestra muerte. Amén.
0: Alégrate, llena de gracia, el Señor es contigo.
4: Dios te salve María, llena eres de gracia, el Señor es contigo. Bendita tú eres entre todas las mujeres y bendito es el fruto de tu vientre, Jesús.
5: Santa María, Madre de Dios, ruega por nosotros pecadores, ahora y en la hora de nuestra muerte. Amén.
0: Al oír estas palabras, María se turbó y se preguntaba qué podría significar este saludo.
4: Dios te salve María, llena eres de gracia, el Señor es contigo. Bendita tú eres entre todas las mujeres y bendito es el fruto de tu vientre, Jesús.
5: Santa María, Madre de Dios, ruega por nosotros pecadores, ahora y en la hora de nuestra muerte. Amén.
0: Mas el ángel le dijo, no temas María, porque has hallado gracia con Dios.
4: Dios te salve María, llena eres de gracia, el Señor es contigo. Bendita tú eres entre todas las mujeres y bendito es el fruto de tu vientre, Jesús.
5: Santa María, Madre de Dios, ruega por nosotros pecadores, ahora y en la hora de nuestra muerte. Amén.
0: He aquí que vas a concebir en tu seno y darás a luz a un hijo y le pondrás por nombre Jesús.
4: Dios te salve María, llena eres de gracia, el Señor es contigo. Bendita tú eres entre todas las mujeres y bendito es el fruto de tu vientre, Jesús.
5: Santa María, Madre de Dios, ruega por nosotros pecadores, ahora y en la hora de nuestra muerte. Amén.
0: Él será llamado Hijo del Altísimo y su reino no tendrá fin.
4: Dios te salve María, llena eres de gracia, el Señor es contigo. Bendita tú eres entre todas las mujeres y bendito es el fruto de tu vientre, Jesús.
5: Santa María, Madre de Dios, ruega por nosotros pecadores, ahora y en la hora de nuestra muerte. Amén.
0: Entonces María dijo al ángel, ¿cómo podrá ser, pues no conozco varón?
4: Dios te salve María, llena eres de gracia, el Señor es contigo. Bendita tú eres entre todas las mujeres y bendito es el fruto de tu vientre, Jesús.
5: Santa María, Madre de Dios, ruega por nosotros pecadores, ahora y en la hora de nuestra muerte. Amén.
0: El Espíritu Santo vendrá sobre ti y el poder del Altísimo te cubrirá.
4: Dios te salve María, llena eres de gracia, el Señor es contigo. Bendita tú eres entre todas las mujeres y bendito es el fruto de tu vientre, Jesús.
5: Santa María, Madre de Dios, ruega por nosotros pecadores, ahora y en la hora de nuestra muerte. Amén.
0: Porque el santo ser que nacerá será llamado Hijo de Dios.
4: Dios te salve María, llena eres de gracia, el Señor es contigo. Bendita tú eres entre todas las mujeres y bendito es el fruto de tu vientre, Jesús.
5: Santa María, Madre de Dios, ruega por nosotros pecadores, ahora y en la hora de nuestra muerte. Amén.
0: Entonces María dijo, he aquí la esclava del Señor, hágase en mí según tu palabra.
4: Dios te salve María, llena eres de gracia, el Señor es contigo. Bendita tú eres entre todas las mujeres y bendito es el fruto de tu vientre, Jesús.
5: Santa María, Madre de Dios, ruega por nosotros pecadores, ahora y en la hora de nuestra muerte. Amén.
2: Gloria al Padre, al Hijo y al Espíritu Santo.
3: Como era en el principio, ahora y siempre, por los siglos de los siglos. Amén.
1: María, Madre de Gracia, Madre de Misericordia.
3: En la vida y en la muerte, ampáranos, Gran Señora.
0: Segundo misterio gozoso, María visita a su prima Santa Isabel.
2: Padre nuestro que estás en el cielo, santificado sea tu nombre, venga a nosotros tu reino, hágase tu voluntad en la tierra como en el cielo.
5: Danos hoy nuestro pan de cada día, perdona nuestras ofensas, como también nosotros perdonamos a los que nos ofenden. No nos dejes caer en la tentación y líbranos del mal. Amén.
0: En aquellos días María fue a una región montañosa. Entró en la casa de Zacarías y saludó a Isabel.
4: Dios te salve María, llena eres de gracia, el Señor es contigo. Bendita tú eres entre todas las mujeres y bendito es el fruto de tu vientre, Jesús.
5: Santa María, Madre de Dios, ruega por nosotros pecadores, ahora y en la hora de nuestra muerte. Amén.
0: Cuando Isabel oyó el saludo de María, El niño saltó de gozo en su seno e Isabel quedó llena del Espíritu Santo.
4: Dios te salve María, llena eres de gracia, el Señor es contigo. Bendita tú eres entre todas las mujeres y bendito es el fruto de tu vientre Jesús.
3: Santa María, Madre de Dios, ruega por nosotros pecadores, ahora y en la hora de nuestra muerte. Amén.
0: Y exclamó en voz alta, bendita tú entre las mujeres y bendito el fruto de tu seno.
4: Dios te salve María, llena eres de gracia, el Señor es contigo. Bendita tú eres entre todas las mujeres y bendito es el fruto de tu vientre Jesús.
3: Santa María, Madre de Dios, ruega por nosotros pecadores, ahora y en la hora de nuestra muerte. Amén.
0: Dichosa tú que has creído, porque se cumplirá en ti las promesas hechas por el Señor.
4: Dios te salve María, llena eres de gracia, el Señor es contigo. Bendita tú eres entre todas las mujeres y bendito es el fruto de tu vientre Jesús.
3: Santa María, Madre de Dios, ruega por nosotros pecadores, ahora y en la hora de nuestra muerte. Amén.
0: Y María dijo, mi alma glorifica al Señor y mi espíritu se regocija en Dios mi Salvador, porque ha mirado la humillación de su esclava.
4: Dios te salve María, llena eres de gracia, el Señor es contigo. Bendita tú eres entre todas las mujeres y bendito es el fruto de tu vientre Jesús.
3: Santa María, Madre de Dios, ruega por nosotros pecadores, ahora y en la hora de nuestra muerte. Amén.
0: Y he aquí, que desde ahora me llamarán todas las generaciones bendita, porque aquel que es todopoderoso hizo cosas grandes en mí.
4: Dios te salve María, llena eres de gracia, el Señor es contigo. Bendita tú eres entre todas las mujeres y bendito es el fruto de tu vientre Jesús.
3: Santa María, Madre de Dios, ruega por nosotros pecadores, ahora y en la hora de nuestra muerte. Amén.
0: Santo es su nombre y su misericordia para los que le temen. No variará de generación en generación.
4: Dios te salve María, llena eres de gracia, el Señor es contigo. Bendita tú eres entre todas las mujeres y bendito es el fruto de tu vientre Jesús.
3: Santa María, Madre de Dios, ruega por nosotros pecadores, ahora y en la hora de nuestra muerte. Amén.
0: Desplegó el poder de su brazo, dispersó a los que se vanaglorian y a los orgullosos de corazón.
4: Dios te salve María, llena eres de gracia, el Señor es contigo. Bendita tú eres entre todas las mujeres y bendito es el fruto de tu vientre Jesús.
3: Santa María, Madre de Dios, ruega por nosotros pecadores, ahora y en la hora de nuestra muerte. Amén.
0: Quitó del trono a los poderosos y ensalzó a los humildes.
4: Dios te salve María, llena eres de gracia, el Señor es contigo. Bendita tú eres entre todas las mujeres y bendito es el fruto de tu vientre Jesús.
3: Santa María, Madre de Dios, ruega por nosotros pecadores, ahora y en la hora de nuestra muerte. Amén.
0: Colmó de bienes a los hambrientos y a los ricos despidió vacíos.
4: Dios te salve María, llena eres de gracia, el Señor es contigo. Bendita tú eres entre todas las mujeres y bendito es el fruto de tu vientre Jesús.
3: Santa María, Madre de Dios, ruega por nosotros pecadores, ahora y en la hora de nuestra muerte. Amén.
4: Gloria al Padre, al Hijo y al Espíritu Santo.
3: Como era en el principio, ahora y siempre, por los siglos de los siglos. Amén.
1: Sagrado Corazón de Jesús,
3: en vos confío.
0: Tercer misterio gozoso, el nacimiento de Jesús.
2: Padre nuestro que estás en el cielo, santificado sea tu nombre, venga a nosotros tu reino, hágase tu voluntad en la tierra como en el cielo.
5: Danos hoy nuestro pan de cada día, perdona nuestras ofensas, como también nosotros perdonamos a los que nos ofenden. No nos dejes caer en la tentación y líbranos del mal. Amén.
0: Mientras estaban José y María en Belén, llegó para ella el tiempo de su alumbramiento.
4: Dios te salve María, llena eres de gracia, el Señor es contigo. Bendita tú eres entre todas las mujeres y bendito es el fruto de tu vientre Jesús.
3: Santa María, Madre de Dios, ruega por nosotros pecadores, ahora y en la hora de nuestra muerte. Amén.
0: Y dio a luz a su primogénito y lo envolvió en pañales.
4: Dios te salve María, llena eres de gracia, el Señor es contigo. Bendita tú eres entre todas las mujeres y bendito es el fruto de tu vientre Jesús.
3: Santa María, Madre de Dios, ruega por nosotros pecadores, ahora y en la hora de nuestra muerte. Amén.
0: Y lo acostó en un pesebre porque no hubo lugar para ellos en la posada.
4: Dios te salve María, llena eres de gracia, el Señor es contigo. Bendita tú eres entre todas las mujeres y bendito es el fruto de tu vientre Jesús.
3: Santa María, Madre de Dios, ruega por nosotros pecadores, ahora y en la hora de nuestra muerte. Amén.
0: Había en aquel entorno unos pastores y aquí que un ángel del Señor se les apareció.
4: Dios te salve María, llena eres de gracia, el Señor es contigo. Bendita tú eres entre todas las mujeres y bendito es el fruto de tu vientre Jesús.
3: Santa María, Madre de Dios,
6: ruega por nosotros pecadores, ahora y en la hora de nuestra muerte. Amén.
0: Y les dijo: No temáis, les anuncio una gran alegría para todo el pueblo.
4: Dios te salve María, llena eres de gracia, el Señor es contigo. Bendita tú eres entre todas las mujeres y bendito es el fruto de tu vientre, Jesús.
6: Santa María, Madre de Dios, ruega por nosotros pecadores, ahora y en la hora de nuestra muerte. Amén.
0: Pues hoy os ha nacido en la ciudad de David un Salvador que es Cristo Señor.
4: Dios te salve María, llena eres de gracia, el Señor es contigo. Bendita tú eres entre todas las mujeres y bendito es el fruto de tu vientre, Jesús.
6: Santa María, Madre de Dios, ruega por nosotros pecadores, ahora y en la hora de nuestra muerte. Amén.
0: Gloria a Dios en las alturas y en la tierra paz a los hombres de buena voluntad.
4: Dios te salve María, llena eres de gracia, el Señor es contigo. Bendita tú eres entre todas las mujeres y bendito es el fruto de tu vientre, Jesús.
6: Santa María, Madre de Dios, ruega por nosotros pecadores, ahora y en la hora de nuestra muerte. Amén.
0: Llegaron de Oriente unos magos, entrando en la casa vieron al niño con María, su madre.
4: Dios te salve María, llena eres de gracia, el Señor es contigo. Bendita tú eres entre todas las mujeres y bendito es el fruto de tu vientre, Jesús.
6: Santa María, Madre de Dios, ruega por nosotros pecadores, ahora y en la hora de nuestra muerte. Amén.
0: Entonces, postrándose, le ofrecieron sus dones, oro, incienso y mirra.
4: Dios te salve María, llena eres de gracia, el Señor es contigo. Bendita tú eres entre todas las mujeres y bendito es el fruto de tu vientre, Jesús.
6: Santa María, Madre de Dios, ruega por nosotros pecadores, ahora y en la hora de nuestra muerte. Amén.
0: Y María guardaba todas esas cosas en su corazón.
4: Dios te salve María, llena eres de gracia, el Señor es contigo. Bendita tú eres entre todas las mujeres y bendito es el fruto de tu vientre, Jesús.
6: Santa María, Madre de Dios, ruega por nosotros pecadores, ahora y en la hora de nuestra muerte. Amén.
2: Gloria al Padre, al Hijo y al Espíritu Santo.
5: Como era en el principio, ahora y siempre, por los siglos de los siglos. Amén.
2: María, Madre de Gracia, Madre de Misericordia,
5: en la vida y en la muerte, ampáranos, Gran Señora.
0: Cuarto misterio gozoso, la presentación del Niño Dios en el Templo.
2: Padre nuestro que estás en el cielo, santificado sea tu nombre, venga a nosotros tu reino, hágase tu voluntad en la tierra como en el cielo.
5: Danos hoy nuestro pan de cada día, perdona nuestras ofensas, como también nosotros perdonamos a los que nos ofenden. No nos dejes caer en la tentación y líbranos del mal. Amén.
0: Según la ley de Moisés, llevaron a Jesús a Jerusalén para presentarlo al Señor.
4: Dios te salve María, llena eres de gracia, el Señor es contigo. Bendita tú eres entre todas las mujeres y bendito es el fruto de tu vientre, Jesús.
6: Santa María, Madre de Dios, ruega por nosotros pecadores, ahora y en la hora de nuestra muerte. Amén.
0: Y he aquí que había en Jerusalén un hombre llamado Simeón, hombre justo y piadoso.
4: Dios te salve María, llena eres de gracia, el Señor es contigo. Bendita tú eres entre todas las mujeres y bendito es el fruto de tu vientre, Jesús.
6: Santa María, Madre de Dios, ruega por nosotros pecadores, ahora y en la hora de nuestra muerte. Amén.
0: A quien le había revelado el Espíritu Santo que no moriría sin haber visto al Cristo del Señor.
4: Dios te salve María, llena eres de gracia, el Señor es contigo. Bendita tú eres entre todas las mujeres y bendito es el fruto de tu vientre, Jesús.
6: Santa María, Madre de Dios, ruega por nosotros pecadores, ahora y en la hora de nuestra muerte. Amén.
0: Y cuando María y José, sus padres, llevaron a Jesús al templo, él lo tomó en sus brazos y bendijo a Dios.
4: Dios te salve María, llena eres de gracia, el Señor es contigo. Bendita tú eres entre todas las mujeres y bendito es el fruto de tu vientre, Jesús.
6: Santa María, Madre de Dios, ruega por nosotros pecadores, ahora y en la hora de nuestra muerte. Amén.
0: Ahora, Señor, puedes dejar a tu siervo que muera en paz según tu palabra.
4: Dios te salve María, llena eres de gracia, el Señor es contigo. Bendita tú eres entre todas las mujeres y bendito es el fruto de tu vientre, Jesús.
6: Santa María, Madre de Dios, ruega por nosotros pecadores, ahora y en la hora de nuestra muerte. Amén.
0: Porque mis ojos han visto la salvación que preparaste a la vista de todos los pueblos.
4: Dios te salve María, llena eres de gracia, el Señor es contigo. Bendita tú eres entre todas las mujeres y bendito es el fruto de tu vientre, Jesús.
6: Santa María, Madre de Dios, ruega por nosotros pecadores, ahora y en la hora de nuestra muerte. Amén.
0: luz de revelación para los gentiles y gloria de tu pueblo Israel.
4: Dios te salve María, llena eres de gracia, el Señor es contigo. Bendita tú eres entre todas las mujeres y bendito es el fruto de tu vientre Jesús.
6: Santa María, Madre de Dios, ruega por nosotros pecadores, ahora y en la hora de nuestra muerte. Amén.
0: Y dijo María, su madre, este niño está destinado para la caída y para la elevación de muchos en Israel, y para ser una señal de contradicción.
4: Dios te salve María, llena eres de gracia, el Señor es contigo. Bendita tú eres entre todas las mujeres, y bendito es el fruto de tu vientre Jesús.
6: Santa María, Madre de Dios, ruega por nosotros pecadores, ahora y en la hora de nuestra muerte. Amén.
0: Y a tu misma alma una espada la atravesará, a fin de que sean descubiertos los pensamientos de muchos corazones.
4: Dios te salve María, llena eres de gracia, el Señor es contigo. Bendita tú eres entre todas las mujeres, y bendito es el fruto de tu vientre Jesús.
6: Santa María, Madre de Dios, ruega por nosotros pecadores, ahora y en la hora de nuestra muerte. Amén.
0: Volvieron a su ciudad Nazaret, y el niño crecía y la sabiduría estaba en él.
4: Dios te salve María, llena eres de gracia, el Señor es contigo. Bendita tú eres entre todas las mujeres y bendito es el fruto de tu vientre Jesús.
6: Santa María, Madre de Dios, ruega por nosotros pecadores, ahora y en la hora de nuestra muerte. Amén.
4: Gloria al Padre, al Hijo y al Espíritu Santo.
6: Como era en el principio, ahora y siempre, por los siglos de los siglos. Amén.
1: Sagrado Corazón de Jesús,
6: en vos confío.
0: Quinto misterio gozoso, el niño Jesús perdido y encontrado en el templo.
2: Padre nuestro que estás en el cielo, santificado sea tu nombre, venga a nosotros tu reino, hágase tu voluntad en la tierra como en el cielo.
3: Danos hoy nuestro pan de cada día, perdona nuestras ofensas, como también nosotros perdonamos a los que nos ofenden. No nos dejes caer en la tentación y líbranos del mal. Amén.
0: Cuando tuvo Jesús 12 años, fueron a Jerusalén, según la costumbre para la fiesta de la Pascua.
4: Dios te salve María, llena eres de gracia, el Señor es contigo. Bendita tú eres entre todas las mujeres y bendito es el fruto de tu vientre Jesús.
6: Santa María, Madre de Dios, ruega por nosotros pecadores, ahora y en la hora de nuestra muerte. Amén.
0: Mas a su regreso, se quedó el niño Jesús en Jerusalén sin que sus padres lo advirtieran.
4: Dios te salve María, llena eres de gracia, el Señor es contigo. Bendita tú eres entre todas las mujeres y bendito es el fruto de tu vientre Jesús.
6: Santa María, Madre de Dios, ruega por nosotros pecadores, ahora y en la hora de nuestra muerte. Amén.
0: Se volvieron a Jerusalén en su busca y al tercer día lo encontraron en el templo.
4: Dios te salve María, llena eres de gracia, el Señor es contigo. Bendita tú eres entre todas las mujeres y bendito es el fruto de tu vientre Jesús.
6: Santa María, Madre de Dios, ruega por nosotros pecadores, ahora y en la hora de nuestra muerte. Amén.
0: Estaba en medio de los doctores de la ley, escuchándolos e interrogándolos.
4: Dios te salve María, llena eres de gracia, el Señor es contigo. Bendita tú eres entre todas las mujeres y bendito es el fruto de tu vientre Jesús.
6: Santa María, Madre de Dios, ruega por nosotros pecadores, ahora y en la hora de nuestra muerte. Amén.
0: Y todos los que le oían estaban asombrados de su inteligencia y de sus respuestas.
4: Dios te salve María, llena eres de gracia, el Señor es contigo. Bendita tú eres entre todas las mujeres y bendito es el fruto de tu vientre Jesús.
6: Santa María, Madre de Dios, ruega por nosotros pecadores, ahora y en la hora de nuestra muerte. Amén.
0: Hijo, ¿por qué te has comportado así con nosotros? Tu padre y yo te hemos buscado con angustia.
4: Dios te salve María, llena eres de gracia, el Señor es contigo. Bendita tú eres entre todas las mujeres y bendito es el fruto de tu vientre Jesús.
6: Santa María, Madre de Dios, ruega por nosotros pecadores, ahora y en la hora de nuestra muerte. Amén.
0: ¿Cómo es que me buscan? ¿No saben que debo atender los asuntos de mi padre?
4: Dios te salve María, llena eres de gracia, el Señor es contigo. Bendita tú eres entre todas las mujeres y bendito es el fruto de tu vientre Jesús.
6: Santa María, Madre de Dios, ruega por nosotros pecadores, ahora y en la hora de nuestra muerte. Amén.
0: Pero ellos no entendieron estas palabras.
4: Dios te salve María, llena eres de gracia, el Señor es contigo. Bendita tú eres entre todas las mujeres y bendito es el fruto de tu vientre Jesús.
6: Santa María, Madre de Dios, ruega por nosotros pecadores, ahora y en la hora de nuestra muerte. Amén.
0: Y regresó con ellos a Nazaret y les estaba sujeto.
4: Dios te salve María, llena eres de gracia, el Señor es contigo. Bendita tú eres entre todas las mujeres y bendito es el fruto de tu vientre Jesús.
6: Santa María, Madre de Dios, ruega por nosotros pecadores, ahora y en la hora de nuestra muerte. Amén.
0: Jesús crecía en sabiduría, edad y en gracia ante Dios y ante los hombres.
4: Dios te salve María, llena eres de gracia, el Señor es contigo. Bendita tú eres entre todas las mujeres, y bendito es el fruto de tu vientre Jesús.
6: Santa María, Madre de Dios, ruega por nosotros pecadores, ahora y en la hora de nuestra muerte. Amén.
4: Gloria al Padre, al Hijo y al Espíritu Santo.
6: Como era en el principio, ahora y siempre, por los siglos de los siglos. Amén.
1: María, Madre de Gracia, Madre de Misericordia.
6: En la vida y en la muerte, ampáranos, Gran Señora.
2: Padre nuestro que estás en el cielo, santificado sea tu nombre, venga a nosotros tu reino, hágase tu voluntad en la tierra como en el cielo.
3: Danos hoy nuestro pan de cada día, perdona nuestras ofensas, como también nosotros perdonamos a los que nos ofenden. No nos dejes caer en la tentación y líbranos del mal. Amén.
1: Dios te salve María Santísima, templo y trono de la Santísima Trinidad, Virgen concebida sin la mancha del pecado original. Dios te salve, Reina y Madre de Misericordia, vida y dulzura y esperanza nuestra, Dios te salve. A ti llamamos los desterrados hijos de Eva, a ti suspiramos gimiendo y llorando en este valle de lágrimas. Ea pues, Señora abogada nuestra, vuelve a nosotros esos tus ojos misericordiosos, y después de este destierro muéstranos a Jesús, fruto bendito de tu vientre. Oh clemente, oh piadosa, oh dulce Virgen María, ruega por nosotros, Santa Madre de Dios, para que seamos dignos de alcanzar las promesas de nuestro Señor Jesucristo. Amén.
4: Señor, ten piedad.
6: Señor, ten piedad.
4: Cristo, ten piedad.
6: Cristo, ten piedad.
4: Señor, ten piedad.
6: Señor, ten piedad.
4: Cristo, óyenos.
6: Cristo, óyenos.
4: Cristo, escúchanos.
6: Cristo, escúchanos.
4: Dios Padre Celestial, que eres Dios.
6: Ten piedad de nosotros.
4: Dios Hijo Redentor del mundo, que eres Dios.
6: Ten piedad de nosotros.
4: Espíritu Santo, que eres Dios.
6: Ten piedad de nosotros.
4: Santísima Trinidad, que eres un solo Dios.
6: Ten piedad de nosotros.
4: Santa María.
6: Ruega por nosotros.
4: Santa Madre de Dios.
6: Ruega por nosotros.
4: Santa Virgen de las Vírgenes.
6: Ruega por nosotros.
4: Madre de Jesucristo.
6: Ruega por nosotros.
4: Madre de la Divina Gracia.
6: Ruega por nosotros.
4: Madre Purísima.
6: Ruega por nosotros.
4: Madre Castísima.
6: Ruega por nosotros.
4: Madre intacta.
6: Ruega por nosotros.
4: Madre sin mancha.
6: Ruega por nosotros.
4: Madre amable.
6: Ruega por nosotros.
4: Madre del buen consejo.
6: Ruega por nosotros.
4: Madre del Creador.
6: Ruega por nosotros.
4: Creador.
6: Ruega por nosotros.
4: Madre del Salvador.
6: Ruega por nosotros.
4: Madre de la Iglesia.

0: Torre de David,
1: ruega por nosotros.
0: Torre de Marfil,
1: ruega por nosotros.
0: Casa de Oro,
1: ruega por nosotros.
0: Arca de la Alianza,
1: ruega por nosotros.
0: Puerta del Cielo,
1: ruega por nosotros.
0: Estrella de la Mañana,
1: ruega por nosotros.
0: Salud de los enfermos,
1: ruega por nosotros.
0: Refugio de los pecadores,
1: ruega por nosotros.
0: Consoladora de los afligidos,
1: ruega por nosotros.
0: Auxilio de los cristianos,
1: ruega por nosotros.
0: Reina de los ángeles,
1: ruega por nosotros.
0: Reina de los patriarcas,
1: ruega por nosotros.
0: Reina de los profetas,
1: ruega por nosotros.
0: Reina de los apóstoles,
1: ruega por nosotros.
0: Reina de los mártires,
1: ruega por nosotros.
0: Reina de los confesores,
1: ruega por nosotros.
0: Reina de las vírgenes,
1: ruega por nosotros.
0: Reina de todos los santos,
1: ruega por nosotros.
0: Reina concebida sin pecado original,
1: ruega por nosotros.
0: Reina subida al cielo en cuerpo y alma,
1: ruega por nosotros.
0: Reina del Santísimo Rosario,
1: ruega por nosotros.
0: Reina de la Orden Capuchina,
1: ruega por nosotros.
0: Reina de la Paz,
1: ruega por nosotros.
0: Cordero de Dios que quitas el pecado del mundo, Cordero de Dios que quitas el pecado del mundo,
2: escúchanos, Señor.
0: Cordero de Dios que quitas el pecado del mundo,
2: ten piedad y misericordia de nosotros.
0: Bajo tu amparo nos acogemos, Santa Madre de Dios. No desprecies las súplicas que te dirigimos en nuestras necesidades, antes bien líbranos de todos los peligros, oh Virgen gloriosa y bendita. Ruega por nosotros, Santa Madre de Dios,
2: para que seamos dignos de alcanzar las promesas de nuestro Señor Jesucristo.
0: Oremos con las palabras del Padre Pío. Señor Jesucristo, que por amor a los hombres permaneces noche y día en el sacramento del altar, esperando, llamando, acogiendo a los que vienen a visitarte, yo creo que estás presente en el Sagrario. Te adoro abismado en mi propia nada. Te agradezco por tantas gracias que me has concedido, en especial por haberte entregado a mí, por haberme dado como madre a tu misma madre y por haberme llamado a esta iglesia. Amén.

El reloj más antiguo de América, ubicado en la torre de la Catedral de Comayagua, te proporciona la hora. Son las 5 de la madrugada, como las 5 llagas de Cristo por nuestra redención. 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

0: 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San Antonio de Padua, el hombre que nació para ser santo, tanto en su vida como después de su muerte, realizó muchos prodigios y milagros. Nació en Lisboa, Portugal, en el seno de una familia adinerada y noble, siendo bautizado como Fernando. Ingresó a los 15 años a la Orden Agustina en el monasterio de Santa Cruz en Coimbra, donde estudió teología y latín. Se sintió atraído por el estilo de vida de los franciscanos, inspirados por San Francisco de Asís, y se unió a ellos en 1220, adoptando el nombre de Antonio. Asistió al capítulo general de Asís, conociendo a San Francisco, quien lo animó a predicar debido a su gran elocuencia. Se convirtió en un predicador itinerante, atrayendo multitudes que no cabían en las iglesias y combatiendo herejías en el sur de Francia. Fue nombrado ministro provincial de la orden y enseñó teología en universidades. Famoso por sus sermones, fue llamado Arca del Testamento por el Papa. Murió el 13 de junio de 1231 en Padua, a los 35 años, tras un periodo de intensa predicación y penitencia. Su canonización fue rápida, 1232, debido a los numerosos milagros atribuidos, como la predicación a los peces y la presencia del Niño Jesús. Es uno de los santos más populares de la Iglesia Católica, invocado para encontrar objetos perdidos, ayudar a los pobres y en causas imposibles. Fue declarado doctor de la Iglesia por el Papa Pío X en 1946, con el título de Doctor Evangélico. San Antonio de Padua, el santo más milagroso en la Iglesia.
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1: Porque el reino de los cielos es como un hombre que, partiendo lejos, llamó a sus siervos y les encomendó sus bienes. Y a uno dio 5 talentos, y al otro 2, y al otro 1, a cada uno conforme a su capacidad. Y luego se fue lejos. Y el que había recibido 5 talentos fue y negoció con ellos, y ganó otros 5 talentos. Y el que había recibido 2 talentos, ganó también otros 2. Pero el que recibió 1, partió, escarbó en la tierra, y escondió el dinero de su señor. Y después de un tiempo, volvió el señor de aquellos siervos e hizo cuentas con ellos. Y el que había recibido 5 talentos trajo otros 5, diciendo: Señor, me encomendaste 5 talentos. He aquí, he ganado 5 talentos más. Y su señor le dijo: Bien hecho, buen siervo y fiel. Has sido fiel sobre pocas cosas. Te haré el amo de muchas cosas. Entra en el gozo de tu señor. Y llegando también el que había recibido 2 talentos, dijo: Señor, 2 talentos me encomendaste, he ganado otros 2. Su señor le dijo: Bien hecho, buen siervo y fiel. Has sido fiel sobre pocas cosas. Te haré amo de muchas cosas. Entra en el gozo de tu señor. Y llegando también el que había recibido 1 talento, dijo: Señor, sabía que eres hombre duro, que siegas donde no sembraste y recoges donde no esparciste. Y tuve miedo, y tomé tu talento y lo enterré. Aquí tienes lo que es tuyo. Y respondiendo su señor, le dijo: Siervo malo y negligente. ¿Sabías que ciego donde no sembré y que recojo donde no esparcí? Por tanto, debías haber dado mi dinero a los banqueros y hubiera recibido lo que es mío con intereses. Quitadle, pues, el talento y dadlo al que tiene 10 talentos, porque al que tiene, le será dado, y tendrá más, y al que no tiene, aún lo que tiene le será quitado. Y al siervo inútil, echadle en las tinieblas de afuera. Allí será el llanto y el crujir de dientes.
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3: San Esteban era un judío helenista, educado en cultura griega, elegido diácono en Jerusalén, encargado de la distribución de ayuda a viudas y pobres, un hombre lleno de fe y del Espíritu Santo. Sus sermones, llenos de sabiduría divina, confrontaron a las autoridades judías, quienes lo acusaban falsamente de hablar contra Moisés y el templo. Ante el Sanedrín, pronunció un discurso que repasaba la historia de Israel, acusando a sus líderes de rechazar a los profetas y a Jesús, a quien afirmó ver glorificado. Lleno del Espíritu Santo, declaró ver los cielos abiertos, y a Jesús, lo que provocó que lo sacaran de aquí la ciudad y lo apedrearan. Mientras lo lapidaban, oró: Señor Jesús, recibe mi espíritu, y Señor, no les tengas en cuenta este pecado, muriendo como Jesús, perdonando. Su nombre griego, Stefanos, significa corona, aludiendo a la corona del martirio que recibió. Es un modelo de fe, valentía y perdón, cuya lapidación fue presenciada por Saulo de Tarso, un evento clave en la conversión de Pablo. Representado como un hombre joven, a menudo sin barba, con túnicas de diácono, sosteniendo piedras o una palma, símbolo de martirio. Su fiesta se celebra el 26 de diciembre, justo después de Navidad, y es el primer mártir en el calendario litúrgico cristiano. 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
1: San Juan Diego, el hombre que se le apareció la Guadalupana. San Juan Diego nació alrededor de 1474 en Cuautitlán, en el actual México, con el nombre indígena de Cuautlatoatzin, que significa el águila parlante. Era un hombre piadoso y trabajador del campo, que se convirtió al cristianismo junto a su esposa María Lucía tras la llegada de los misioneros franciscanos, recibiendo el bautismo en la década de 1520. Se describía como un hombrecillo y pobre de espíritu, viviendo modestamente y asistiendo a la doctrina en Tlatelolco. El 9 de diciembre de 1531, mientras se dirigía a misa, la Virgen María se le apareció en el Cerro del Tepeyac, pidiéndole que solicitara al obispo la construcción de una capilla en ese lugar. El obispo Juan de Zumárraga no le creyó y le pidió una prueba. Tras varias apariciones, la Virgen le indicó a Juan Diego que recogiera rosas frescas que milagrosamente florecían en la cumbre del cerro en pleno invierno. Al abrir su tilma o capa para mostrar las rosas al obispo, la imagen de la Virgen de Guadalupe quedó impresa en el tejido, lo que convenció a todos de la veracidad de las apariciones. Se convirtió en el embajador mensajero de la Virgen de Guadalupe y el primer santo indígena católico de América, representando a su pueblo ante el Evangelio. Dedicó su vida a la catequesis y a atender a los peregrinos en la capilla construida en el Tepeyac. Murió en 1548 y fue canonizado por el Papa Juan Pablo II en 2002, consolidando su figura como un símbolo de fe para el continente. San Juan Diego es más conocido como el Indio Juan Diego entre los mexicanos.
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0: El reloj más antiguo de América, ubicado en la torre de la Catedral de Comayagua, te proporciona la hora. Son las 6 de la mañana, como los 6 días de la creación.
1: Mi tío Juan, un hombre fuera de serie. Aquí viene, traído por el recuerdo, un nuevo encuentro con mi tío Juan. Hacía muchos meses que venía insistiendo para que me llevaran a conocer el zoológico.
2: Vamos, Juan, ¿por qué no lo llevas? Es un día hermoso. Si yo pudiera salir, no lo haría rogar tanto, pobrecillo.
3: Bueno, sí, Polita, lo llevo. Vamos a ver, ¿a dónde quieres ir?
4: Al zoológico, tío, al zoológico. Hace meses que vengo pidiendo y nadie me lleva.
3: Está bien, en marcha, vamos al zoológico.
1: Yo estaba contentísimo. Cuando llegamos, mi entusiasmo estalló como una bomba.
4: Mira, tío, mira esos loros. Qué cómicos son, tío.
3: No son loros, Federico, son papagayos del Amazonas.
4: Pero qué grandes que son y qué lindos colores. Y esos otros, ¡qué cara de malo tiene!
3: Esas son águilas, Federico. ¿Sabes cuánto viven acá?
4: ¿Viven mucho?
3: Un par de semanas a lo sumo. Tienen que estar renovándolas constantemente. Se mueren de tristeza. Necesitan volar libres, muy alto, hasta las nubes. No pueden vivir encerradas.
4: Mira, tío. Ven, vamos allí. ¿Por qué se amontonará tanta gente?
3: Esa es la casa del elefante.
4: ¿El elefante? Vamos, tío, vamos.
1: Llegamos junto a la casa del paquidermo. Una gruesa cadena le sujetaba una de sus patas. El pobre animal apenas se podía moverse.
4: Tío, ¿por qué lo tienen encadenado? Si tiene cara de bueno.
3: Es bueno, Federico, pero es muy fuerte y tienen miedo que un día se enoje y se rebele con su suerte.
4: ¿Y cómo puede vivir siempre encerrado ahí? Es tan grande y su casita es tan chica.
3: Sobrevive tan solo, muchacho.
4: ¿Y los tigres, tío Juan? ¿Dónde están los tigres? Quiero verlos.
3: Ven, vamos, sí, es por ahí.
4: Sí.
1: Por el camino pasamos por las jaulas de los monos. A mí siempre me causaron mucha gracia. Son tan parecidos a nosotros.
3: Allí están los tigres y al lado los leones. Acércate, no tengas miedo.
4: El león tiene cara de triste.
3: Está triste. ¿Sabes, Federico? Este animal tan hermoso y tan fuerte nunca conoció la libertad. Nació en cautiverio, en esta misma jaula. No sabe lo que es correr libre por el campo, ni beber en un arroyo, ni trepar, ni saltar, ni vivir.
4: Pero nunca fue libre, tío Juan.
3: Nunca fue libre.
4: Pero nunca, nunca.
3: Nunca, Federico. Y nunca es mucho tiempo, ¿sabes?
4: ¿Y el tigre de al lado? Ese todo rayado que parece un presidiario.
3: Es un presidiario, Federico. Él conoció la libertad hasta que un día cayó en alguna trampa disimulada que le tendieron. Y desde entonces, aquí lo tienes, prisionero para siempre.
1: Mi alma de niño luchaba con dos emociones. La alegría de ver por primera vez a todos aquellos animales fabulosos. Y la pena. La pena grande de verlos encerrados y tristes. De pronto, como para disculpar mi entusiasmo, le dije al tío Juan:
4: seguramente los encerraron para que no mataran a la gente.
3: Y los pájaros, Federico. Y aquellos camellitos. Y aquellos cervatillos. ¿Te parece peligroso ese ciervito?
4: No, así es muy bueno, pobrecillo. Pero ¿y las fieras? Esas sí son malas, ¿verdad, tío Juan?
3: No son malas, Federico. Mira, ni el tigre, ni el león en la selva, ni el tiburón en el océano, ningún animal hiere por herir, mata por matar. Solo lo hacen cuando tienen hambre o cuando el hombre los acosa y ataca. Los animales no tienen maldad. Solo el hombre hiere, mata o aprisiona sin razón ni justicia. Las fieras no hacen esas cosas. Esas son cosas de seres civilizados.
1: Thank you. Y volvimos a casa. Mamá apenas nos vio preguntó entusiasmada.
2: ¿Y qué te pareció, Federico? ¿Te gustaron los animalitos?
4: Sí, mamá, me gustaron mucho.
2: Yo siempre digo que llevar a los chicos al zoológico resulta muy instructivo. Aprendiste muchas cosas, ¿verdad, Federico?
4: Sí, mamá, muchas cosas.
2: Es cierto que los chicos pueden ver los animales en el cine, en la televisión o en las láminas de un libro. Pero no es lo mismo, ¿verdad, Federico, que no es lo mismo?
4: No, mamá, aquí están encerrados.
2: ¿Y qué querías, muchacho, que los tuvieran sueltos? ¿Les dio el tiempo para ver todos los animales, Juan?
3: No, no, Polita. Se empezó a nublar y me pareció más prudente volver a casa.
2: Has hecho bien. Pero no te preocupes, Federico. Si te portas bien, el domingo volvemos tempranito y verás todo lo que no hayas podido ver hoy. ¿Estamos?
4: No, mamá. Yo no quiero volver.
2: ¿Cómo que no quieres? ¿Y ahora qué te pasa? Con el entusiasmo que tenías, ¿no te gusta ver los animales?
4: Así no.
2: ¿Así cómo?
4: Así, encerrados, prisioneros.
2: ¿Y cómo quieres que estén?
4: Libres, mamá, libres.
2: ¿Así que ahora ya no te gusta ir al zoológico?
4: No, mamá. El zoológico es como una cárcel de los animalitos.
2: Pero mire lo que está diciendo. Y eso es culpa tuya, Juan, ¿eh? El pobrecito nunca puede disfrutar de nada, siempre mostrándole la parte fea de las cosas.
3: Pero son feas o no son feas, Polita. Tú no querías que fuera a aprender. Y bueno, aprendió muchas cosas. Ahora sabe cómo son los leones, las águilas, los elefantes, los ciervos, los tigres. ¿Y los hombres? ¿Por qué no puede saber cómo somos los hombres?

0: El asunto hubiese quedado ahí, con un enojo pasajero de mamá, de no haber sido por esa cosa horrible que hice esa tarde.
1: Mira, Juan, mira lo que ha hecho tu sobrino. Mira lo que se gana con las ideas que le pones en la cabeza. Soltó a Plumitas, el canarito que yo tanto quería. ¿Te das cuenta? Le abrió la puerta y lo dejó escapar. ¿Qué me dices ahora?
2: Federico, mi muchachito.
1: ¿Y te parece bien todavía? No, si ahora resulta que hay que darle un premio y todo. Ven aquí, Federico. ¿Se puede saber por qué lo hiciste? Tan lindo que cantaba. ¿Acaso no lo querías?
3: Sí, mamá, lo quería. Por eso lo solté, porque lo quería. Le abrí la puertita de su cárcel para verlo volar, para que esté contento, para que vuelva a ser libre. Es muy malo lo que hice.
2: Polita, ¿no has oído? Federico te ha hecho una pregunta. ¿Qué le contestas?
3: Es muy malo lo que hice, mamá.
2: Vamos, Polita, anímate. Dile que es muy malo haber soltado al pajarito.
3: Es cierto que es muy malo, mamá.
0: Mi madre me atrajo suavemente. Acarició mi rostro con ternura y sonrió.
1: No, Federico. No le hagas caso a tío Juan. Lo dice por hacerme enojar. Lo que has hecho es muy lindo, ¿sabes? No puede haber un gesto más hermoso que abrir de par en par la puerta de una cárcel.

0: mi tío Juan, un hombre fuera de serie. Aquí viene, traído por el recuerdo, un nuevo encuentro con mi tío Juan. Papá tenía su obsesión particular, el laterío. El laterío que había comenzado con unas pocas casuchas en los terrenos municipales y que cada día se poblaba más.
1: Ah, ¡qué cosa con este laterío! Como siga creciendo así, va a llegar hasta la puerta de casa. Mira, mira, Polita.
2: Es cierto. Cada día hay una casucha más.
1: Cada día que pasa, se viene más para acá. Habría que hacer algo.
3: ¿Algo como qué?
1: Qué sé yo, algo. Pero no dejar que esto siga así.
3: No, en eso te doy la razón, ¿eh? Hay que hacer algo. Y de apuro hay que hacerlo. Esta pobre gente no puede seguir viviendo así.
1: Esta pobre gente. ¡Vagos! ¡Haraganes! Eso es lo que son.
2: Bueno, Félix, todos no. Josefa, por ejemplo.
3: Trabaja, ¿eh? Esa sí que trabaja.
2: Eso es cierto, ella es muy trabajadora, muy buena mujer. Pero con todo, hay gente ahí que francamente...
1: ¡Que son francamente vagos!
0: Y papá cortó la discusión con un portazo. Y cosas de mi familia, ¿no? En el fondo yo creo que le tenía un poco de miedo a discutir con el tío Juan, porque...
1: Este siempre la gana, yo no sé cómo se las arregla, pero siempre la gana.
0: Decía papá, y entonces para no correr el peligro de perder... y de tener que cambiar de opinión. Dejaba el campo libre, sobre todo cuando, como en este caso, no parecía contar del todo con mamá, porque mamá le tenía afecto a Josefa.
2: ¡Ah! Debe ser Josefa. ¿No me haces el favor de abrir?
4: Voy.
5: Buenos días, señor Juan.
4: Buenos días, señora Josefa.
5: Señora. Yo, señora.
4: Ah, perdón, yo creía. Señorita, entonces.
5: No, señorita, no. Sí, soy casada.
4: Y entonces no entiendo cómo tengo que llamarla.
5: Josefa, como todo el mundo.
4: No, bueno, si todo el mundo la llama así. Pero entonces tiene que decirme Juan.
5: No, señor Juan, ¿cómo voy a llamarlo así?
4: ¿Y cómo no, si todo el mundo me dice Juan?
5: Ah, sí, todo el mundo sí, pero yo no.
4: Ah, en ese caso yo tampoco puedo decirle Josefa. ¡Polita! ¡Vino la señora Josefa!
0: Josefa se quedó mirando al tío Juan, desconfiada. ¿Se estaría burlando? No, no parecía. Desconcertada, se encogió de hombros y entró. Al cabo de un rato estaban las dos trabajando y charlando.
5: Y sí, señora Polita. Una se hace ilusiones. Piensa que va a ir para mejor. Pero las cosas nos rodaron mal. Y ahí nos tienen, empantanados en el laterío. Las cosas nos rodaron mal.
6: ¿Y de dónde son ustedes?
5: De tierra adentro, de la Atacama.
4: Oh, hermosa tierra, ¿eh? La conozco, hermosa tierra.
5: ¿De veras? ¿De veras que la conoce, señor Juan? Ay, sí, es hermosa. Lástima no haber podido quedarse allí.
6: ¿Y por qué? ¿Por qué no pudieron quedarse?
5: Y qué sé yo, las cosas no iban bien. Mi marido, el antenor, era bracero. Trabajaba en la zafra. Hoy en la zafra del azúcar, mañana en la del café.
4: Ni pasado mañana en ninguna, ¿no?
5: Eso mismo, eso. Trabajo todo el año no había. Pero los chiquillos quieren comer todo el año.
4: Malas costumbres que tienen los chiquillos.
5: Yo hacía lavados y limpiezas en el pueblo. Se paga poco, usted sabe. Claro, teníamos la huertita, algunas gallinitas, pero con todo...
4: Entonces su marido se quiso venir, ¿no?
5: Sí, señor. Estaba tan ilusionado. Que vámonos para la ciudad, me decía. Aquí siempre vamos a estar en lo mismo, me decía. En la ciudad vamos a conseguir mejores trabajos. Y a los chiquillos los vamos a poder educar como gente, me decía. Estaba tan ilusionado el pobre. Y en el fondo, quién sabe, yo también estaba ilusionada. Y un día vendimos lo poco que teníamos y nos vinimos.
6: ¿Pero se vinieron con algo seguro?
5: Seguras eran las ilusiones. Nos vinimos en el ferrocarril. A una pensión nos vinimos.
4: Y ahí empezó la cosa, ¿eh? Ahí empezó la cosa. Antenor salió a buscar trabajo. Era tan fácil. Uno salía, decía que quería trabajar en cualquier cosa, en lo que fuera. Uno no era pretencioso, ¿no?
5: Eso mismo. Salió, sí. Enseguida salió. Y después todos los días. A las 4 de la mañana se levantaba. Caminaba todito el día.
6: Y nada.
5: Nada. ¿Qué sabe hacer? Le preguntaba. Él sabe hacer muchas cosas, pero ninguna le servía. El pobre rebotaba como pelota de trapo de un lugar para otro. Y nada. Y al fin, lo poquito que había se terminó. Nos tuvimos que ir de la pensión y caímos aquí.
6: Y yo no sé, pero a mí me parece que lo mejor sería que se volvieran.
5: ¿Volvernos? ¿Y con qué? Ya no tenemos ni la chocita, ni nada. Además, es difícil, ¿sabe? Es difícil.
6: ¿Qué cosa es difícil?
3: Tragarse las ilusiones y volver derrotados.
5: Eso, eso mismo. Todos los días uno se dice, ¿quién sabe? A lo mejor mañana. Y después están los chiquillos. Uno quisiera que ellos, al menos. Ahí me tiene. Yo no sé ni leer ni escribir. Pero si los muchachos pudieran, ¿no?
0: Terminada su tarea, Josefa se fue. Mamá la miró irse. Iba camino al laterío. Largo rato siguió con los ojos fijos en las casuchas de estera y lata. Entró papá.
1: Polita, ¿quieres? Ah, estás mirando el laterío. Linda vista, ¿eh? Mira, qué mala suerte. Tocarnos a nosotros una cosa tan desagradable.
0: Mamá dejó la ventana. Se fue a la cocina a preparar la cena. Tío Juan no dijo nada más. Papá se acercó a la ventana, miró el laterío, vio las chozas de estera y lata, vio el barro, vio la mugre, vio a los chiquillos jugando entre la basura y con un movimiento brusco corrió las cortinas.
7: ¡Josefa! ¿Qué le pasa? ¿Qué le ha pasado?
5: Nada. Yo ya me voy.
7: Pero a usted le han pegado. Mire cómo tiene esa cara.
5: No. Sí, señora Polita. Fue el antenor. Estaba...
1: Borrachos como todos. Ahí tienen. Así es esa gente. Ahí tienen.
0: Mamá no dijo nada. Tomó a Josefa del brazo. La hizo entrar. Comenzó a curarla.
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Se escuchaba mucha gente sorprendida a lo mejor, mucha gente admirada con lo que nuestro Señor podía hacer, mucha gente que a lo mejor se unió en ese momento que iba sin rumbo. Hermano,

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1: Santa Clara de Asís, la plantita de Cristo, la amiga inseparable de San Francisco. Santa Clara nació en Asís, Italia, en una familia noble y adinerada, el 16 de julio de 1194. A los 18 años, escuchó a Francisco de Asís predicar y la llamó a una vida de evangelio, lo que la inspiró a renunciar a su vida de lujos para seguirlo. En la noche del Domingo de Ramos de 1212, huyó de su hogar, se despojó de sus ricas vestiduras y con el cabello cortado por Francisco, se consagró a Dios en la Porciúncula, ingresando en la Orden Franciscana. Fue trasladada al monasterio de San Damián, donde vivió el resto de su vida como abadesa, liderando a un grupo de mujeres bajo el ideal de pobreza, obediencia y castidad, que le permitiera a su orden vivir sin poseer nada, algo que se logró poco antes de su muerte. Redactó la primera regla escrita por una mujer, aprobada por la Iglesia, enfocada en la pobreza, y se le atribuyen milagros, como la defensa de su convento contra invasores usando la Eucaristía. Murió el 11 de agosto de 1253 en San Damián, y fue canonizada por el Papa Alejandro IV en 1255, solo 2 años después. Su orden se convirtió en las Clarisas, dedicadas a la oración y la vida contemplativa. Es patrona de la televisión y las telecomunicaciones, debido a la visión que tuvo de la misa a distancia en Nochebuena y de la ciudad de Asís. Santa Clara, la santa de la perpetua oración.
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1: Santa Mónica, la madre que oró a Dios por más de 30 años hasta lograr la conversión de su hijo San Agustín. Nació alrededor del año 331 en Tagaste, en el norte de África, actual Argelia. Se casó con Patricio, un hombre pagano de temperamento fuerte pero trabajador, quien también se convirtió al cristianismo gracias a la paciencia de Mónica. Tuvo tres hijos, Agustín, Navigio y Perpetua. Su hijo mayor, Agustín, un joven brillante pero seducido por el maniqueísmo y las pasiones mundanas, fue su mayor preocupación. Durante casi 30 años, Mónica no cesó de orar y llorar por la conversión de Agustín, inspirando a un obispo a decirle que era imposible que el hijo de tantas lágrimas se perdiera. Su fe y persistencia fueron clave para la radical transformación y bautismo de Agustín, un evento cumbre en su vida. Mónica vivió una vida de profunda fe, oración y servicio, convirtiéndose en un ejemplo de perseverancia para las mujeres cristianas. Enviudó a los 39 años y se dedicó por completo a sus hijos, apoyando los estudios de Agustín en Cartago y Roma. Murió en Ostia, cerca de Roma, en el año 387, mientras esperaba el barco para regresar a África, habiendo cumplido su deseo de ver a su hijo convertido y bautizado por San Ambrosio. Es la patrona de las madres, viudas y matrimonios difíciles, símbolo de la oración y el amor maternal que transforma vidas. Su historia, narrada por San Agustín en sus confesiones, sigue inspirando a madres y esposas a no desanimarse ante las dificultades familiares y a confiar en Dios.
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1: Saulo de Tarso, el apóstol de los gentiles, más conocido como San Pablo. San Pablo nació en Tarso, Cilicia, actual Turquía, en una familia judía, posiblemente entre el 5 y 10 después de Cristo. Era ciudadano romano, un privilegio que usaría más tarde. Recibió una estricta educación judía farisea, estudiando bajo el famoso rabino Gamaliel en Jerusalén, lo que lo hizo celoso por la ley. Saulo veía a los cristianos como una secta peligrosa y buscaba erradicarlos, participando activamente en su persecución y arresto, incluso en el apedreamiento de Esteban, el primer mártir. En su viaje a Damasco para arrestar cristianos, tuvo una visión de Jesús resucitado que lo dejó ciego temporalmente. Esta experiencia transformadora lo convirtió y lo llevó a dedicarse a predicar el Evangelio de Jesús. Realizó extensos viajes misioneros por Asia Menor, Grecia y Roma, fundando numerosas comunidades cristianas. Escribió cartas o epístolas que son fundamentales para la teología cristiana, muchas de las cuales están en el Nuevo Testamento, siendo la Epístola a los Tesalonicenses el escrito más antiguo del Nuevo Testamento. Se centró en llevar el mensaje de Jesús a los gentiles, no judíos. Fue arrestado y llevado a Roma, donde pasó varios años preso, continuando su labor. Fue ejecutado por decapitación en Roma, probablemente alrededor del año 68 después de Cristo, bajo las persecuciones de Nerón. La tradición cuenta que su cabeza cayó en tres lugares, brotando fuentes de agua en cada sitio. Considerada una de las figuras más importantes después de Jesús, sus enseñanzas y escritos moldearon profundamente el cristianismo, ayudando a que se convirtiera en una religión mundial.
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0: Muy buenos días, muy buenas tardes, muy buenas noches a ustedes que están escuchando esta radio online Camino a la Conversión que coordina el hermano Walter Alberto. 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Por lo tanto, en este día les saludamos desde la parroquia San Juan Pablo II. 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Padre Cristian Javier Rivera Rivera, vicario parroquial. Nuestro saludo a todos los oyentes de Camino a la Conversión Radio.
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1: 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San Martín de Porres nació en Lima, Perú, el 9 de diciembre de 1579. Y murió en Lima, 3 de noviembre de 1639. Su nombre fue Juan Martín de Porres Velázquez. Fue un fraile nacido en el Virreinato del Perú, de la Orden de los Dominicos. Fue el primer santo mulato de América. Es conocido también como el Santo de la Escoba, por ser representado con una escoba en la mano como símbolo de su humildad. Ayudó siempre a los pobres, dedicado a la oración, y en el convento siempre hacía las labores domésticas más sencillas. Era normal verle cantando y bailando con su escoba. En América Latina es muy venerado por su humildad. En nuestros tiempos se nos invita a imitar su ejemplo de santidad y entrega a la Iglesia. 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
1: San Agustín de Hipona, el santo que gracias a la oración de su madre encontró su conversión. Nació de madre cristiana, Santa Mónica, y padre pagano, destacando en retórica y estudios en el norte de África, pero llevando una vida de placeres y desviaciones, incluyendo el maniqueísmo. Tras enseñar retórica en Cartago y Roma, se mudó a Milán, donde la influencia de su madre y el obispo Ambrosio lo llevaron a una profunda crisis espiritual. En Milán, en el año 387, se convirtió al cristianismo, siendo bautizado por Ambrosio, abandonando su vida anterior y dedicándose a Dios. Volvió a su tierra natal, ordenándose sacerdote y luego obispo de Hipona, en el año 395, desde donde combatió herejías y se convirtió en un gran predicador. Fusionó la filosofía griega, especialmente el neoplatonismo, con la fe cristiana, afirmando que la verdad solo se encuentra a través de la fe y la gracia divina. Desarrolló la doctrina del pecado original, la necesidad de la gracia para la salvación y la teoría de la guerra justa, marcando la teología occidental. Murió en Hipona, en el año 430 después de Cristo, durante el asedio vándalo, siendo considerado uno de los padres y doctores más importantes de la Iglesia. Su obra sentó bases para la teología medieval y la reforma protestante, influyendo en pensadores como Santo Tomás de Aquino, Lutero y Calvino. San Agustín vio morir en su madre llena de paz y alegría por su conversión.
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Francisco, una vida que cuestiona. Es uno de los santos más venerados en el mundo, San Francisco de Asís. Fue un fraile italiano que, tras una juventud de lujos, experimentó una profunda conversión. Renunció a sus riquezas para vivir en pobreza extrema, amor por la naturaleza y servicio a los pobres, fundando la Orden Franciscana y dejando un legado de humildad y paz, siendo canonizado en 1228. Y proclamado patrón de los animales y el medio ambiente por su profunda conexión con la creación. Primeros años y conversión. Nació como Giovanni di Pietro Bernardone en Asís, Italia, hijo de un rico comerciante de telas. De joven, soñó con ser un caballero, pero una grave enfermedad y el encarcelamiento en una guerra lo llevaron a cuestionar sus ambiciones. Momentos clave de su conversión incluyen el encuentro con un leproso, a quien besó, y escuchar la voz de Cristo desde un crucifijo en la iglesia de San Damián, que le pidió reparar su casa. Renunció a su herencia y despojó sus bienes delante del obispo para vivir una vida de mendicidad y servicio, adoptando la señora pobreza como esposa espiritual. Fundación de la Orden Franciscana. Comenzó a predicar la pobreza evangélica, inspirando a otros a vivir el Evangelio fielmente, lo que llevó a la formación de la Orden de los Hermanos Menores, franciscanos, alrededor de 1209. Su ejemplo inspiró a Santa Clara de Asís a fundar la Orden de las Clarisas. El saludo franciscano, paz y bien, surgió de su llamado a la paz y el amor por toda la creación, incluyendo animales y el medio ambiente. Legado y milagros. A finales de su vida, en el Monte Alverna, recibió los estigmas de la Pasión de Cristo, las llagas de Jesús, que ocultó por humildad. Compuso el Cántico de las Criaturas, una alabanza a Dios a través de toda la creación. Murió en la Porciúncula en 1226 y fue canonizado por el Papa Gregorio IX en 1228. Siendo recordado como el pobre de Asís por su compromiso con la sencillez y la alegría evangélica. Es el santo patrón de los animales, veterinarios, ecologistas y de Italia, celebrado el 4 de octubre. San Francisco de Asís vive en la historia. San Francisco de Asís vive en la Iglesia. San Francisco de Asís vive en ti. Paz y bien. 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

0: Queridos hermanos y hermanas, Camino a la Conversión Radio Online te invita a reflexionar en este momento sobre los 10 mandamientos, guía de amor que Dios nos dejó para vivir en paz y en armonía. El primer mandamiento nos llama a amar a Dios sobre todas las cosas, poniéndolo siempre en el centro de nuestra vida. El segundo nos recuerda a respetar su santo nombre con fe y reverencia. El tercero nos invita a santificar las fiestas, dedicando tiempo a Dios y a la oración. El cuarto mandamiento nos enseña a honrar a nuestros padres, valorando su amor y su esfuerzo. El quinto nos llama a respetar la vida, cuidando de los demás con amor. El sexto nos invita a vivir con pureza y dignidad. El séptimo nos enseña la honestidad, a no robar y respetar lo ajeno. El octavo nos llama a vivir en la verdad, evitando la mentira. El noveno nos invita a cuidar nuestros pensamientos y deseos. Y el décimo nos enseña a no envidiar, sino a vivir con gratitud. Que estos mandamientos sean luz en nuestro camino diario. 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
1: San Juan Diego, el hombre que se le apareció la guadalupana. San Juan Diego nació alrededor de 1474 en Cuautitlán, en el actual México, con el nombre indígena de Cuautlatoatzin, que significa el águila parlante. Era un hombre piadoso y trabajador del campo, que se convirtió al cristianismo junto a su esposa María Lucía tras la llegada de los misioneros franciscanos, recibiendo el bautismo en la década de 1520. Se describía como un hombrecillo y pobre de espíritu, viviendo modestamente y asistiendo a la doctrina en Tlatelolco. El 9 de diciembre de 1531, mientras se dirigía a misa, la Virgen María se le apareció en el Cerro del Tepeyac, pidiéndole que solicitara al obispo la construcción de una capilla en ese lugar. El obispo Juan de Zumárraga no le creyó y le pidió una prueba. Tras varias apariciones, la Virgen le indicó a Juan Diego que recogiera rosas frescas que milagrosamente florecían en la cumbre del cerro en pleno invierno. Al abrir su tilma o capa para mostrar las rosas al obispo, la imagen de la Virgen de Guadalupe quedó impresa en el tejido, lo que convenció a todos de la veracidad de las apariciones. Se convirtió en el embajador mensajero de la Virgen de Guadalupe y el primer santo indígena católico de América, representando a su pueblo ante el Evangelio. Dedicó su vida a la catequesis y a atender a los peregrinos en la capilla construida en el Tepeyac. Murió en 1548 y fue canonizado por el Papa Juan Pablo II en 2002, consolidando su figura como un símbolo de fe para el continente. San Juan Diego es más conocido como el Indio Juan Diego entre los mexicanos.
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1: Camino a la Conversión Radio Online te invita a reflexionar sobre los 7 sacramentos de la Iglesia Católica, signos del amor de Dios que fortalecen nuestra fe, el bautismo que nos hace hijos de Dios y nos abre la puerta a la vida cristiana, la confirmación que fortalece nuestro compromiso con el Espíritu Santo, la Eucaristía donde recibimos el cuerpo y la sangre de Cristo como alimento espiritual, la reconciliación que nos regala el perdón de Dios y la paz del corazón, la unción de los enfermos, que trae consuelo y fortaleza en la enfermedad, el orden sacerdotal, por el cual algunos sirven a Dios como pastores de su pueblo, y el matrimonio, que une a un hombre y a una mujer en amor y fidelidad ante Dios. 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
1: Santa Rosa de Lima, nacida como Isabel Flores de Oliva el 20 de abril de 1586 en Lima, Perú, fue la primera santa de América. Es reconocida como la patrona del Perú, el Nuevo Mundo y las Filipinas. Desde temprana edad mostró una profunda devoción religiosa, realizando votos de castidad y pobreza a pesar de la oposición inicial de su familia. Fue confirmada por Santo Toribio de Mogrovejo, quien le dio el nombre de Rosa debido a su gran belleza. Se unió a la Tercera Orden de Santo Domingo como laica terciaria, lo que le permitió consagrar su vida a Dios, viviendo en su propio hogar en lugar de un convento. Construyó una pequeña ermita en el jardín de su casa para orar y realizar penitencias. Destacó por su caridad hacia los indígenas, negros y enfermos, para quienes instaló una enfermería en su propia casa. Murió de tuberculosis a los 31 años, el 24 de agosto de 1617, tal como ella misma lo había profetizado. Fue beatificada en 1668 por el Papa Clemente IX y canonizada por el Papa Clemente X el 12 de abril de 1671. Su festividad principal se celebra cada 30 de agosto.
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1: Santa Lucía, la santa de los ojos bonitos. Santa Lucía nació a finales del siglo III en Siracusa, Italia, Sicilia. Provenía de una familia noble y cristiana, aunque su padre murió cuando ella era niña. Siendo adolescente, consagró su virginidad a Cristo y dedicó su vida a la oración y la caridad, rechazando un matrimonio arreglado por su madre. Sufrió el martirio en el año 304 después de Cristo, durante la persecución romana de Diocleciano. Fue acusada de ser cristiana y de negarse a renunciar a su fe y su virginidad. Se dice que, para mantener su castidad, se arrancó los ojos, pero Dios le concedió unos nuevos y aún más hermosos, lo que refuerza su patronazgo de la vista. Fue martirizada y murió por espada, convirtiéndose en un ejemplo de fe y amor a Jesús. Es la patrona de los ciegos, de las enfermedades oculares y de la vista. Se la representa a menudo con una vela encendida, ojos en un plato o una palma de martirio. Se celebra el 13 de diciembre, día en que se realizan procesiones con velas en muchas comunidades. Es venerada en la Iglesia Católica, Ortodoxa y Luterana, y su nombre aparece en el canon de la misa. La historia de Santa Lucía, más allá del martirio, es un relato de fe, luz y perseverancia, que ilumina los caminos difíciles, recordando el sacrificio y el amor cristiano.
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2: San Esteban era un judío helenista, educado en cultura griega, elegido diácono en Jerusalén, encargado de la distribución de ayuda a viudas y pobres, un hombre lleno de fe y del Espíritu Santo. Sus sermones, llenos de sabiduría divina, confrontaron a las autoridades judías, quienes lo acusaban falsamente de hablar contra Moisés y el templo. Ante el Sanedrín, pronunció un discurso que repasaba la historia de Israel, acusando a sus líderes de rechazar a los profetas y a Jesús, a quien afirmó ver glorificado. Lleno del Espíritu Santo, declaró ver los cielos abiertos, y a Jesús, lo que provocó que lo sacaran de aquí la ciudad y lo apedrearan. Mientras lo lapidaban, oró: «Señor Jesús, recibe mi espíritu», y «Señor, no les tengas en cuenta este pecado», muriendo como Jesús, perdonando. Su nombre griego, Stefanos, significa «corona», aludiendo a la corona del martirio que recibió. Es un modelo de fe, valentía y perdón, cuya lapidación fue presenciada por Saulo de Tarso, un evento clave en la conversión de Pablo. Representado como un hombre joven, a menudo sin barba, con túnicas de diácono, sosteniendo piedras o una palma, símbolo de martirio. Su fiesta se celebra el 26 de diciembre, justo después de Navidad, y es el primer mártir en el calendario litúrgico cristiano.
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1: Santa Rita de Cassia, la santa de lo imposible. Nacida en Rocaporena, Italia, de padres que vivían en disputas, Rita deseaba ser monja, pero sus padres la casaron con Paolo Mancini, un hombre violento y mujeriego. A pesar del maltrato, fue una esposa fiel, logrando la conversión de su esposo. Tuvieron dos hijos, quienes heredaron el temperamento de su padre. Tras la conversión de Paolo, fue asesinado por enemigos, y sus hijos juraron venganza. Pero Rita oró para que Dios lo salvara, y ambos murieron jóvenes por enfermedad, perdonando a los asesinos de su padre. Tras enviudar, ingresó al monasterio agustino de Santa María Magdalena en Cassia, donde fue admitida tras un milagro de los santos que la llamaron a su puerta. Como monja, se dedicó a la oración y la penitencia, recibiendo un estigma en la frente de la corona de espinas de Cristo, que la unió visiblemente a su pasión. Se hizo famosa por su obediencia y milagros, como revivir una planta muerta. Murió en 1457, y su cuerpo permaneció incorrupto, exhalando un dulce aroma. Fue beatificada en 1627 y canonizada por el Papa León XIII en 1900, convirtiéndose en patrona de las causas imposibles. Su vida es un testimonio de cómo la gracia puede transformar el dolor en perdón y la reconciliación en bendición permanente. Santa Rita Cassia nos enseña que sí podemos alcanzar la salvación.
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0: Buenas.
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Hola hermanos y hermanas, les saluda Walter Alberto. Hoy voy a contarles sobre mi vida profesional, espiritual y gremial. Tuve la oportunidad de poder nacer en la parte costera de mi país, Honduras, en Puerto Cortés, un 2 de septiembre de 1982. Los años pasaron y me trajeron muy pequeño a Comayagua. Cuando tenía 3 años, cuenta mi abuela y mi madre, que me puyaron con un lápiz mi ojito derecho. Y a mis 5 años, pues cuentan mis familiares que yo había perdido ya ese ojo. Pues crecí, fui a la escuela. Desde muy pequeño me enseñaron los valores. Trabajé en los mercados de Comayagua, al lado de mi madre, que era madre soltera. Trabajamos duro. Mi primaria la hice en la escuela José Trinidad Cabañas. Luego mi colegio en el Instituto Privado Comayagua. Luego fui a la Escuela Normal Centroamérica, donde egresé de bachiller técnico en Administración de Empresas Agrícolas. También me formé como maestro en folclore. Me gustó mucho la danza folclórica de este hermoso país, Honduras. También, al lado de este proceso profesional y laboral, también conocí lo más bello en mi vida, a Dios. A mis 14 años, en parroquia Santos Mártires, que actualmente es todavía mi parroquia, llegué al sacramento de la confirma y desde ahí nunca me he salido de la iglesia. También pues aprendí en ella a ejecutar guitarra, me integré a los distintos grupos eclesiales juveniles, aprendí por gracia divina de todo, no solo a cantar, sino también en el equipo de liturgia, a formar grupos, a coordinar, a asesorar a nivel diocesano, a nivel nacional, y mi vida prosiguió. También laboré para instituciones importantes como Delicias y Fincas del Carmen, también para la Alcaldía Municipal de Comayagua con mi amigo Carlos Miranda Canales, porque más que un alcalde para mí es un amigo personal. También laboré para Coca-Cola. Y en ese proceso de iglesia, en ese proceso juvenil, en ese proceso laboral, fue cuando llega el año 2006 a mis 24 años y comienza mi proceso de quedar ciego. Porque desde el 2004 comienzo con serias dificultades visuales en mi ojo único, me hacen 10 cirugías y en el 2006 quedo completamente ciego, un 2 también de septiembre. Me rehabilité en Escuela para Ciegos en Comayagua y como venía de una situación económica muy difícil, pues temprano incursioné en los medios de comunicación. Es así como nace mi primer programa, llamado Tu Voz es mi Voz, un 19 de noviembre del año 2006. El mismo año que quedo ciego, el mismo año, con ayuda de una muy buena amiga ciega, la licenciada Aleida Álvarez, pues me ayuda y me impulsa y juntos comenzamos a crear Tu Voz es mi Voz. Era una radio revista dominical de 2 horas, de 10 a 12 del mediodía. Me acuerdo que fue mi esposa Sandra la que le dio ese nombre. En ese momento Sandra era mi novia, ciega también, una espléndida mujer que hoy por hoy estamos a punto de cumplir 17 años de casados. Y mi vida pues prosiguió y es así como un año más tarde, un domingo 27 de mayo del año 2007, nace Camino a la Conversión, programa en Radio Católica. Era los domingos de 7 a 8 de la mañana, era un programa juvenil. En ese tiempo yo también era asesor y creador de grupos juveniles, tenía 3 a mi poder, uno en la comunidad de Piedras Azules, otro en la comunidad de Valle de Ángeles y otro en mi parroquia Santos Mártires. Con esos 3 grupos, pues hicimos Camino a la Conversión y eso se fue transformando, una metamorfosis bonita, hasta que se transformó en Ministerio de Alabanza. Luego ese Ministerio de Alabanza creció tanto que comenzamos a grabar música. Hoy por hoy tenemos más de 150 alabanzas grabadas, más de 60 videos en redes sociales. También incursionamos en la televisión, pues trabajé 17 años en Canal 34 con una televisión llamada Entre Nosotros.
también vino el tiempo de las redes sociales y comenzamos a trabajar en Facebook, en YouTube, en TikTok y esta nueva faceta, Camino a la Conversión Radio. Hoy por hoy puedo decirles con alegría que gracias al apoyo de mi esposa Sandra de Alberto, pues tenemos todo esto que se puede llamar Camino a la Conversión Medios. Hoy por hoy nuestros programas se transmiten de lunes a viernes de 8 a 9 de la mañana a través de Radio Católica de Comayagua 93 FM, a través de Radio Juan Pablo II en Siguatepeque 91.5 FM, a través de nuestro Facebook Walter Alberto Camino a la Conversión, también a través de nuestro canal en YouTube Entre Caminos TV, al igual difundimos a diario a través de nuestro TikTok y con esta bella idea de Camino a la Conversión Radio Online. Hoy por hoy Dios ha sido tan bueno con nosotros que nos concede la gracia de poder evangelizar, de poder tener una vida muy satisfactoria como matrimonio, como ciegos, como amigos, como empresarios, como líderes de iglesia. Formamos parte del movimiento familiar cristiano de nuestra parroquia Santos Mártires. Al igual también hemos sido líderes patronales. Su servidor también ha tenido la oportunidad de ser presidente de la Asociación Nacional de Ciegos y también fundador de la filial en Comayagua. Actualmente ostento también la presidencia del Comité Interinstitucional de Personas con Discapacidad que aglutina 11 asociaciones en mi departamento. O sea que Walter Alberto es una persona multifacética. En la iglesia, un líder eclesial. En la sociedad, una persona emblemática. En los medios de comunicación, 18 años de carrera. Y me satisface mucho. Y con esta faceta importante de Camino a la Conversión Radio. Así es que, hermanos y hermanas, quería pues compartirle estas vivencias hermosas de mi vida para que se den cuenta que lo que están ustedes sintonizando ha sido todo un esfuerzo de varios años, de varios amigos, de varios colaboradores y de varias personas que han tomado bien creer en mí y darme la mano en estos procesos hermosos de evangelización. Así es que también que sirva de motivación para ustedes, si yo he logrado escalar tantos peldaños con muchas dificultades, ¿por qué ustedes que hoy escuchan esta hermosa frecuencia no lo pueden hacer? Claro que sí. Cuando uno quiere, uno puede. Mi lema personal es, he perdido la vista, mas no la visión. Desde Comayagua, Honduras, un poco de su hermano en Cristo, Walter Alberto. Paz y bien.

0: Hola amigos, hola amigas, ¿qué tal? ¿Cómo están? Como siempre, su hermano en Cristo, Walter Alberto, de Camino a la Conversión Radio. Cuando escuchas ese fondo bonito que te calma la ansiedad, que te hace respirar profundo, di, es momento de mensaje de conversión. Yo aparto siempre estos espacios al día para animar, tú que estás en empresa, en tu casa, que estás ahí, pues trabajando o en un momento de descanso. Hoy quiero hablarte de las personas con discapacidad, sobre todo de los ciegos, gremio al cual yo pertenezco. Hoy quiero compartirte un poco sobre mi mejor amigo, mi bastón. En el año de 1921 en Argentina existió alguien llamado Mario Fayopte, que él creó el primer bastón para ciegos. Él vio a una persona con discapacidad visual atravesando una calle con mucha dificultad y pensó cómo lo apoyaba. Pues le creó uno, no lo patentizó. Pasaron los años en Francia. Allá también pues se creó algo parecido al bastón, con el visto bueno o también con la mirada puesta en los policías de tránsito. Al no haber semáforos, pues con varas o palos dirigían el tráfico vehicular. Entonces de ahí también nace que una varita o un palo les permitía a los ciegos, lo pintaban de colores y así comenzaban a ser respetadas las personas con discapacidad. Cuando se da la Segunda Guerra Mundial, allá en Estados Unidos, existe un oftalmólogo, Richard Howard. Este señor conoce de ciegos, rehabilita ciegos y sobre todo aquellos que habían quedado lisiados por la guerra. Fue entonces cuando este decide este bastón con ayuda de los señores de los Club de Leones, crea el primer bastón ya de manera de aluminio con mango, o sea, le da una forma tectónica y arquitectónica y liviana buena para los ciegos. Y también desarrolla las primeras 5 técnicas de enseñanza, que son las que actualmente utilizamos en gran parte de Honduras. El arco de hover abierto, una, el arco de hover cerrado, la técnica de rastreo, la técnica de 2 toques y la técnica de 3 toques. Esto él lo patentizó, él lo materializó con el bastón y le enseñó a los ciegos a que lo usaran estas 5 técnicas. Abrir el bastón de hombro derecho a hombro izquierdo, arco de hover abierto. Un poco en menor ángulo, arco de hover cerrado. En lugares lisos, como en moles, donde hay cerámica, pues utilizamos la técnica del rastreo. Donde los terrenos son agrestes, podemos utilizar técnica de 2 toques o 3 toques. Esto es tocar 2 o 3 veces el suelo, la superficie donde vamos caminando. Si nosotros mezclamos como ciegos toda esta historia y estas técnicas, más la defensa alta, media y baja, es extender nuestra mano derecha o izquierda, separada de la frente, a la altura de la misma, o a la altura de nuestro abdomen, o a la altura de nuestros testículos. Arriba es defensa alta, media, pues defensa media, y baja, pues abajo, defensa baja. Con estas técnicas y utilizando nuestra orientación y moviéndonos con el bastón, nosotros podemos movernos libremente. Estoy hablando en palabras bien sencillas porque esta charla es para usted que no tiene una discapacidad. Para usted que cuando vea una persona ciega con un bastón, primero no le llame cieguito, segundo a nuestro amigo no le llame palo, garrote ni leño, se llama bastón. Y tiene una estructura, tiene un colgante que es para que no se nos caiga de la mano, por si a un caso tiende a caerse, sino que quede en el antebrazo. Tiene un mango, es para que no lastime nuestras manos. Tiene un cuerpo, que el bastón puede ser fijo, o sea que no se pueda doblar, o plegable, que podamos doblarlo en lugares cuando no lo utilizamos. Y al final tiene una punta con un explorador, que es lo que permite rastrear y tocar y sentir nuestro entorno. Entonces nuestro bastón, si está en manos de un ciego y lo utiliza bien, puede moverse libremente. Yo, por ejemplo, en la ciudad de Comayagua, los que me conocen, yo hay muchas veces que desde mi oficina, que queda frente a la iglesia de la Merced, voy rumbo a una de mis radios donde trabajo, a Radio Comayagua, y avanzo 4 cuadras. Y ahí voy serpenteando obstáculos, aceras, rótulos, motos, vehículos, personas, personas que venden, retenidas, postes, y voy utilizando bien mi bastón, bien mi orientación, y no tengo ningún problema para moverme. ¿Qué significa esto? Que el ser una persona ciega, si uno se rehabilita, puede salir adelante. Y ahora en la vida diaria, tú, que tal vez no tengas una condición física, pero tal vez tengas un problema, otra enfermedad o una dificultad o una situación emocional, que a veces diga, es que no se puede, es que no sé cómo vencerlo. Claro, así como los ciegos tenemos rehabilitación, tú puedes tener charlas con terapeutas, hablar con sacerdotes, un pastor, a un amigo, amiga de confianza que te ayude a salir de esa tribulación. Acuérdate que nada es para siempre, todo pasa. En nuestros pueblos de Comayagua y de Honduras suelen decir, no hay mal que dure 100 años, ni cuerpo que lo resista. Lo que hoy estás viviendo va a pasar, seguro que va a pasar. Y si confías y le pides a Dios, va a pasar más fácil. Así es que, para ir cerrando este hermoso mensaje de conversión, cuando veas por la calle a una persona en condición de discapacidad visual, no le regales tus monedas, no lo azores, no le grites, no juegues a las adivinanzas con él, no le hagas bromas pesadas como tocarle sus costillas para azorarle. No, háblale, dile quién eres, preséntatele, ofréstele tu brazo, muestra empatía. No sabes en qué momento tú puedes necesitar, o algún familiar. En mi condición de Walter Alberto, quedé ciego a mis 24 años. Yo era un profesional en ese tiempo en el campo de la venta, en el campo de catastro, del folclore, y mi vida cambió. Ahora soy un locutor exitoso con casi 19 años de carrera. Entonces, ¿ves? Me caí y me levanté, y para mejor. Con la ayuda de Dios, con la rehabilitación y luchando. Así es que hoy te dejo por ahí en el tintero de tu corazón la palabra ánimo. Ánimo, que se puede. Todo en Cristo Jesús se puede vencer. Yo soy tu hermano en Cristo, Walter Alberto. Te repito, director de Camino a la Conversión Radio Online, desde Comayagua y en cualquier lugar del mundo donde tú estés. Si algún día deseas hablar conmigo, pues deseas desahogarte. Yo no soy psicólogo ni sacerdote. Soy simplemente un laico católico muy comprometido, director de un ministerio de alabanza, casado con hijos, ya con 16 años de experiencia matrimonial por la iglesia. Entonces, si puedo servirte en algún momento de tu vida que estés pasando un trance emocional, atrévete a escribirme por WhatsApp, donde estés, al 9949-4767. Y con mucho gusto te atiendo, y si podemos ayudarte, te ayudamos. ¡Hasta la próxima!
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0: Buenas.
1: Hola.
2: Buena, ¿en qué le puedo servir?
0: No soy yo el de la transacción, señorita, es él. Si quiere, pregúntale a él. Él solo es una persona ciega.
2: ¿Y qué es lo que necesita usted?
1: Bueno, vengo a hacer una transacción bancaria.
2: Ah, pero fíjese que tiene que hacer fila igual que todos.
1: ¿Usted no conoce la Ley de Equidad y Desarrollo para Personas con Discapacidad?
2: No, señor. No sé qué es eso lo que usted me está hablando.
1: Entonces, yo se le explico. La Ley de Equidad y Desarrollo para Personas con Discapacidad, aprobada en el año 2005, artículo 160, dice que toda persona con discapacidad tiene preferencia y debe ser atendida como todas y como todos.
2: Muy bien, señor. Ahora que ya lo sé, con gusto lo atenderé.

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0: Hola amigos, hola amigas, ¿qué tal? ¿Cómo están? Les saludo a su hermano Walter Alberto. Vamos hoy a compartir algo de gran importancia para todos y para todas. Queremos en alguna medida que aprendan cómo tratar e interactuar con personas con discapacidad, de manera especial con la discapacidad sensorial, donde cabemos las personas ciegas. Una persona ciega es aquella que carece completamente de la visión, o sea que es a oscuras, como es, si se quiere, el mundo, el cómo lo ve, cómo lo percibe, pero no cómo actúa ni cómo responde a esa oscuridad. Nosotros somos personas de luz, somos personas que brillamos con luz propia. También existen las personas débiles visuales, que son aquellas que su visión no es 20-20, sino que puede ser 10-10 o hacia abajo. También conocemos como los ciegos parciales, que son aquellas personas que solo tienen un ojito único para poder ver. Ser ciego o débil visual, pues o podemos nacer con esta condición, o en el transcurso de la vida, por una enfermedad, un accidente, podemos quedar en esta condición de discapacidad sensorial o ceguera total o parcial. Acuérdese que en temas anteriores le hemos explicado: cieguito incorrecto, invidente incorrecto, especial incorrecto. El nombre correcto es persona ciega, discapacidad visual. Ahora quiero también hablarte de 5 herramientas técnicas altamente valiosas para nosotros, las personas ciegas. Desde niños, la mayoría aprendió a escribir y a leer braille. Todavía se maneja y se practica. También el ábaco, para aprender y manejar las bellas matemáticas. Pero ahora quiero hablarte de 5 realidades valiosas que los ciegos tenemos, los que hemos alcanzado la rehabilitación y que ahora, pues, queremos compartirlas contigo. Algunas tú ya las conoces, otras hoy vas a aprender sus nombres correctos. Acuérdate que en cada país, en cada lugar del mundo, pueden cambiar nombres, estilos o diseños. ¿Cómo hacemos los ciegos rehabilitados para conectarnos con la tecnología, con el mundo o para interactuar con ustedes? Una herramienta importante para nosotros es el bastón plegable, sí, o el bastón fijo. Fijo es porque no se puede doblar. Y plegable es porque podemos doblarlo al estar en un lugar donde no utilizamos nuestro bastón. Entonces, el bastón es nuestro mejor amigo. Se compone de un mango, de un colgante, de un cuerpo y de un rastreador. Todo a través de un hule o cáñamo que es elástico y permite la flexibilidad de nuestro mejor amigo, el bastón. En Honduras, lastimosamente, no producimos bastones, a lo mucho en la hermana República de El Salvador, y la mayoría viene de España, Estados Unidos o algunos de Canadá. Ahora voy a hablarte de otra herramienta técnica, valiosísima por cierto. En la actualidad tenemos grandes profesionales como el creador de Camino a la Conversión Radio, el ingeniero Carlos, que es ingeniero en sistemas. Es un experto en temas de tecnología. Pues nuestras computadoras antes las utilizábamos con un lector de pantalla llamado JAWS. Ahora utilizamos un lector de pantalla más avanzado que se llama NVDA. Este NVDA es un perfecto lector de pantalla que lo que no podemos ver lo podemos escuchar y hacer absolutamente todo en la computadora. Que no se te extrañe que cuando vayas a una universidad o a un lugar que tenga que ver con estudio, veas a un ciego usando su laptop solventemente con su lector de pantalla. Vamos ahora a conocer la tercera herramienta técnica. Te voy a hablar ahora del celular. Hombre, qué importante. El teléfono celular, nosotros jugamos con él, tanto en sistema Android como en sistema iOS, el iPhone. En el sistema de los Android, pues el lector de pantalla se puede llamar Talvax o Yeshua, que es un actual y muy moderno. En el iPhone, pues tenemos el VoiceOver, un excelente navegador o lector de pantalla que nos permite hacerlo todo. almacenar un número, ver nuestras redes sociales, leer un WhatsApp, hacer una llamada, absolutamente todo. Y lo acondicionamos de tal manera que no ocupamos de nadie para utilizar nuestro teléfono celular. Ahora quiero hablarte de la cuarta herramienta, que es una calculadora. ¿Sí? Calculadora parlante. Al igual que tú, podemos las matemáticas. Cada botón que oprimimos, pues como es parlante, habla. Automáticamente podemos utilizar los signos, los símbolos y los números. Y así podemos usar la calculadora solventemente. Otra herramienta importantísima, así como te he mencionado, el bastón, la computadora, el celular, ahora la calculadora, te voy a hablar del reloj braille. El reloj braille también existe en reloj parlantes, que solo oprimes un botón y te da la hora, te puede dar el clima. Y el reloj braille ya es un reloj más moderno que tiene agujas, que uno palpa en sistema braille. La diferencia a los relojes que tú usas es que en vez de traer tres agujas, la hora, los minutos, los segundos, nuestros relojes braille solo traen dos agujas, el de la hora y el de los minutos. Cuando nos veas por la calle, pues no simplemente nos admires, sino date cuenta que al igual que tú, buscamos las oportunidades para salir adelante. Todo esto no se llama sexto sentido.
1: Venciendo barreras ha llegado a su fin.
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1: La paz de Dios reina entre todos. Pequeña biografía de San Benito Abad. San Benito nació en Nursia, Italia, en el año 480. Es el gran padre de todos los monjes en Occidente. En su juventud, había viajado a Roma para brillar y buscarse un futuro prometedor, estudiando letras y artes, retóricas y filosofía. Sin embargo, la vida cómoda y decadente de la gran urbe no santificó sus ansias de contemplación y soledad. Hastiado de tanta corrupción romana, se marchó al desierto de Subiaco para vivir en soledad y oración en una gruta, como un ermitaño. Vivió tan escondido en oración y penitencia que tardaron más de 3 años en encontrarle de nuevo. Benito, como todos los santos, hizo realidad en su vida la palabra de Cristo. Si alguno quiere venir en pos de mí, que se niegue a sí mismo, tome su cruz cada día y me siga. Pues el que quiera salvar su vida la perderá, pero el que pierde su vida por causa mía la salvará. ¿De qué le sirve a uno ganar el mundo entero si pierde o se arruina a sí mismo? Lucas 9:23-25. San Benito lo dejó todo para seguir a Cristo. Dejó una familia acomodada, un futuro asegurado, una vida burguesa y confortable, unos amigos influyentes. Y todo para retirarse a la soledad de una cueva y cultivar una intimidad constante con el Señor. Todo aquel que por mí haya dejado casa, o hermanos o hermanas, o padre o madre, o esposa o hijos, o propiedades, recibirá 100 veces más. En verdad, todo esto dejó atrás San Benito. A todas estas cosas buenas renunció para vivir una vida de pobreza, castidad y obediencia. Pero para Benito esto no fue en absoluto una renuncia, sino una entrega total al Señor. Se lo entregó todo, bienes, familia, corazón, energías, y por eso recibió 100 veces más. Muy pronto se le fueron uniendo compañeros que compartían su intensa búsqueda de Dios. Junto a ellos fundó Benito 12 monasterios en su vida, el más famoso llamado Monte Cassino, Italia, donde murió en el año 547. Escribió una famosa regla monástica, la regla de San Benito, que ha inspirado la vida de innumerables monjes a lo largo de los siglos. Durante mucho tiempo, los monasterios benedictinos fueron el principal foco de cultura de Europa, conservando y transmitiendo todo el saber antiguo por generaciones. Su máxima, ora et labora, reza y trabaja, los convirtió en el pulmón espiritual de Occidente. Actualmente San Benito cuenta con casi 19.000 hijos espirituales, entre benedictinos y benedictinas, repartido en más de 1.000 monasterios por todo el mundo, y todo por un sí que lo llevó a dejarlo todo. ¿No es verdad aquello del 100 veces más? Y heredará la vida eterna. Pero lo que de verdad hizo grande a San Benito no fue ser el fundador de Monacato en Occidente, sino cumplir hasta las últimas consecuencias la voluntad de Dios. Por eso, el que lo dejó todo por Dios, ahora goza de su compañía para toda la eternidad. San Benito es infinitamente dichoso, no por lo que recibió en su vida, el 100 por 1, sino porque recibió el premio del cielo. Él se lo entregó todo a Cristo sin reserva, y Cristo le dio a cambio todo, porque Dios nunca se deja ganar en generosidad, o todo o nada. Benito apostó fuerte y ganó. San Benito de Abad, rogar por nosotros. La paz de Dios reine entre todos.

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que no diera yo, madre de bondad, por tener tus fuerzas y poder decir, aquí estoy, Señor.

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0: Padre nuestro que estás en el cielo,
1: santificado sea tu nombre.
0: Venga a nosotros tu reino.
1: Hágase tu voluntad, así en la tierra como en el cielo.
0: Danos hoy nuestro pan de cada día.
1: Y perdona nuestras ofensas,
0: como también nosotros perdonamos a quienes nos ofenden.
1: Y no nos dejes caer en tentación,
0: mas líbranos del mal.
1: Amén.
0: El ángel del Señor anunció a María,
1: y concibió por obra y gracia del Espíritu Santo.
0: He aquí la esclava del Señor.
1: Hágase en mí según tu palabra.
0: Y el Verbo se hizo carne
1: y habitó entre nosotros para la redención del mundo entero.
2: Creo en un solo Dios, Padre Todopoderoso, Creador del cielo y de la tierra, de todo lo visible y lo invisible. Creo en un solo Señor Jesucristo, Hijo único de Dios, nacido del Padre antes de todos los siglos. Dios de Dios, luz de luz, Dios verdadero de Dios verdadero, engendrado, no creado, de la misma naturaleza que el Padre, por quien todo fue hecho, que por nosotros los hombres y por nuestra salvación bajó del cielo y por obra del Espíritu Santo se encarnó de María, la Virgen, y se hizo hombre, y por nuestra causa fue crucificado en tiempos de Poncio Pilato, padeció y fue sepultado, y resucitó al tercer día según las Escrituras, y subió al cielo, y está sentado a la derecha del Padre, y de nuevo vendrá con gloria para juzgar a vivos y muertos, y su reino no tendrá fin. Creo en el Espíritu Santo, Señor y Dador de vida, que procede del Padre y del Hijo, que con el Padre y el Hijo recibió la misma adoración y gloria, y que habló por los profetas. Creo en la Iglesia, que es una, santa, católica y apostólica. Confieso que hay un solo bautismo para el perdón de los pecados. Espero la resurrección de los muertos y la vida del mundo.

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3: Camino a la Conversión Radio Online te invita a reflexionar sobre los siete sacramentos de la Iglesia Católica, signos del amor de Dios que fortalecen nuestra fe, el bautismo que nos hace hijos de Dios y nos abre la puerta a la vida cristiana, la confirmación que fortalece nuestro compromiso con el Espíritu Santo, la Eucaristía donde recibimos el cuerpo y la sangre de Cristo como alimento espiritual, la reconciliación que nos regala el perdón de Dios y la paz del corazón, la unción de los enfermos, que trae consuelo y fortaleza en la enfermedad, el orden sacerdotal, por el cual algunos sirven a Dios como pastores de su pueblo, y el matrimonio, que une a un hombre y a una mujer en amor y fidelidad ante Dios. 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

Señor Jesús y Madre Santísima, gracias por mi vida, mi familia y mi trabajo. Reconozco que he fallado y te pido perdón. Enséñame a dar sin medida y a compartir lo que tengo, a ver en los demás un digno reflejo tuyo. Lo que hoy es mi prueba, por fe, mañana será mi testimonio. Dos cosas tan solo te pido: no me des riqueza ni pobreza, porque en la riqueza me puedo olvidar de ti, y en la pobreza puedo llegar hasta blasfemar. Dame tan solo la ración de pan de cada día, y conduce mi mente y corazón camino a la conversión. Amén.

0: Muy buenos días, muy buenas tardes, muy buenas noches a ustedes que están escuchando esta radio online Camino a la Conversión, que coordina el hermano Walter Alberto. Muchas gracias por su apoyo a esta experiencia de fe a través de la tecnología. Que Dios les fortalezca, les anime y les ayude a seguir llevando más almas al reino de los cielos. Necesitamos excelentes cristianos, excelentes ciudadanos. Y hoy lo hacemos a través de la radio online Camino a la Conversión. Por lo tanto, en este día les saludamos desde la parroquia San Juan Pablo II. 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Nuestro saludo a todos los oyentes de Camino a la Conversión Radio.
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0: El reloj más antiguo de América, ubicado en la torre de la Catedral de Comayagua, te proporciona la hora.
1: Es la 1 de la tarde,
0: como un solo Dios verdadero.

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1: Dios me dijo, serás feliz, pero primero te haré fuerte. Confiar en ti mismo no te garantiza el éxito, pero si no lo haces, garantizas tu fracaso. El que grita, ofende y discute es porque no tiene la razón. Lo malo es que el tiempo vuela. Lo bueno es que tú eres el piloto. Si no te gusta lo que recibes, reflexiona sobre lo que estás dando. Si no sabes cómo valorarte, entonces cualquiera sabrá cómo utilizarte. Agáchate ante los libros, para que no te agaches ante los hombres. De pie ante los hombres, de rodillas ante Dios. Ser feliz no depende de tu condición, depende de tu decisión. No le digas a Dios qué grande es tu problema. Dile a tu problema qué grande es Dios. Ríe cuando tengas que llorar. Lucha cuando no quieras seguir. Y ama cuando más quieras odiar.
0: Imagen.

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0: El reloj más antiguo de América, ubicado en la torre de la Catedral de Comayagua, te proporciona la hora.
1: Son las 2 de la tarde, como las dos naturalezas de Jesús, la humana y la divina.
2: Bendiciones, queridos hermanos. Les saluda Wendy, la de Ibis.
3: Bendiciones, hermanos. Les saluda Ibis, el de Wendy.
2: Somos miembros de la parroquia Santos Mártires y formamos parte de la Junta Directiva de la Diócesis de Comayagua.
3: También somos el matrimonio encargado del Ministerio Católico Divina Unción del Movimiento Familiar Cristiano.
2: Y queremos decirles que la familia es la célula más importante de la sociedad. Por tanto, sigamos luchando por ser testimonio vivo a ejemplo de la Sagrada Familia de Nazaret.
3: Y como matrimonio, les estamos invitando a que sigan en fiel sintonía de Camino a la Conversión Radio, medio de comunicación online.
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1: También una palabra, un saludo a todos aquellos.
2: Increíble, histórico y sorprendente. Las campanas suenan en Roma y la Plaza de San Pedro estalla en alegría. El mundo católico celebra la llegada de un nuevo papa. Después de un cónclave más rápido de lo esperado, con solo 4 votaciones, los 130 y 3 cardenales de 71 países han tomado su decisión. Y por primera vez en la historia, un estadounidense se convierte en el líder de la Iglesia Católica. Su nombre, Robert Francis Prevost. Su nuevo título, León XIV, el Papa número 267 de la historia. ¿Quién es este hombre que ha roto todas las reglas no escritas del Vaticano? ¿Te lo contamos? Nacido en Chicago, de sangre francesa y española, Prevost ha pasado 40 años en Perú, donde fue obispo. Agustino, humilde, discreto, nunca ha dado una entrevista. Sí, como lo oyes, ni una sola entrevista. Pero detrás de ese perfil tranquilo hay un hombre con muchísima experiencia. Dirigió la poderosa Orden de los Agustinos y en 2023 el Papa Francisco lo puso al mando del Dicasterio para los Obispos, un cargo clave en la Curia Romana. Su contacto con todos los continentes, su perfil conciliador y su habilidad como mediador, especialmente en la polarizada Iglesia de Estados Unidos, lo convirtieron en la opción perfecta para muchos. Con 89 votos, logró los 2/3 necesarios y el humo blanco selló su destino. León XIV llega al Vaticano con el reto de unir, de renovar y con la atención del mundo entero sobre sus hombros. Una elección que ya está haciendo historia.
1: También una palabra, un saludo a todos aquellos y en modo particular a mi querida diócesis de Chiclayo en el Perú, donde un pueblo fiel ha acompañado a su obispo, ha compartido su fe y ha dado tanto, tanto para seguir siendo Iglesia fiel de Jesucristo.
3: Habemus Papam.

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1: Un saludo especial para todos los hermanos y hermanas que nos escuchan a través de Camino a la Conversión Radio Online. 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Un saludo especial a todos los hermanos y hermanas que escuchan esta potente radio en cualquier parte del mundo. Que Dios siga bendiciendo sus vidas, que Dios siga fortaleciendo y sobre todo que sigamos en este camino a la conversión. 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

El reloj más antiguo de América, ubicado en la torre de la Catedral de Comayagua, te proporciona la hora. Son las 3 de la tarde, como las tres divinas personas de la Santísima Trinidad.

El rosario de la coronilla de la Divina Misericordia debe rezarse a las 3 de la tarde porque es la hora máxima de la entrega de Jesús en la cruz por nosotros y Sor Faustina recibe como mandamiento hacerlo. A continuación, el rosario de la coronilla de la Divina Misericordia en camino a la conversión.

Padre, del Hijo y del Espíritu Santo. Amén. Espiraste, Jesús, pero la fuente de vida brotó para las almas. El mar de la misericordia se abrió para el mundo entero. Oh fuente de vida, insondable misericordia divina, abarca al mundo entero y derrámate sobre nosotros. Oh sangre y agua, que brotaste del corazón de Jesús como una fuente de misericordia para nosotros, en ti confío. Padre nuestro, que estás en el cielo, santificado sea tu nombre. Venga a nosotros tu reino. Hágase tu voluntad en la tierra como en el cielo. Danos hoy nuestro pan de cada día. Perdona nuestras ofensas, como también nosotros perdonamos a los que nos ofenden. No nos dejes caer en la tentación y líbranos del mal. Amén. Dios te salve María, llena eres de gracia, el Señor es contigo, bendita tú eres entre todas las mujeres, y bendito es el fruto de tu vientre, Jesús. Santa María, Madre de Dios, ruega por nosotros pecadores, ahora y en la hora de nuestra muerte. Amén. Creo en Dios, Padre Todopoderoso, Creador del cielo y de la tierra. Creo en Jesucristo, su único Hijo nuestro Señor, que fue concebido por obra y gracia del Espíritu Santo. Nació de Santa María Virgen, padeció bajo el poder de Poncio Pilato, fue crucificado, muerto y sepultado, descendió a los infiernos, al tercer día resucitó de entre los muertos, subió a los cielos y está sentado a la derecha de Dios Padre Todopoderoso. Desde allí ha de venir a juzgar a vivos y muertos. Creo en el Espíritu Santo, la Santa Iglesia Católica, la comunión de los santos, el perdón de los pecados, la resurrección de la carne y la vida eterna. Amén.

Oh Dios eterno, en quien la misericordia es infinita y el tesoro de compasión inagotable, vuelve a nosotros tu mirada bondadosa y aumenta tu misericordia en nosotros para que en momentos difíciles no nos desesperemos ni nos desalentemos, sino que con gran confianza nos sometamos a tu santa voluntad, que es el amor y la misericordia misma. Amén.

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1: ¿Qué dice la Biblia sobre María Magdalena? Ella es la anunciadora del acontecimiento más importante del cristianismo, la resurrección. Obtenemos este artículo de la página web Desde la Fe, escrito por Jorge Arévalo Nájera. María Magdalena es para la Iglesia Católica la feliz anunciadora del acontecimiento más importante del cristianismo, la resurrección de Cristo. Y le agradecemos a través del tiempo su amor fiel que le permitió llorar con la Virgen al pie de la cruz, acompañar el cuerpo de su Señor a la tumba y ser también testigo de su resurrección. Nos alegramos con ella porque Cristo ha resucitado. Pero ¿qué dicen los evangelios sobre María Magdalena? En primer lugar, los evangelios presentan a María Magdalena como una discípula de Jesús, testigo presencial de su muerte en la cruz y primera testigo de su resurrección. En los cuatro evangelios hay 12 referencias a ella, 11 de las cuales se vinculan directamente con la pasión y resurrección de Jesús. Solo Lucas 8:2 agrega el detalle de que María, llamada Magdalena, era la mujer a quien Jesús liberó de 7 demonios. No se sabe nada más. Tampoco puede afirmarse que haya sido prostituta, como se cree comúnmente. Ese error se debió a una confusión del Papa Gregorio el Grande en una homilía del año 591, en la que confundió a la pecadora arrepentida de Lucas 7:37 con María Magdalena. Habiendo gozado del privilegio de ser la primera en contemplar el resucitado, fue enviada por el mismo Jesús a anunciar a los apóstoles la buena noticia. Juan Pablo II en la carta Mulieris Dignitatem se refirió a ella como la apóstol de los apóstoles, título que ya usaban los padres de la Iglesia en los primeros siglos, y la describió como una de esas mujeres que demostraron ser más fuertes que los apóstoles en el momento de la crucifixión, permaneciendo al lado de Jesús. El 10 de junio de 2016, la Santa Sede elevó por decreto la memoria de Santa María Magdalena a grado de fiesta en el calendario romano general, y se le celebra el 22 de julio.
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Hola amigos, hola amigas, ¿qué tal? ¿Cómo están? Como siempre, su hermano en Cristo, Walter Alberto, de Camino a la Conversión Radio. Cuando escuchas ese fondo bonito que te calma la ansiedad, que te hace respirar profundo, di, es momento de mensaje de conversión. Yo aparto siempre estos espacios al día para animar, tú que estás en empresa, en tu casa, que estás ahí, pues trabajando o en un momento de descanso. Hoy quiero hablarte de las personas con discapacidad, sobre todo de los ciegos, gremio al cual yo pertenezco. Hoy quiero compartirte un poco sobre mi mejor amigo, mi bastón. En el año de 1921 en Argentina existió alguien llamado Mario Fayopte, que él creó el primer bastón para ciegos. Él vio a una persona con discapacidad visual atravesando una calle con mucha dificultad y pensó cómo lo apoyaba. Pues le creó uno, no lo patentizó. Pasaron los años en Francia. Allá también pues se creó algo parecido al bastón, con el visto bueno o también con la mirada puesta en los policías de tránsito al no haber semáforos, pues con varas o palos dirigían el tráfico vehicular. Entonces de ahí también nace que una varita o un palo les permitía a los ciegos, lo pintaban de colores y así comenzaban a ser respetadas las personas con discapacidad. Cuando se da la Segunda Guerra Mundial, allá en Estados Unidos, existe un oftalmólogo, Richard Howard. Este señor conoce de ciegos, rehabilita ciegos y sobre todo aquellos que habían quedado lisiados por la guerra. Fue entonces cuando este decide, este bastón, con ayuda de los señores de los Club de Leones, crea el primer bastón, ya de manera de aluminio, con mango. O sea, le da una forma tectónica y arquitectónica y liviana buena para los ciegos. Y también desarrolla las primeras 5 técnicas de enseñanza, que son las que actualmente utilizamos en gran parte de Honduras. El arco de hover abierto, una, el arco de hover cerrado, la técnica de rastreo, la técnica de 2 toques y la técnica de 3 toques. Esto él lo patentizó, él lo materializó con el bastón y le enseñó a los ciegos a que lo usaran estas 5 técnicas. Abrir el bastón de hombro derecho a hombro izquierdo, arco de hover abierto, un poco en menor ángulo, arco de hover cerrado. En lugares lisos como en moles donde hay cerámica, pues utilizamos la técnica del rastreo. Donde los terrenos son agrestes, podemos utilizar técnica de 2 toques o 3 toques. Esto es tocar 2 o 3 veces el suelo, la superficie donde vamos caminando. Si nosotros mezclamos como ciegos toda esta historia y estas técnicas, más la defensa alta, media y baja, es extender nuestra mano derecha o izquierda separada de la frente, a la altura de la misma, o a la altura de nuestro abdomen, o a la altura de nuestros testículos. Arriba es defensa alta, media, pues defensa media, y baja, pues abajo, defensa baja. Con estas técnicas, y utilizando nuestra orientación, y moviéndonos con el bastón, nosotros podemos movernos libremente. Estoy hablando en palabras bien sencillas, porque esta charla es para usted que no tiene una discapacidad. Para usted que cuando vea una persona ciega con un bastón, primero no le llame cieguito, segundo a nuestro amigo no le llame palo, garrote ni leño, se llama bastón. Y tiene una estructura, tiene un colgante que es para que no se nos caiga de la mano, por si a un caso tiende a caerse, sino que quede en el antebrazo. Tiene un mango, es para que no lastime nuestras manos, tiene un cuerpo, que el bastón puede ser fijo, o sea que no se pueda doblar, o plegable, que podamos doblarlo en lugares cuando no lo utilizamos. Y al final tiene una punta con un explorador, que es lo que permite rastrear y tocar y sentir nuestro entorno. Entonces nuestro bastón, si está en manos de un ciego y lo utiliza bien, puede moverse libremente. Yo, por ejemplo, en la ciudad de Comayagua, los que me conocen, yo hay muchas veces que desde mi oficina, que queda frente a la iglesia de la Merced, voy rumbo a una de mis radios donde trabajo, a Radio Comayagua,
y avanzo 4 cuadras. Y ahí voy serpenteando obstáculos, aceras, rótulos, motos, vehículos, personas, personas que venden, retenidas, postes, y voy utilizando bien mi bastón, bien mi orientación, y no tengo ningún problema para moverme. ¿Qué significa esto? Que el ser una persona ciega, si uno se rehabilita, puede salir adelante. Y ahora en la vida diaria, tú, que tal vez no tengas una condición física, pero tal vez tengas un problema, otra enfermedad o una dificultad o una situación emocional, que a veces diga, es que no se puede, es que no sé cómo vencerlo. Claro, así como los ciegos tenemos rehabilitación, tú puedes tener charlas con terapeutas, hablar con sacerdotes, un pastor, a un amigo, amiga de confianza que te ayude a salir de esa tribulación. Acuérdate que nada es para siempre, todo pasa. En nuestros pueblos de Comayagua y de Honduras suelen decir, no hay mal que dure 100 años, ni cuerpo que lo resista. Lo que hoy estás viviendo va a pasar, seguro que va a pasar. Y si confías y le pides a Dios, va a pasar más fácil. Así es que, para ir cerrando este hermoso mensaje de conversión, cuando veas por la calle a una persona en condición de discapacidad visual, no le regales tus monedas, no lo azores, no le grites, no juegues a las adivinanzas con él, no le hagas bromas pesadas como tocarle sus costillas para azorarle. No, háblale, dile quién eres, preséntatele, ofréstele tu brazo, muestra empatía. No sabes en qué momento tú puedes necesitar, o algún familiar. En mi condición de Walter Alberto, quedé ciego a mis 24 años. Yo era un profesional en ese tiempo en el campo de la venta, en el campo de catastro, del folclore, y mi vida cambió. Ahora soy un locutor exitoso con casi 19 años de carrera. Entonces, ¿ves? Me caí y me levanté, y para mejor. Con la ayuda de Dios, con la rehabilitación y luchando. Así es que hoy te dejo por ahí en el tintero de tu corazón la palabra ánimo. Ánimo, que se puede. Todo en Cristo Jesús se puede vencer. Yo soy tu hermano en Cristo, Walter Alberto. Te repito, director de Camino a la Conversión Radio Online, desde Comayagua y en cualquier lugar del mundo donde tú estés. Si algún día deseas hablar conmigo, pues deseas desahogarte. Yo no soy psicólogo ni sacerdote. Soy simplemente un laico católico muy comprometido, director de un ministerio de alabanza, casado con hijos, ya con 16 años de experiencia matrimonial por la iglesia. Entonces, si puedo servirte en algún momento de tu vida que estés pasando un trance emocional, atrévete a escribirme por WhatsApp, donde estés, al 9949-4767. Y con mucho gusto te atiendo, y si podemos ayudarte, te ayudamos. ¡Hasta la próxima!

Hola amigos, hola amiga, Dios les bendiga, soy su amigo Walter Alberto desde mi antañona ciudad de Comayagua y para Camino a la Conversión Radio Online con estos espacios culturales para conocer. A mí me encanta cuando les muestro un poco de mi ciudad, me siento orgulloso. De veras, porque aquí tenemos cultura, tradición y gente muy noble. Ahora quiero contarte de un monumento hermoso que tenemos en la Plaza Central León Alvarado. En el año 1998, cuando comenzó a asumir la alcaldía municipal, el mejor alcalde que ha tenido la ciudad de Comayagua, don Carlos Miranda Canales, transformó el Parque Central en Plaza Central León Alvarado. Y con ello construyó al costado noreste de la Plaza Central el Monumento a la Campana. Recuerda ese nombre y cuando vengas a Comayagua intenta buscarlo. Ubícate en el centro de la Plaza Central León Alvarado, viendo hacia la catedral, y a tu izquierda encontrarás una pared en forma de arco. Y a ella, ahí verás una campana que pende de la parte superior y una placa al lado izquierdo que te rezará la siguiente historia. Esta campana fue la que se repicó para dar la independencia de Honduras y de Centroamérica el 15 de septiembre de 1821. Sí, qué buen dato, ¿verdad? Esta campana fue donada por los españoles en el año, o construida en el año de 1811. En 1812 fue traída a Comayagua y estuvo por muchos años en los distintos espacios donde funcionó las alcaldías municipales de este ejido. Cuando se dio la independencia y que llegaron los mismos pliegues a la ciudad de Comayagua, hay un barrio, por cierto, muy bonito, muy grande y muy populoso en Comayagua, Barrio La Independencia. Y tiene ese nombre porque fue en un enorme árbol de ceibón donde descansó el pregonero que traía la documentación. Mira cómo es la historia. La proclama de la independencia fue el 15 de septiembre, sí, de 1821 para todo Centroamérica. Y sonó con esta campana, porque Comayagua era el ayuntamiento.

central. Sí, sí, Comayagua. Y fue esta campana la que sonó el grito de independencia. Pero fue hasta varios días más tarde, el 28 de septiembre, cuando llegó el pregonero y descansó en este ceibón, entregando ahí la libertad para Honduras y para los pueblos centroamericanos. Así es que te vuelvo a contar, cuando vengas a Comayagua, disfruta todos sus monumentos, pero no dejes de pasar por la plaza central y tómate una hermosa selfie, una fotografía con esta campana tan antigua que ya tiene más de 200 años y que está en el monumento de la campana. Y ahora, tú también lo sabes. Esta es mi Comayagua, nuestra Comayagua religiosa, ex capital de Honduras.

Saludos, hermano Walter, desde Chicago, Illinois, de parte de su amigo Osman Fonseca, deseándole éxitos en todos sus proyectos y muy especialmente en este que acaba de iniciar, en este programa Camino a la Conversión. Un abrazo fraterno para todos sus radioescuchas. Solamente decirles lo siguiente: nunca dejes de alabar ni de glorificar el nombre de Dios. En los buenos y en los malos momentos, alaba el nombre de nuestro Dios. ¿Sabes por qué? Porque en el cielo los ángeles siempre le están cantando a Dios. Pero quiero decirte lo siguiente: cuando tú le cantas a Dios, Él manda a callar a sus ángeles solo para escuchar tu voz. Bendiciones para todos. Amén.

0: El reloj más antiguo de América, ubicado en la torre de la Catedral de Comayagua, te proporciona la hora. Son las 4 de la tarde, como los cuatro evangelistas que nos anuncian la buena nueva del Señor.
1: Que te ayudarán mucho a levantar tu ánimo. Dile a Jesús, déjame nacer de nuevo.

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Buenas tardes, hermanos y hermanas. Recibamos todos un cordial saludo de paz. Y bien, Camino a la Conversión Radio se prepara para llevarles a ustedes la transmisión de la Santa Misa desde la Catedral de la ciudad de Comayagua, desde la Inmaculada Concepción de María. 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Por eso, a este momento sagrado debemos entrar con responsabilidad, con un corazón contrito y humillado y con el deseo firme de llevar nuestra vida a la conversión. Que estos cantos eucarísticos nos preparen para disfrutar estos sagrados misterios. 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
2: Un fraternal saludo de parte de su amigo y hermano Pedro Cepeda, productor, locutor y gestor de ventas de Radio Católica de Comayagua, para Walter Alberto y todo el equipo de Camino a la Conversión Radio Online. 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

El reloj más antiguo de América, ubicado en la torre de la Catedral de Comayagua, te proporciona la hora. Son las 5 de la tarde, como las 5 llagas de Cristo por nuestra redención.

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0: Hemos meditado en este momento, usted si se ha unido recién, han sido las meditaciones de las últimas horas de San Francisco de Asís en la Tierra, más conocido como el tránsito. Unas reflexiones muy lindas que ayudan a avivar nuestra vida espiritual y hablar de nuestra diócesis que es franciscana. Como decía más temprano, desde que se erige esta diócesis con Monseñor Bernardino Mazzarella ha sido franciscana. Y se le dice Orden Franciscana Menor, es decir, OFM, cuando usted ve estas siglas, OFM es Orden Franciscana Menor. Muy bien, vamos a quedarnos en espera del inicio de la Santa Eucaristía.
1: Y de la Radio Católica, por el aumento de los laicos comprometidos en la evangelización, por la salud espiritual de los sacerdotes de nuestra diócesis, por la salud de todos los enfermos, por el cese de la violencia en Honduras, por las vocaciones a la vida sacerdotal y religiosa, por la pastoral de la salud mental. Recemos para que la pastoral de la salud mental se integre a toda la Iglesia, ayudando a superar el estigma y la discriminación hacia las personas con enfermedades mentales. Acción de gracias a la Divina Providencia, tercer día de la novena, ofrece una devota. Petición especial a Dios por la intercesión de San Antonio de Padua, sexto día de la novena. Petición especial a Dios por la intercesión de San Judas Tadeo, octavo día de la novena, ofrece Suyapa Vanegas. En honor a San Miguel Arcángel, último día de la novena, ofrece Santiago Antonio Medina. Acción de gracias a Dios por intercesión de San Francisco de Asís, por conversión, último día de la novena, ofrece Renovación Carismática Católica, Parroquia San Francisco de Asís. Acción de gracias a Dios por la intercesión de San Francisco de Asís, último día de la novena, ofrece diócesis de Comayagua. Acción de gracias a Dios por la intercesión de San Antonio de Padua, último día de la novena, ofrece Lilian Machado. Acción de gracias a San Miguel Arcángel. Acción de gracias a la Divina Providencia y a Jesús Sacramentado. Acción de gracias a Dios por la intercesión de la Virgen de Suyapa y la Virgen del Carmen. Acción de gracias a Dios por la intercesión de San José, San Antonio de Padua, San Pío de Pietrelcina, San Judas Tadeo y los santos arcángeles. Petición especial por los niños no nacidos y abortados. Acción de gracias a Dios por la intercesión de la Virgen del Perpetuo Socorro. Acción de gracias a la Divina Providencia por favores recibidos, ofrece Olga Alvarado. Petición especial a Jesús de la Divina Misericordia por un viaje, ofrece Olga Alvarado. Acción de gracias por cumplir 42 años de matrimonio, Edgar Alexis González y Rosa Elena Medina. Acción de gracias al Sagrado Corazón de Jesús por la intercesión de San Cipriano. Petición especial por bienestar económico. Acción de gracias a la Santísima Trinidad por favores recibidos, ofrece familia Flores Guillén. Por una intención especial a San Antonio, ofrece Valeria. Acción de gracias a San Francisco de Asís por favores recibidos. Rogamos por el eterno descanso de los difuntos, Monseñor Roberto Camilleri. Plinio Rodríguez Tinoco, primer día de novenario, ofrece su esposa, hijos, nietos y demás familiares. Marta Yesenia Discoa Carranza, primer día de novenario, cumple 6 meses de fallecida, ofrece su familia. Florentino Martínez Bonilla, segundo día de novenario. Marta Lucía Cepeda Medal, segundo día de novenario, cumple 6 meses de fallecida, ofrece familia Cepeda Medal. Analito Cáceres, segundo día de novenario, cumple 3 meses de fallecido, ofrece su familia. Carmen Girón, segundo día de novenario, Walter Antonio Cáceres, segundo día de novenario. Ramiro Martínez, segundo día de novenario, cumple 40 días de fallecido, ofrecen sus hijos. Por las ánimas del purgatorio, tercer día de novenario, ofrece una devota. Alejandro Escobar, tercer día de novenario, aniversario de fallecido, ofrece Jorge Calderón y familia. Blanca Margarita Benítez López, tercer día de novenario, ofrecen sus hijos. Rosadelia Canales, quien estaría de cumpleaños, tercer día de novenario, ofrece Leovigildo Bautista. Víctor Manuel Mejía, tercer día de novenario, cumple 40 días de fallecido, ofrece su familia. María de Jesús Rivera Recarte, tercer día de novenario, cumple un año de fallecida, ofrece familia Morales Sandoval. Francisco y Francisca Carranza Serna, tercer día de novenario, ofrece su hija Ofelia Carranza. Monseñor Teodoro Gómez Rivera, cuarto día de novenario. María de Jesús Rivera Recarte, cuarto día de novenario, ofrece su hermana Anadilia, demás hermanos y sobrinos. Leonardo Uceda Fernández, cuarto día de novenario, cumple un año de fallecido, ofrece su hijo José Armando Uceda García. Alan Fernando Gálvez Bonilla, cuarto día de novenario, aniversario de fallecido, ofrece su madre y hermanos. Jonel Arturo Gámez Molina, sexto día de novenario. Dalila Esmeralda García, sexto día de novenario, cumple 6 meses de fallecida. Jesús Andino Hernández, sexto día de novenario, aniversario de fallecido, ofrecen sus hermanos y sobrinos. Herminia Moreno Padilla, sexto día de novenario, cumple 6 meses de fallecida, ofrece su hija Catalina Velázquez Moreno y familia. Óscar Francisco Discoa Briceño, séptimo día de novenario, cumple 6 meses de fallecido, ofrece Eva Villanueva. Francisco Fonseca Valladares, séptimo día de novenario, aniversario de fallecido, ofrece su hija Milagro Fonseca. Esmirna Linda Bonilla Castillo, quien estaría de cumpleaños, octavo día de novenario, ofrece su esposo e hijos. Delcy Daniela y Nelson David Mejía, fin de novenario, ofrece Miriam. Adolfina Guillén de Vallecillo, fin de novenario, ofrece su hija Adolfina Vallecillo Guillén. Manuela Cardona, fin de novenario, ofrece su nieta Adolfina Vallecillo Guillén. Wilfredo Sánchez Vados, Arcadio Flores Maldonado, Rosario Meléndez, quien estaría de cumpleaños por las ánimas del purgatorio, Eva de Molina, Angelina Jovel de Molina, difuntos de la familia Cárcamo Carranza, Analía Perdomo, Elvia Jiménez de Montes, quien estaría de cumpleaños, ofrece familia Montes Guillén. Santos Ovidio Bonilla, cumple 13 meses de fallecido, ofrece Ángeles Morales. Ever Alejandro Andara Núñez, ofrece sus padres e hijo. Olga Boquín de Urquía, aniversario de fallecido, ofrece familia Urquía Lavaire. Pastora López, ofrece Jesús Raudales. Por las ánimas del purgatorio ofrece familia Flores Guillén. Marlon Giovanni Argueta Escoto, cumple 2 meses de fallecido. Freddy Osvaldo Márquez Mejía, ofrece su familia. Lilia Marina Mejía, cumple 2 meses de fallecida, ofrece su familia. Ángel Osmán Bárcenas, ofrece su esposa. Carmelina Mejía, ofrece su hija. Consuelo Sarmiento, ofrece una amiga. Por los fallecidos de la familia Medrano Saravia, María Teresa Maradiaga, quien estaría de cumpleaños 85 años, ofrece sus hijos y demás familia por los difuntos de la familia Flores Maldonado.

Buenas tardes, hermanos y hermanas, reunidos en la casa del Señor y los que nos sintonizan por la radio católica y por la página de la diócesis de Comayagua. Nos reunimos esta tarde para participar en la celebración de la Santa Misa en el 27º domingo del tiempo ordinario. Hemos iniciado el mes misionero y lo hacemos unidos al llamado que el Papa León dirige a toda la Iglesia bajo el lema del año 2026, uno en Cristo, unidos en la misión. El Papa nos recuerda que la misión nace de la comunión, que somos enviados a anunciar el amor de Dios y a cuidar de la viña de la creación como verdaderos discípulos misioneros. En este día, iluminado por el ejemplo de San Francisco de Asís, protector de la casa común, abramos el corazón para escuchar la palabra de Dios y dejarnos enviar por Cristo. Les invito a ponerse de pie para recibir a quien nos preside. Cristo en la persona de Fray Alfredo, entonamos el canto de entrada.

0: Paz y bien, hermanas y hermanos.
1: Paz y bien.
0: Queridos niños, jóvenes, toda la familia. ¡Que viva San Francisco de Asís!
1: ¡Que viva!
0: Damos un fuerte aplauso a San Francisco de Asís.

0: Querida familia, para vivir con dignidad estos misterios sagrados, es bueno pedir perdón de nuestros pecados. Señor, ten misericordia de nosotros,
1: porque hemos pecado contra ti.
0: Muéstranos, Señor, tu misericordia
1: y danos tu salvación.
0: El Señor Todopoderoso y Amoroso, tenga misericordia de nosotras y nosotros, perdone nuestros pecados y nos lleve a la vida eterna.
1: Amén.

que en la abundancia de tu amor sobrepasa los méritos y aún los deseos de los que te suplican. Derrama sobre nosotros tu misericordia, para que libre nuestra conciencia de toda inquietud y nos concedas aún aquello que no nos atrevemos a pedir. Por nuestro Señor Jesucristo.

0: El profeta nos demuestra el dolor de Dios cuando su pueblo no da sus frutos. El Papa León nos recuerda que la creación es la viña que Dios ha confiado a la humanidad. San Francisco de Asís nos enseña que la misión comienza reconociendo a cada criatura como hermana. Escuchemos con atención la primera lectura.
1: Del libro del profeta Isaías. Voy a cantar en nombre de mi amado una canción a su viña. Mi amado tenía una viña en una ladera fértil. Removió la tierra, quitó las piedras y plantó en ella vides selectas. Edificó en medio una torre y excavó un lagar. Él esperaba que su viña diera buenas uvas, pero la viña dio uvas agrias. Ahora bien, habitantes de Jerusalén y gente de Judá, yo les ruego, sean jueces entre mi viña y yo. ¿Qué más pueden hacer por mi viña que yo no hiciera? ¿Por qué cuando yo esperaba que diera uvas buenas, las dio agrias? Ahora voy a darles a conocer lo que haré con mi viña. Le quitaré su cerca y será destrozada. Derribaré su tapia y será pisoteada. La convertiré en un erial. Nadie la podrá ni le quitará los cardos. Crecerá en ella los abrojos y las espinas. Mandaré a las nubes que no llueva sobre ella. Pues bien, la viña del Señor de los ejércitos es la casa de Israel, y los hombres de Judá son su plantación preferida. El Señor esperaba de ellos que obraran rectamente, y ellos, en cambio, cometieron iniquidades. Él esperaba justicia y solo se oyen reclamaciones. Palabra de Dios.
2: Te alabamos, Señor.
0: El Salmo 79 recoge como idea central la misma del profeta. Respondamos cantando: La viña del Señor es la casa de Israel.

Señor, tú trajiste de Egipto una vid, arrojaste de aquí a los paganos y la plantaste. Ella extendió sus sarmientos hasta el mar y sus brotes llegaban hasta el río.

Señor, ¿por qué has derribado su cerca de modo que puedan saquear tu viña los que pasan, pisotearla los animales salvajes y las bestias del campo destrozarla?

Señor, Dios de los ejércitos, vuelve tus ojos, mira tu viña y visítala. Protege la cepa plantada por tu mano, el renuevo que tú mismo cultivaste.

ya no nos alejaremos de ti. Consérvanos la vida y alabaremos tu poder. Restablécenos, Señor, Dios de los ejércitos. Míranos con bondad y estaremos a salvo.

0: San Pablo nos invita a vivir en paz y en comunión. La misión exige confianza, como dice el Papa León. La misión no nace del miedo, sino de la confianza en Cristo. San Francisco de Asís siempre nos invita a ser instrumentos de paz. Escuchemos con atención la segunda lectura.
1: De la carta del apóstol San Pablo a los filipenses. Hermanos, no se inquieten por nada, más bien presenten de toda ocasión sus peticiones a Dios, en la oración y la súplica, llenos de gratitud, y que la paz de Dios, que sobrepasa toda inteligencia, custodia sus corazones, sus pensamientos en Cristo Jesús. Por lo demás, hermanos, aprecien todo lo que es verdadero y noble, cuando hay de justos y puros, todo lo que es amable y honroso, todo lo que es virtud y merezca elogio. Pongan por otra obra cuanto han aprendido y recibido de mí. Todo lo que yo he dicho y me han visto hacer, y el Dios de la paz estará con ustedes. Palabra de Dios.
2: Te alabamos, Señor.
0: En el Santo Evangelio, Jesús denuncia a los viñadores infieles. El Papa León nos pregunta: ¿somos custodios de la viña o estamos destruyendo? San Francisco de Asís nos enseña que cuidar la casa común es parte esencial del anuncio del Evangelio. Les invito a ponerse de pie y cantamos con alegría el Aleluya para escuchar con atención la buena nueva de este domingo.

Yo los he elegido del mundo, dice el Señor, para que vayan y den frutos, y ese fruto permanezca.

En aquel tiempo Jesús dijo a los sumos sacerdotes, a los ancianos del pueblo esta parábola. Había una vez un propietario que plantó un viñedo, lo rodeó con una cerca, cavó un lagar en él, construyó una torre para el vigilante y luego lo alquiló a unos viñadores y se fue de viaje. Llegado el tiempo de la vendimia, envió a sus criados para pedir su parte de los frutos a los viñadores. Pero estos se apoderaron de los criados, golpearon a uno, mataron a otro y a otro más lo apedrearon. Envió de nuevo a otros criados, en mayor número que los primeros, y los trataron del mismo modo. Por último, les mandó a su propio hijo, pensando, a mi hijo lo respetarán. Pero cuando los viñadores lo vieron, se dijeron unos a otros, este es el heredero, vamos a matarlo y nos quedaremos con su herencia. Le echaron mano, lo sacaron del viñedo y lo mataron. Ahora díganme, cuando vuelva el dueño del viñedo, ¿qué hará con esos viñadores? Ellos le respondieron, dará muerte terrible a esos desalmados y arrendará el viñedo a otros viñadores que le entregarán los frutos a su tiempo. Entonces Jesús les dijo, ¿no han leído nunca la Escritura? La piedra que desecharon los constructores es ahora la piedra angular. Esto es obra del Señor y es un prodigio admirable. Por esta razón les digo a ustedes que le será quitado el reino de Dios y se le dará a un pueblo que produzca sus frutos.

Siéntense un momento, por favor. Nuestro saludo franciscano es el saludo de paz y de bien. Monseñor Ángel, en su ausencia, nos pidió a los frailes franciscanos poder presidir la Eucaristía hoy y mañana. Nos decía, pues ustedes son los frailes, y qué bueno que estén cerca de la catedral para que puedan acompañar al pueblo de Dios. En estos domingos, los últimos serán los últimos serán, y los que son los primeros. Y Jesús les dijo algo muy duro a los fariseos, a los maestros de la ley: las prostitutas les llevan a ustedes la delantera en el reino de los cielos. Ustedes no han hecho lo que tenían que hacer. Ustedes han hecho esclavos a sus hermanos. Ustedes han puesto cargas pesadas a sus hermanos. Y ustedes ni con la punta del dedo los quieren tocar. Y Jesús les decía sus verdades. ¿Sí o no? ¿Sí o no? Les decía sus verdades. Y por decirle las verdades, ¿qué le pasó a Jesús?

al niño que le iba a dejar a la niña que está ahí, vea, al niño que está dormido ahí, el agua que le iba a dar, el niño que está ahí en su pecho, es lo que Berta estaba cuidando. ¿Cuánta agua ha usado usted, hermana? Yo he usado mucha agua. Los que somos aquí más adúlteros, que diga más adultos, ¿cuánta agua hemos usado? ¿Usted cuánta agua ha usado? Para bañarse, para cocinar, para trapear, hasta para bañar el chucho y lavar el carro. ¿Cuánta agua hemos usado? ¿Y cuánta agua hemos usado mal? San Francisco de Asís, si lo celebramos, hay que celebrarlo bien, ¿eh? La oración, los estigmas, toda la oración es buena. Pero si usted y yo como iglesia no nos ponemos de acuerdo para seguir cuidando la casa común, ¿qué va a pasar? Yo ya me voy a morir, como dijo San Francisco. Bienvenida, hermana muerte. No te tengo miedo, fulana. ¿Alguien de ustedes le tiene miedo a la muerte? Que levante la mano. Uno, dos, tres. Hay varios que le tienen miedo a la muerte. ¿Sí? La hermana muerte. Bienvenida, no te tengo miedo. Y la muerte, como decía al final del tránsito, San Francisco la vio como su hermana. Tal vez Berta Cáceres no la vio como su hermana. Ella quería seguir viviendo para cuidar los ríos, para cuidar el agua, para que no explotaran la madre tierra, las internacionales, de las minerías. No quería. En una mano hay que tener la Biblia y en otra mano hay que tener el corazón, ¿sí o no? Porque a veces nos gusta más la Biblia, pero menos la acción. A veces nos gusta más la oración y el rezo y no cuidar de la casa común. A lo que me refiero es, me gusta más la oración y el rezo, que está muy bien, yo también lo hago, pero como familia franciscana, allá decimos en nuestra parroquia Santos Mártires que hay que cuidar de la casa común. Hace 2 semanas estuvimos en este pueblo, en esta ciudad de Comayagua, saliendo por las calles para que la gente, los niños nos vieran, que queremos y amamos la casa común. ¿Qué agua le voy a dejar a la niña? ¿Y qué niña le voy a dejar al planeta? Aquí cuánto hemos usado, ¿eh? ¿Cuántos frijoles nos hemos comido? La madre tierra, ¿sí o no? ¿O será que viene de otro planeta el maíz, hermana? ¿De dónde vienen los tomates? ¿De dónde viene la zanahoria? ¿De dónde viene la cebolla? Ah, bueno, sí, también va. De Guatemala dicen también, pues. Cierto, ¿no? Pero también de acá. ¿Y quién te da la cebolla, hermano? Ah, no, si es que yo la sembré y tiene que nacer. Hay que regarla. Mira usted cuando crece la matita del café que nos tomamos hoy en la mesa. ¿Verdad que no vemos cómo crece la plantita ni cómo salen los granitos? Crece sola. ¿Quién la cuida? El Señor. ¿Quién le da vida? El Señor. ¿Quién deja caer la lluvia sobre buenos y malos? El Señor. ¿Quién nos da el hermano sol, el día y la noche para que todo florezca y ni nos quememos ni nos congelemos? Dios. El hermano sol está en una perfecta y excelente ubicación de la distancia a la tierra. La tierra al sol, de una magnífica distancia. Ni tan cerca como Marte, ni tan lejos como Júpiter, ni Venus, ni Plutón.
ni nos quemamos.

0: Ni nos congelamos. ¿Quién hizo eso? Dígame. ¿Quién lo hizo? Dios lo hizo. Mientras usted y yo dormimos, crece la plantita del maíz, del frijol, de la cebolla, de la zanahoria. ¿Cierto? Todo es gracia sobre gracia. Y alguien de nosotros dirá: es que yo trabajo por eso, y yo me esforcé en estudiar, y yo por eso estudié, y tengo mi negocio, y yo tengo mi dinero. Pero ¿quién te dio la inteligencia para ser el primero en la universidad? ¿Quién? ¿Quién te dio la vida para que hayas sido universitario y hoy profesional? ¿Quién te ha levantado tu negocio o tu oficina? ¿Quién te dio a tus hijos que han venido al mundo? No es un robot que nació de su vientre, ¿verdad, señora? Es un ser humano. Dios es el mejor ingeniero. Dígame usted, ¿sí o no? ¿Conoce usted un ingeniero que haga un niño, una niña, verdad, a su manera? No, solo el que canta a mi manera. A mi manera, ¿cierto? No. Solo Dios lo hace perfecto. ¡Que viva nuestro Señor Jesucristo! Damos un fuerte aplauso a nuestro Señor Jesucristo. ¡Que viva San Francisco de Asís! Un fuerte aplauso a San Francisco de Asís. ¡Que viva la Iglesia! Un fuerte aplauso a toda la iglesia. Que viva la casa común. Un fuerte aplauso por la hermana tierra, el hermano sol, el nublado, el viento, el hermano fuego, la hermana luna, las hermanas estrellas, la hermana tierra, la madre tierra, de la cual produce toda clase de hortalizas, de hierbas, que nos cuida y nos ama. En el nombre del Padre, y del Hijo, y del Espíritu Santo. En pie, por favor. Vamos a orar en esta tarde. Invoquemos al Padre del Cielo para que nos conceda caminar siempre según su voluntad, digamos con fe. Concédenos, Padre, dar frutos de bien.
1: Concédenos, Padre, dar fruto de bien.
2: Por la Iglesia, para que, guiada por el Espíritu del Señor y acompañada por María, sea signo de amor y misericordia en medio del mundo, oremos.
1: Concédenos, Señor, dar fruto de bien.
2: Por quienes siguen el ejemplo de San Francisco de Asís, para que en este año jubilar franciscano crezcan en sencillez, fraternidad y amor a toda la creación, oremos.
1: Concédenos, Padre, dar fruto de bien.
2: Por quienes trabajan cada día, especialmente en el campo y en distintos oficios, para que su esfuerzo sea valorado y encuentren apoyo en sus necesidades, oremos.
1: Concédenos, Padre, dar fruto de bien.
2: Por nuestras familias y comunidades, para que, como buen labradores en la viña del Señor, sepamos dar a su tiempo los frutos que Él espera, oremos.
1: Concédenos, Padre, dar fruto de bien.
0: Hagamos un momento de silencio y dejemos en el altar del sacrificio lo que traemos a esta Eucaristía. No vuelva a casa como vino, vuelva a casa como Dios quiere, dejando en el altar todo lo que traigo, todo lo que soy, mis miedos, mis enojos, resentimientos y odios, mis indecisiones, mis temores más profundos, mi pecado, para que volvamos a casa llenos de paz, de fortaleza, de paciencia, de sabiduría y de todo lo que viene de lo alto de nuestro Señor. Gracias porque escucha nuestras oraciones, Padre amoroso. Todo te lo pedimos por Jesucristo nuestro Señor.
1: Amén.
0: Se sientan, por favor, continuamos con el ofertorio.

0: Sigamos orando para que este sacrificio mío y de ustedes sea agradable a Dios Padre Todopoderoso y amoroso.
1: El Señor reciba de tus manos este sacrificio para alabanza y gloria de su nombre, para nuestro bien y el de toda su santa iglesia.
0: Acepta, Señor, el sacrificio que tú mismo nos mandaste ofrecer, y por estos sagrados misterios que celebramos en cumplimiento de nuestro servicio, dígnate llevar a cabo en nosotros la santificación que proviene de tu redención. Por Jesucristo nuestro Señor.
1: Amén.
0: El Señor está con ustedes.
1: Y con tu espíritu.
0: Levantemos el corazón.
1: Lo tenemos levantado hacia el Señor.
0: Demos gracias al Señor nuestro Dios.
1: Es justo y necesario.
0: En verdad es justo y necesario. Es nuestro deber y salvación darte gracias, Padre Santo, siempre y en todo lugar, por Jesucristo tu Hijo amado. Por Él, que es tu palabra, hiciste todas las cosas. Tú nos lo enviaste para que, hecho hombre por obra del Espíritu Santo y nacido de María la Virgen, fuera nuestro Salvador y Redentor. Él, en cumplimiento de tu voluntad, para destruir la muerte y manifestar la resurrección, extendió sus brazos en la cruz y así adquirió para ti un pueblo santo. Por eso, con los ángeles y los santos, proclamamos tu gloria diciendo: